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1: Son las 6:02.
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6: Muchas gracias. Bienvenidos.
7: Ya estamos en la hora dedicada al Sol de México. Gracias, gracias por acudir a la cita que tenemos de lunes a viernes en punto de las 6 de la tarde. Y bueno, tengo una muy buena selección musical. Tengo también el 99 97 40 23 88 a su disposición para lo que se les ofrezca. Y sin más preámbulo, comenzamos.

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1: Son las 6:15.
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1: Son las 6:18.
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6 de la tarde ya con 28 minutos. Acabamos de escuchar ¿Qué sabes tú? Temazo. Y culpable o no, también lo tuvimos. A ver, tengo un mensaje que llegó al 99 97 40 23 88. Dice: buenas tardes, Julio Valdespino. Buenas tardes. Excelente inicio de semana. Gracias igualmente. Aquí su fan número uno. La hora de Luis Miguel. Bendiciones. Excelente su programación. Y saludos a mi amor Mario Alberto Ramírez Góngora, la mujer que más lo ama. Gracias. No, pues si nos damos cuenta de eso, por supuesto. Ni duda cabe. Día con día reiterando su amor hacia Mario Alberto Ramírez Góngora. Muchas, muchas felicidades. Que viva el amor. Y vámonos con más. Sí, vamos a seguir disfrutando de los temas que tenemos aquí en la hora de Luis Miguel. A continuación vamos a escuchar... Uy, este es un gran tema. Se llama Al que me siga. Es Luis Miguel y está en Amor 100.1.

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1: Son las 6:34.
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1: Son las 6:35.
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1: 6 de la tarde ya con 53 minutos. Las canciones de Disney siempre tienen un gancho muy, muy especial. Esta canción no es la excepción, y con la interpretación de Luis Miguel, bueno, es un gran, gran tema. Este que acabamos de escuchar, Sueña, con Luis Miguel. A ver, tengo un par de mensajes que llegaron al 9997-402388 y dice: saludos hasta Ixil. ¿Cómo no? Saludos, por supuesto, a todos y a todos allá en Ixil. Dice: para Mauricia y Cari, incondicionales. Muchísimas gracias. No sé si sea Mauricia o Mauricio, no lo sé, a lo mejor fue error ahí de dedo. Pero bueno, y Cari hasta allá, hasta Ixil, les mandamos un gran, gran saludo. Dice por acá, ¿qué? Ah, no, esto es otra cosa. Recuerden que este, el 9997-402388, es el WhatsApp de cabina. Es que luego en la mañana le contestan a los de la noche, y en la noche en la mañana. Esto está sucediendo ahorita, es un mensaje que supongo enviaron en la mañana o algo así, y ahorita están enviando otras cosas, pero bueno, en fin, vámonos con más. Ya vamos a despedir esta La Hora de Luis Miguel. De Quererte Así son los temas que vamos a escuchar, De Quererte Así y Fiesta del Mariachi. Soy Julio Valdespino, agradezco en verdad que me hayan permitido acompañarles durante esta hora con Luis Miguel. Quédense porque todavía tenemos muchísimo más. En un ratito, a las 7 de la noche, llega Juan Gabriel y llega con sus amigos. A las 8, la queridísima Wendy Argueta, la Luna de Amor, también andará por acá. 8 y media tendremos La Noche Canta. 10 y media tendremos El Universo de Armando Manzanero. Y mucho, mucho por disfrutar ahí aquí en Amor 100.1. Así que te recomiendo que te quedes y compartas con nosotros este pedacito de noche. Soy Julio Valdespino, que haya salud, que haya paz, y nos escuchamos la próxima.

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1: Muchas gracias, muy amables, y pásenla bonito.
2: Hasta la próxima.
3: Son las 7:02.
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3: Son las 7:03.
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7: Son las 7:59.
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1: Son las 8:30.
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Hay noches que no se olvidan y esta noche, la noche canta. Buenas noches, bienvenidos a un programa más. Nos encontramos transmitiendo desde Grupo CIPSE en vivo en la televisión abierta en 8.1, en la radio en FM Amor 100.1 y claro, en sus plataformas, en cualquiera de sus dispositivos, en la plataforma de CIPSE Play. Y bueno, cuéntenos a ti qué música te mueve. Esto al WhatsApp 9992-2102-22. Bueno, soy Javier Alcalá. Estoy muy contento de estar con ustedes, de haber cantado para ustedes. Me emociona siempre que canto canciones de Luis Miguel. Hoy fui muy feliz cantando esta canción que grabó Luis Miguel de Juan Carlos Calderón, Culpable o No. Recuerdo muy bien la primera vez que escuché esta canción. Tenía yo como 14 o 15 años y me hizo llorar. Y luego me pregunté por qué me hizo llorar una canción que pues no me decía nada, habla de una infidelidad. O sea, yo a los 14 años, ¿qué más iba a estar pensando? Y entonces creo que en ese momento fue que descubrí el valor y la importancia de los intérpretes, de la importancia de esa persona que agarra un personaje que no es él, agarra un tema que no es suyo y lo convierte en suyo y te llega al corazón y te transforma el alma y te mueve a lugares a los que no pensaste. Y bueno, hoy es una noche especial donde tengo la fortuna de tener una invitada que sabe hacer eso muy, muy bien. La van a disfrutar muchísimo, estoy seguro. Estamos comenzando felices con canciones que nos mueven el alma. Y bueno, lo que sigue es lo nuestro. Siempre, siempre lo nuestro.

0: Como yo te amé de Armando Manzanero. Qué canción. La vivió Manzanero, la soñó, la pensó para alguien más. Y eso es lo increíble de la música. No importa quién la haya pasado, cómo lo haya vivido, nos logra conectar de alguna manera el alma, que bueno, todos podemos decir en algún momento, así como yo te amé, no creo que puedas imaginarlo, no creo que puedas entenderlo. Y esto es la magia de la música, la magia de nuestra música yucateca, la magia de Armando Manzanero. A veces no sabemos qué camino tomar en nuestra vida, si quedarnos en algún lugar, movernos a otro. La vida nos lleva por caminos diferentes y hay gente que decide hacer su camino de una manera especial. Hoy tengo una invitada de lujo que dejó la tierra, dejó esta tierra preciosa para ir a probar su suerte, para ir a mostrar su talento, para ir a demostrarse que puede, que todo se puede cuando se lucha. Y estoy muy feliz de tenerla aquí, pero antes y después de este corte la van a escuchar cantar. Esto es La Noche Canta y La Noche Apenas Comienza. Regresamos después del corte.
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5: Son las 8:40.

0: Estefanía Lavalle.
1: ¡Qué gusto!
0: Es un placer tenerte aquí. Estoy muy contento de tenerte en este programa. Bienvenida a La Noche Canta. Vamos a platicar, ¿no?
1: Me encanta, estoy lista. Listísima. Gracias.
0: Esto es La Noche Canta y está conmigo y estoy muy feliz de estar con Estefanía Lavalle. Bienvenida.
1: Hey, muchas gracias. Gracias por la invitación. Me emociona muchísimo estar aquí contigo y platicar.
0: Conozco a Estefanía y la admiro desde hace muchos años.
1: Gracias.
0: Y cada vez que te veo y cada vez que tenemos que coincidir, siempre hay algo nuevo, siempre hay una artista en crecimiento.
1: Gracias.
0: Me encanta. Y bueno, hay muchísimo que platicar.
1: Sí,
0: y hay muy poco,
1: cosas, ¿eh?
0: Hay muy poco tiempo para hacerlo, pero bueno, tomaste una decisión que no todo el mundo toma, ¿no? Conozco a muchísimos artistas, he visto pasar en mi carrera a cientos de cantantes y son muy pocos los que agarran sus maletas y deciden hacerlo. ¿Cómo Estefanía Lavalle decide empacar sus maletas e ir a México?
1: La verdad es algo que quería hacer desde muy niña. O sea, siempre tuve muy claro que pensaba que la Ciudad de México, la gran ciudad, tenía que ser el siguiente paso. Y yo creo que desde niña lo veía como algo que podía hacer ya. O sea, como creo que yo tengo que ir a Ciudad de México a cumplir mis sueños. Me parece que también estando aquí en Mérida fue algo maravilloso el haberme formado con todo lo que hice estando aquí, en la música, en la actuación. Pero sin duda, creo que cuando me mudé y decidí ponerle una fecha, porque además yo llegué a Ciudad de México al día siguiente de mi cumpleaños, un 5 de julio.
0: En mi cumpleaños.
1: Ah, exacto, exacto, del 2023. Y dije, voy a empezar el año, le tengo que poner una fecha y simplemente voy a hacerlo. Y de verdad, yo no había caído en cuenta hasta hace poco que yo no tenía trabajo. O sea, de verdad, no suelo ser tan así, porque lo que sí sabía es necesito llevar ciertos ahorros y pues ya, es lo único que tengo que hacer. Pero no tenía trabajo, llegué sin nada. Y ¿sabes qué? Me di cuenta, y yo es lo que le digo a mucha gente, que y aplica para todo. Cuando tomas decisiones así de a las que les tenías miedo, sobre todo, las cosas sí empiezan a pasar. O sea, tú crees que necesitas muchas cosas antes de hacer algo, y seguramente sí, pero cuando lo haces, empiezan a pasar las cosas, te empieza a cambiar la mente, la vida, la, no sé, el universo, lo que sea, y empiezan a pasar muchas cosas, y creo que así fue como a mí me pasó.
0: Siempre lo voy a admirar, es

0: vivir sola. Entonces siento que me adapté bastante rápido en la ciudad, me encanta, en fin. Pero creo que lo más difícil ha sido cuando no tenía que comer. O sea, sí la pasé mal, como muchas personas, de eso también se trata, aprender y crecer. Y cuando me las vi así como que no tengo para el súper, creo que eso fue lo más difícil en sí, pero al mismo tiempo nunca, afortunadamente y gracias a Dios y a mi familia y a mi gente cercana, nunca pasó, ¿no? O sea, que en verdad no tuviera que comer, porque siempre hay alguien que te echa la mano, que te ayuda, siempre hay alguien que está ahí. Entonces, creo que ha sido de las cosas más difíciles, estar lejos de mi familia. Afortunadamente vengo seguido, entonces tampoco, o sea, yo la verdad soy muy feliz allá. Pero creo que ha sido de las cosas más difíciles porque, no sé, tocar puertas y todo eso, todavía se me hace un reto que me emociona muchísimo. Es más, yo le dije a mi maestro de actuación, al actor, al maestro Luis Felipe Tovar, le dije, quiero recibir más nos. O sea, siento que si no recibo más nos es porque no estoy tocando las suficientes puertas, no estoy haciendo los suficientes castings. O sea, no es que me dé felicidad como o no hacer nada o un sí y otro por aquí. Le dije, siento que me hace falta tocar más puertas, recibir más nos, como esos golpes duros que también te hacen crecer. Han pasado cosas muy increíbles, pero todavía esos retos me emocionan. Seguro más adelante no todo será tan divertido, pero hasta ahorita creo que nada más ha sido la adaptación y pues la parte de... Me fui solita con mis cosas y...
1: Padrísimo, sí. Padrísimo. Esas cosas que tienen que pasar, ¿no? Y cuando pasan, pasan bonito. Y bueno, ya pasaron tres años y te vi hacerle coros a Gloria Trevi, te vi cantando varias veces con Francisco Céspedes, Vive Latino con Emanuel y Mijares, sí, Tecate Emblema con Cristian Chávez y Zafira con Niurka Marcos. Entonces, en tres años has crecido como artista enorme. Te iba a preguntar qué es empezar desde cero, ya me lo contaste un poco, pero ¿cómo es la experiencia? Porque además, o sea, dentro de todos esos sís, uh-huh, y dentro de todas esas experiencias padrísimas, deben haber habido competencias, compañeros que no son compañeros. ¿Cómo pasas con los momentos difíciles?
0: Sí, no todo ha sido lindo, ni fácil, ni a la primera, por supuesto. Pero bueno, dentro de una cosa increíble que voy a contar, te contesto. Yo llegué a la ciudad y al mes me dicen que hay audiciones para corista de Gloria Trevi. Que fue mi primera audición así de grande. Y audicioné y me quedé. Entonces, para mí eso de entrada ya fue una señal que yo dije, o sea, la señal que yo necesitaba de... irme sin trabajo, irme con mis cosas, con mis ahorros, ya se me estaban acabando. Entonces dije, sí se puede, o sea, fue una bendición, o sea, sí, dentro de todo, pero no todo es suerte, obviamente. Pero también dentro de eso han habido sís que luego te dicen que ya no, muchas gracias, de un día para otro. O sea, también esas oportunidades increíbles de wow, logré esto, que agradezco y siempre agradeceré. Afortunadamente, es verdad lo que dicen y muchos sabemos, los artistas más grandes han sido las mejores experiencias que he tenido en cuanto a la humanidad, del equipo, de la gente, del staff. Y lo que te pueda decir ha sido más en otros ámbitos, ¿no? En ámbitos de en algún bar, de compañeros o compañeras así. Pero si te soy honesta, y no lo quiero pintar como que todo es precioso, pero la verdad, hasta ahorita he tratado de ir con una visión de hacer mi chamba, de gozar. Una amiga que en un lugar donde trabajo, no sé qué estaban contando, que no sé qué pasó, y yo así, pero ¿cuándo pasó eso? Ni cuenta me di qué pasó. Y me dijo, sí, es cierto, tú eres así, o sea, tú ni te das cuenta si alguien se peleó y si pasa trato de alejarme lo más posible. Entonces creo que lo más difícil ha sido mantener eso, porque no es que no me dé cuenta o que no esté pasando,

0: pero creo que todos los días trabajar en enfócate en tu trabajo, en tu chamba. Siempre pienso que la competencia es conmigo misma, ser bien, mejor que ayer. Así que lo más difícil sí es mantenerlo el mayor tiempo posible como esa actitud, sobre todo en Ciudad de México.
1: Dice mi ídolo que es toda una cuestión de actitud y me parece que tú la tienes. Vamos a cantar. ¿Qué nos vas a cantar? ¿Olivia Dean?
0: Sí, Olivia Dean, porque después vienen sorpresas y ella ha sido una de unas referencias que más me han gustado en este año. Así que esto es So Easy de Olivia Dean.
1: Estefanía Lavalle en La Noche Canta. Vamos a escucharla cantar más.

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2: Son las 8:58.
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0: Estamos de vuelta, esto es La Noche Canta. Estoy muy feliz de estar con Estefanía Lavalle y vamos a platicar un poco de, porque además de cantar, he visto que ahí en la Ciudad de México estás tomando clases de actuación.
1: Sí.
0: Y además estás en un, ¿es un musical?
1: Sí, sí, es una obra musical. Una de las cosas también por las que me mudé a Ciudad de México, yo creo que la gente que me conoce lo sabe, pero siempre me gusta compartirlo porque yo desde niña decía que quería ser artista. Y para mí, un artista canta, baila, actúa. En ese entonces así lo veía, ¿no? Entonces yo desde niña me preparé y les decía a mis papás que quería clases de actuación, de canto, de baile. Aquí afortunadamente tuve muchas oportunidades, sobre todo en el teatro musical, pero mi intención también siempre era poder hacer, es estar en cine, en tele. Y encontré los talleres de actuación de Luis Felipe Tovar, el primer actor, que le mandó un cariñoso abrazo a mi maestro querido. Ese fue lo único que sí tenía seguro. Yo vi inscripciones abiertas en febrero del 2023. Yo llamé, yo pagué, me inscribí. Yo ni siquiera me había mudado todavía. Entonces llegué y fue lo único que a la semana empecé mis clases y, no he, y ahí sigo. Y pues eso, fíjate que... es eso, o sea, yo me empecé a preparar, lo cual creo que ha sido también una constante en mi vida, porque no sabía que me estaba preparando para Zafira, por supuesto, pero creo que cuando te estás preparando en algo, cuando llega la oportunidad, pues obvio tienes todas las herramientas para tomarla. Entonces Zafira llegó a mi vida con Niurka, que aparte es la vedette y es una historia de misterio, de diversión que se da en un cabaret, de asesinatos por ahí, entonces está divertida.
0: ¿Quién es tu personaje?
1: Mi personaje se llama Perla.
0: Okay.
1: Y es una divertida que no, para nada esperas verme en ese personaje.
0: Oye, ¿qué tienen en común Perla y Estefanía Lavalle?
1: Uf, es que no parece, ¿verdad? Pero siento que sí es muy aventada, muy dice cosas... O sea, no entiende el doble sentido y agarra un chiste y echa otro. Entonces siento que es así, como que tiene esa picardía que tal vez que todos tenemos, que no estamos, no es el 24-7, pero ahí sí es su 24-7, como que esa picardía y sensualidad y diversión. Entonces eso sí lo tenemos en común, aunque no lo muestro tanto, pero sí.
0: Qué padre. Yo siempre quise ser musicales y nunca...
1: Ya, bueno, ya, no, bueno, pero no, hiciste, nunca digan, ¿no?
0: Hice musicales aquí en a nivel universitario. Siempre ha sido así como mi pasión el teatro musical.
1: Nunca es tarde.
0: Y nunca es tarde, ya sé. Pero bueno, me hace muy feliz verte haciendo teatro, haciendo... Ya hiciste tele, ya hiciste novela.
1: Ya tuve una participación en una novela que me encantó. Me encantó. Se llamó Mi Amor Sin Tiempo. Y fue una experiencia padrísima. O sea, de verdad que... Yo me doy cuenta, yo cuando fui por primera vez a Ciudad de México a un casting a nivel nacional, a Televisa, era un callback, pero presencial, yo me acuerdo que yo llegué y yo pienso que mi papá sobre todo pensó que yo iba a decir, me dio miedo, no, gracias, y de ver a toda la gente, de ser el número 1,000,000, yo dije, me encanta esto. Entonces... Lo mismo me pasó con la novela. O sea, yo dije, wow, las cámaras, aprenderte los textos, estar en un camper, que además lo practico en clase. Entonces, esos retos se me hacen, me llenan de emoción y pues me doy cuenta que sí, sí, sí es lo mío, sí me gusta.
0: Cántanos algo tuyo.
1: ¿Algo mío ahorita?
0: Sí.
1: Ay, qué loco. Esta es una canción que acabo de escribir hace no mucho tiempo, que habla sobre el amor. Ah, va el corito. Dice...
0: No, pero no ahorita. O sea, cántanos qué nos vas a cantar ahorita.
1: ¡Ay, yo qué miedo! ¿Por qué me haces esto?
0: Volver a ser yo.
1: Sí. Uy, no, esa canción la escribí antes de irme a vivir a Ciudad de México hace 3 años y habla de una relación a distancia que, a pesar de que puede ser muy bonita, pues al final necesitas... La razón del distanciamiento siempre es porque no va con tu futuro, con tus sueños. Entonces tuve que volver a ser yo para seguir avanzando y soltar esa relación.
0: Pues vamos a escuchar a Estefanía Lavalle. Esto es Volver a Ser Yo en La Noche Canta.

0: Me encantó volver a ser yo. Me encanta que estés haciendo canciones, que las estés poniendo ahí para que podamos escuchar no solo lo que interpreta Estefanía, sino lo que siente y lo que vive Estefanía Lavalle.
1: En eso estamos. A ver qué pasa. Van a estar pronto en todas las plataformas digitales, así que esténse pendientes porque sí, se requiere de mucho apoyo y pues estás poniendo el corazón allá afuera. Estoy segura que les va a gustar mucho.
0: Hoy hablamos un poquito del teatro y un poquito de la actuación, pero la diferencia entre estar aquí en Mérida y los escenarios chicos y las experiencias en escenarios con 60, 70, 100 mil personas, ¿qué cambia en ti después de eso?
1: Wow, tengo un recuerdo en particular de un concierto de Gloria Trevi en el Foro GNP.
0: Y ¿el de aquí?
1: El de aquí, que fue mi primer show con ella. Aparte, debuté con ella aquí en Mérida. Y hay una parte en su show que le da el micrófono a la gente, pero como un coro completo. Y eso me hizo, me acuerdo que lo que sentí fue como mucha tranquilidad, mucha paz y mucha emoción. Y dije, creo que mientras los escenarios son más grandes, el reto es más grande, pero me siento más en mi elemento, me divierto más, me doy cuenta cómo conectas con la gente. Entonces, haber pisado, bueno, el Foro GNP de aquí, hace poquito que estuve en el Tecate Emblema, que es el Foro Sol, ¿no? Lo que era el Foro Sol, que ahí le cabe, no sé, 60 mil personas, en un festival abierto al público. Es increíble. En el ¿en dónde más? En el Estadio GNP en Ciudad de México, en el Vive Latino con Emmanuel, que aparte increíble. Son artistas que a los que les aprendo muchísimo. Entonces, sí hay una diferencia en muchos sentidos. Luego no es tanto el escenario, sino la gente, el artista. Es muy especial, definitivamente ha sido muy especial. Y bueno, con Pancho en el Lunario, que es un escenario tan emblemático, el Lunario del Auditorio Nacional. Y es, bueno, también ya estuve en el Auditorio Nacional cantando con Alexander Acha, Yair, María León y Lucero Mijares. Y es maravilloso. La vibra sí es distinta, es muy especial.
0: Está padrísimo lo que estás viviendo. Está padrísimo cómo saliste de Mérida y estás triunfando y estás haciendo lo tuyo. Y eso a mí me hace sentir orgulloso.
1: Gracias.
0: A Mérida le hace sentir orgulloso. Y bueno, esperemos tener mucho más de Estefanía Lavalle. Y componer. ¿Qué es componer para ti? Y platícanos un poco de la canción que sigue, que nos vas a cantar, que es Maquia. Ay, es tuya.
1: Fíjate que no. De pronto subestimamos un poco esta parte de la composición cuando no lo hacemos desde que somos chicas, o al menos es mi caso. Y se me da muy bonito, o sea, lo he encontrado como algo que me gusta mucho hacer. Hoy por hoy digo que por qué no lo... Hay cosas que escribí hace mucho tiempo, pero que no les di forma. Y hoy me doy cuenta que tengo muchas cosas que me gustaría poner ahí afuera. Y pues que creo que componer va a ser una forma mucho más increíble de sentirme más conectada en los escenarios. Y de por sí lo siento, creo que esta va a ser mi oportunidad de conectar mucho más, de transmitir con la gente. Siempre he sentido que conecto, que me encanta ver a la gente a los ojos cuando canto, y creo que ahora sí, por fin, voy a poder conectar de una forma todavía más especial. Entonces, voy a dar la oportunidad de hacerlo, pues, ahora sí bien.
0: Estoy seguro que vamos a vivir mucha magia como esta canción, Magia de Estefanía Lavalle. Esto es La Noche Canta, canta Estefanía. Nos vamos a corte y regresamos. Gracias por estar aquí sintonizándonos y escuchándonos.

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2: Son las 9:15.
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8: Creo, voy a decir que el Palacio de la Música.
21: ¿En serio?
8: Sí.
21: Nuestro Palacio de la Música.
8: Nuestro Palacio
21: de la Música. Es un escenario muy bonito. Pues, y además fue un concierto increíble.
8: Fue un concierto increíble, me sentí comodísima y bueno, todo eso tiene que ver con el equipo que hay detrás, pero fue un equipo maravilloso en ingenieros, músicos, todo, y me sentí en mi elemento. Entonces,
21: así te veías en tu elemento.
8: Gracias. Sí, ese.
21: ¿Tu mayor miedo?
8: ¡Tienes tiempo! creo que parte del autosabotaje. O sea, mi mayor miedo sería que por el autosabotaje no saque pronto mis canciones, más canciones que ya tengo guardadas. Y creo que es mucho por... Sí, o sea, no sabría cuál es el miedo de, porque siento que no es tanto como que el ya ponerlas allá afuera y que a ver qué pasa, pero dar ese brinco creo que es mucho el la perfección y el autosabotaje que creo que nos pasa a muchas personas, entonces creo que sería ese.
21: Que no pase.
8: Ay, sí.
21: Francisco Céspedes, en una palabra.
8: Interpretación. Ay, diría varias. Pero, o sea, inspiración, pero interpretación para mí es lo que él me ha enseñado, entre muchas otras cosas. Pero de lo que más le aprendo es de su forma de interpretar y cómo conecta. Me parece de los, no sé si de los pocos, pero probablemente sí, y de mis mayores ejemplos de cómo transmitir. Diría también transmitir y cómo interpretar una canción. Uf, me enchina la piel.
21: Oye, última. ¿Cuál es la canción infantil que más recuerdas?
8: ¡Wow! Ay, ahora sí me la pusiste difícil. Bueno, ayer... Es que no sé si es la que más recuerdo, pero justo ayer estaba platicando con alguien de todas las novelas de Televisa Niños. Entonces, todas esas canciones, o sea, yo verdad, o sea, es real, ¿no? Zapito.
21: Cántame Zapito.
8: ¡Ay, no! Me muero. Ay, ¿cómo va?
21: No sé.
8: Te voy a enseñar que bien quieres bailar como baila el zapito dando. Y te la bailo. Tú debes buscar con quién brincarás. Y aunque estés tú solito, tú debes brincar.
21: Eso fue el zapito.
8: Un dueto, Belinda, estoy lista.
21: Pues bueno, eso fue sin ensayo, fue muy sencillo.
8: Me encantó.
21: Y bueno, lo que sí es que vamos a cantar una canción que me encanta. Esta canción la escribió Gustavo Santander con Cristian Leuzzi. La escribieron para David Bisbal. Uh-huh. Es uno de los momentos más grandes de la carrera de David Bisbal. Estoy muy feliz de cantarla contigo. Esto también es sin ensayo.
8: Sí.
21: Y vamos a ver qué sale. Esto es Dígale. Estoy muy feliz con Estefanía Lavalle y vamos a cantar.

0: Esto fue Dígale de Bisbal. ¿Qué recuerdos se trae Bisbal?
1: Muchísimos. En mi primer reality show en el que estuve, que además nunca había sido mi intención estar en un reality, me empujaron como a intentarlo. Y a la primera quedé, lo cual ya de entrada fue un logro maravilloso. Y en ese reality era al revés. Los coaches elegían a sus participantes antes de que empezaran los shows, viendo los videos que habíamos enviado, etcétera. Entonces, en una dinámica súper increíble, la verdad ahí sí lo manejaron padrísimo, porque era todo sorpresa, nos vendaron los ojos, la apuesta. Y toqué una puerta, o sea, ya grabando, ¿no? Así como toqué una puerta y abro la puerta y David Bisbal, hola Estefanía, bienvenida al equipo. Y yo ni sabía aparte quiénes eran, o sea, ni sabía quién podía tocarme.
0: No,
1: y en esa temporada estuvo Paulina Rubio, Pepe Aguilar, David Bisbal y ya. Entonces, fue maravilloso, fue un tipazo, alguien que estaba como que sí muy interesado en los participantes. Entonces, solo tengo recuerdos maravillosos de haber conocido a David Bisbal, así que ojalá un día se pueda dar cantar con él, sería un sueño.
0: Qué increíble, yo soy súper fan de David Bisbal también. Y bueno, vamos a cantar una más. Esto es algo que grabó Frank Sinatra en 1958 y luego en su disco de duetos lo volvió a hacer con Luis Miguel. Ya lo hicimos nosotros en concierto.
1: Así es, y que además la estuvimos haciendo en mi concierto y me encantó cómo quedó, a ver qué tal.
0: Pues bueno, esto es Come Fly With Me. Ella es Estefanía Lavalle, está conmigo. Esto es La Noche Canta y vamos a cantar.

0: Pues todo termina, estamos terminando este programa. No. Estefanía Lavalle, Estefi, fue un placer estar contigo hoy, cantar contigo, compartir esta noche contigo. Gracias.
1: Gracias a ti, me la pasé increíble. Quiero regresar. Cada que venga, si puedo venir.
0: Estoy seguro que vas a regresar. Y bueno, cuéntanos tus redes sociales, dónde te pueden ver, dónde te pueden escuchar.
1: Viene mucha música, estoy muy emocionada, hablando un poco de los miedos que tenía o que hemos tenido y que he tenido siempre. Estoy dispuesta este año, que además mi cumpleaños es en unos cuantos días, entonces este año estoy dispuesta a sacar mucha música, viene un EP. Si no pasa fin de año, estamos empezando el año con el EP completo, pero ya van a haber escuchado nueva música. Estefanía Lavalle Oficial en Instagram, en Facebook, y Estefanía Lavalle en todas las demás redes y plataformas, en Spotify, en YouTube, solo Estefanía Lavalle. Estoy subiendo mucha música, acabo de terminar la gira del concierto Canciones que tocan el alma, y creo que esto viene muy de la mano con todo lo anterior, pero van a ver una nueva faceta sin duda aparte de cómo compongo, de mis canciones. Entonces la verdad sí me emociona muchísimo, y pues nada, toda la información para cualquier contratación y para que se enteren también de dónde estamos cantando, de qué está saliendo, de qué estoy haciendo, pues ahí en todas las redes.
0: Bueno, cantante, actriz Estefanía Lavalle, ha sido un placer tenerla con nosotros en La Noche Canta. Les prometí una noche inolvidable y bueno, esta noche ya cantó. Gracias, soy Javier Alcalá, me despido. Gracias. Y nos vemos pronto.
1: Seguro que sí. Gracias.

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2: Son las 9:33.
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2: Son las 9:58.
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0: Son las 10:17.
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0: Son las 10:32.
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0: Son las 10:46.
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4: Son las 10:58.
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2: Son las 11:13. 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
2: Son las 11:44.
3: Hoy, Revista del Consumidor Radio.
4: ¿Qué le pones a tu pan? ¿Mantequilla o margarina? ¿Con cuál cocinas?
5: Todas tienen un tono que van del color crema al amarillo.
4: También es difícil distinguirlas por su sabor o textura.
5: Para saber qué es lo que realmente llevas a tu mesa, escucha.
3: Revista del Consumidor.
6: Margarina o mantequilla. Aunque pueden parecer iguales y usarse para preparar muchos alimentos, tienen diferencias importantes.
5: Su origen, composición y características no son las mismas. Por eso, antes de elegir, infórmate.
6: El Laboratorio Nacional de Protección al Consumidor analizó 43 productos, 28 mantequillas y 15 margarinas, para conocer su calidad y verificar que cumplan con la información que ofrecen.
5: Pero antes de conocer los resultados, la química Margarita Gómez Sánchez nos explica qué diferencia una mantequilla de una margarina.
7: Hola, ¿qué tal? Soy la QFB Guadalupe Margarita Gómez Sánchez y estamos en el Laboratorio Nacional de Protección al Consumidor y aquí realizamos el estudio de calidad de margarinas y mantequillas. Bueno, una de las grandes dudas que surge como consumidores es la diferencia entre mantequillas y margarinas. Fundamentalmente es el origen de sus grasas. Las mantequillas provienen de leche, básicamente de crema de leche, y en este caso pues son grasas saturadas, por lo mismo. Tienen un aproximadamente de 80% de grasa, pero bueno, también podemos encontrar algunas vitaminas como la A, la E, la D y calcio. En cambio, por ejemplo, las margarinas, su origen es vegetal. Provienen sus grasas de aceites vegetales, pero para que puedan tener la consistencia que conocemos, necesitan llevar un proceso. En ese proceso, algunos de nuestros productos pueden llegar a presentar grasas trans, aunque bueno, la otra contraparte es que llegan a tener 60% de grasa.
6: Se analizaron 28 mantequillas y 15 margarinas. La mayoría declara que no contiene sal.
5: ¿Qué pruebas se aplicaron?
7: Las pruebas que se realizaron fue información al consumidor, contenido neto, cantidad de agua, la cantidad de grasa, el tipo de grasa, la cantidad de sal presente, también el contenido energético que proporciona.
6: Se revisó que cumplan con los requisitos de información comercial y que esta sea verdadera. Deben indicar, entre otros,
5: marca, denominación, contenido neto, lista de ingredientes, fecha de caducidad, alérgenos y leyendas de conservación.
6: Pasaron por la báscula, pero ¿para qué se realiza esta prueba?
5: Para comprobar que el producto contenga la cantidad indicada en su etiqueta. Las personas consumidoras tienen derecho a recibir información clara, veraz y comprobable.
6: Otro punto importante fue conocer qué tipo de grasa contienen.
5: Al ser la grasa el ingrediente principal y el elemento que determina si un producto puede llamarse mantequilla o margarina, se verificó que correspondiera con su denominación, grasa de leche en las mantequillas y aceites vegetales en las margarinas.
6: También se revisó el contenido de sodio. Aunque es un mineral necesario para el organismo, consumirlo en exceso puede relacionarse con problemas de salud.
5: ¿Y qué hay del aporte calórico?
6: De manera informativa, se calculó su contenido energético, tomando como referencia que cada gramo de grasa aporta 9 kilocalorías.
5: Estos fueron los resultados.
7: Los resultados obtenidos en general fueron buenos. En este caso cumplieron con el contenido neto, el tipo de grasa, la cantidad de grasa, la cantidad de sal, salvo un producto que a lo mejor no cumplió con la cantidad necesaria para poderse denominar como margarina. Pero bueno, vamos a ver los resultados para que ustedes tomen sus propias decisiones.
6: Dos productos de la marca Lurpak se denominan mezcla de mantequilla con aceite de canola. Al no corresponder a una mantequilla o margarina, no cuentan con un estándar de calidad específico que los regule.
5: Un producto de la marca Gloria no debería llamarse mantequilla porque no cumple con el mínimo de grasa requerido por el estándar de calidad. Y un producto de la marca TableMade no tiene la grasa suficiente para denominarse margarina. Haz un consumo informado.
7: Algunas de las recomendaciones que podemos darles al momento de que ustedes van a hacer sus compras es que chequen que realmente su producto esté en refrigeración, que esté el envase en condiciones óptimas, que la fecha de caducidad está en tiempo y al tiempo de uso que le vayan a dar. También decidir decidir si su producto que van a consumir lo necesitan con sal o sin sal, de acuerdo a lo que van a preparar. En este caso también es importante que cuando ustedes pongan su producto en su recipiente sartén, tenga una temperatura baja, puesto que si es muy alta, puede llegar a quemarse o tomar coloración o sabor desagradables.
5: Porque un consumo saludable empieza con decisiones basadas en información veraz. Hoy, Revista del Consumidor Radio.
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2: Son las 12.

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1: Son las 12:03.
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1: Son las 5:58.

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1: ¿Qué les gusta más? ¿Cómo les gustan más los días soleados, nublados, lluviosos? ¿Cómo les gustan más los días? Porque tenemos catálogo para este martes 28 de julio. El día tendrá de todo. El día estará nublado, el día tendrá solecito, el día tendrá lluvia. Por eso les decía Iñaki, ¿qué les gusta de todo para ofrecerles en el menú, Iñaki?
0: Mira, como sea, pero abrir los ojos en la mañana y decir, por lo menos lo logré, ¿no? Aunque esté nublado, esté soleado, siempre el día va a ser una oportunidad para hacer cosas. Pero hoy sí, hoy tenemos la receta del 70% de posibilidad de lluvia en el Valle de México, así que tomen sus precauciones.
1: Sí, porque por ahí de las 5 de la tarde se espera que empiece la lluvia, una mañana muy nublada, solecito por ahí de la mañana, 10, 12 del día, así estará, y ahorita ya haremos el recorrido por la República Mexicana, cómo andaremos en cada uno de los rincones del país. Y ustedes también cuéntenos cómo amanecen allá en su pueblo, en su colonia, en su cuadra, en su municipio, en su estado, cómo amanecen. Además de que bien destaque Iñaki, amanecemos y eso hay que agradecerlo. Tráfico, antes los mensajitos 5580-255-889. Tráfico y clima cada 15 minutos, Gaby Arenas.
2: ¿Qué tal, Alejandro? Gracias, es un gusto para mí saludarlos. Les comento que van a encontrar obras, así que hay reducción de carriles en Avenida Sur 122, de Poniente 85 hasta la Avenida Río Tacubaya. Hay que tomar en cuenta que en el sentido opuesto se habilita reversible. En unos minutos, más información.
0: Muchas gracias, Gaby. 14 grados en este momento, la máxima para hoy será de 22. Vamos a tener por ahí una tregua con solecito. Por ahí de las 11 de la mañana, por ahí hasta la 1, 2 de la tarde, se va a volver a nublar. Y ya nublados completos, por ahí de las 2, 3 de la tarde, cuando empiecen las lluvias aquí en el Valle de México. Y hoy martes, a las 8 de la mañana, se va a reanudar la audiencia de Dana Giannina, de 18 años, quien fue imputada por la muerte del adolescente Dafne Zapata en la Academia Militarizada Marina Dönitz, en Tamaulipas. Esto tras ser suspendida el lunes, cuando la joven recibió atención médica debido a una crisis nerviosa. Se tiene previsto que su defensa intente solicitar la revisión de la medida de prisión preventiva a través de un peritaje psicológico que indique estrés postraumático y riesgo suicida. En Morelos fue detenida Marisol Romero Zamora, presidenta del DIF municipal y viuda del alcalde de Temoac, Morelos, Valentín Lavín, asesinado en días pasados al interior del ayuntamiento. También fue detenido Giovanni Emanuel González Morellano. Él fungía como director de seguridad pública del municipio. A ambos se les vincula por su presunta participación en el delito de extorsión, por lo que serán presentados ante un juez especializado para que determine su situación jurídica. Se pone calientito el asunto. Un sismo 5.9 magnitud se registró cerca de la medianoche de ayer lunes al suroeste de Ciudad Hidalgo, en Chiapas. La Coordinación Nacional de Protección Civil informa que no se han reportado afectaciones, aunque continúa el monitoreo de la región. Y a propósito, hasta el corte de las 8 de la noche de ayer, se registraron 1046 réplicas del sismo magnitud 7.4 ocurrido en Ciudad Hidalgo el pasado 17 de julio, de las cuales la de mayor magnitud hasta ese momento fue de 6.5. Aún queda por confirmar si este reciente movimiento de 5.9 también es una réplica o es algo distinto. Ayer se registró una fuerte tormenta en Hermosillo, Sonora, con fuertes ráfagas de viento que superaron los 100 kilómetros por hora. Esto obligó al desvío de vuelos hacia Tijuana como medida de seguridad, además de que se reportaron árboles, postes, cables caídos, así como cortocircuitos, arroyos y canales crecidos. Mucha atención a los amigos que nos escuchan por allá. Mientras, en el lobby del Hotel San Ángel, los ventanales terminaron destrozados, se presentaron más daños al interior debido a los fuertes vientos, pero afortunadamente no se reportaron personas lesionadas. Autoridades federales respondieron a los señalamientos que acusan de persecución política contra el exgobernador de Baja California, Ernesto Rufo Appel. Juan Carlos Luna.
3: Ernesto N. no es perseguido político, dice la Fiscalía General de la República, al revelar que existen 96 datos de prueba de una investigación iniciada por el hallazgo de 33 ferrotanques abandonados en el municipio de Ramos Arizpe, Coahuila, además de que se estima un daño patrimonial a la nación por más de 4 mil millones de pesos. La fiscalía informa que la indagatoria derivó en la identificación de otros ferrotanques relacionados con la misma operación en San Luis Potosí y Nuevo Laredo, los cuales presentaban las mismas características de importación irregular al haberse declarado únicamente el 10% de lo que realmente contenían y que llevó a la identificación de la importadora principal constituida en agosto de 2018 en la Ciudad de México, en la cual Ernesto N. inició su participación dentro de la estructura mediante su incorporación al capital variable de la empresa, en la que ya figuraba como accionista para 2021 y posteriormente fue designado secretario del Consejo de Administración. Para 889 Noticias, Juan Carlos Luna.
0: Bueno, y recuerda que puedes consultar más acerca de este y otros temas. Por favor, visita nuestra página que es www.889noticias.mx. Dice Marcelo Ebrard, el secretario de Economía, que México buscará conservar el 85% de exportaciones sin aranceles. María Inés Camacho.
4: En medio de las investigaciones que inició Estados Unidos por trabajo forzoso y por capacidad excedente, México aún sigue manteniendo su trato preferencial en materia de aranceles, afirmó el secretario de Economía, Marcelo Ebrard.
5: Entonces, no nos gustan los aranceles, pero lo que quiero decir es que nosotros pues no cambiamos. Si tú me dijeras cuál es el cambio del jueves al viernes, pues sigo con el 10 que tenía. ¿Por qué no podemos hacer el 100% que cumpla el tratado? Porque tiene reglas de origen. Entonces, de hecho, es una gran cosa que México tenga el 85% vigente, man, sin arancel, en un momento que todo tiene arancel por todos lados. Vamos a tratar de conservarlo.
4: Para 88.9 Noticias, María Inés Camacho Romero.
0: Ya está lista la comisión que va a analizar el reciente procedimiento de examen de ingreso a nivel superior de la UNAM, Armando Arteaga.
6: El rector de la UNAM, Leonardo Lomelí, instaló la comisión técnica para la revisión del procedimiento del examen y los resultados del concurso de selección de ingreso a licenciatura 2026, la cual determinará la validez o no del examen recientemente realizado, y señaló que no pueden permitir que el acceso a la universidad se vea afectado por aquellos aspirantes que pudieron tener algún tipo de ayuda en perjuicio de las y los aspirantes que estudiaron.
7: Estamos interesados, en primer lugar, en esclarecer lo que ocurrió, en segundo lugar, en buscar la mejor forma de garantizar el acceso equitativo de las y los aspirantes a la educación superior que imparte la universidad.
6: La UNAM finalizó, estará siempre del lado de aquellos que se prepararon para seguir su formación. Para 88.9 Noticias, información que sirve, Armando Arteaga.
0: Vámonos a los deportes. Arturo Sanguino, buenos días, Arturo.
8: Hola, hola amigos de Panorama Informativo. Excelente martes para todos. Los acompañaré esta mañana con la mejor información deportiva. Arrancamos con la actividad de los Juegos Centroamericanos y del Caribe Santo Domingo 2026, porque la delegación mexicana sigue dominando este lunes. En total, los atletas tricolor sumaron 30 preseas más a la cuenta. Ya son 73 en total y están en lo alto de la tabla con 27 de oro, 23 de plata y 23 de bronce. Realmente números espectaculares, aunque todavía falta mucho para llegar al objetivo. En específico, quienes subieron a lo alto del podio fueron Kenia de Chuga, Alexis López, estos de remo, los equipos varonil y femenil del ciclismo de pista en la prueba de velocidad, así como Fernando Parroquín de ecuestre e Iker Casas de taekwondo, por mencionar algunos. Esperemos que este martes sigan cayendo más medallas para México. Con esto arrancamos. Regreso más adelante.
0: Muchas gracias, Arturo. Alex Villalbazo, Arturo Sanguino en los deportes, Iñaki Manero en Panorama Informativo 88.9 Noticias, información que sirve por iHeart Radio. Gaby Arenas, del tráfico y el clima, dice Gaby que habla también. Buenos días. Vámonos con Gaby Arenas, tráfico y clima, cada 15 minutos. Hola, Gaby.
2: ¿Qué tal, Iñaki? Muchísimas gracias, es un gusto acompañarlos. Les recuerdo que hoy no circulan todos los autos que tengan holograma 1 y 2 de verificación con engomado rosa, terminación de placa 7 y 8. Más adelante toda la información.

0: buenos y lluviosos días y calurosos días y nublados días. Por eso les decía cuál prefieren, cuál les gusta más, qué tipo de día les gusta más, porque cada uno tendrá su preferido. Y nos dice el meteorológico para hoy, en cuanto a las lluvias intensas afectando Oaxaca, Guerrero, Michoacán, Colima, Jalisco. Ahorita vamos a empezar el recorrido por la República Mexicana ya en Jalisco. Pero además de las lluvias intensas, tenemos el calorón arriba de los 45 grados en Baja California, hasta 45 grados Sonora, Chihuahua, Coahuila, Nuevo León, Tamaulipas. Y tenemos todavía los vientos de hasta 60 kilómetros por hora, soplando igual en esa franja del norte, Sonora, Coahuila, Nuevo León y Tamaulipas. ¿Qué día prefieren? ¿El soleado, el caluroso, el lluvioso, el nublado, el de los vientos? ¿Qué día prefieren? Porque hay para dar y repartir. Empezamos el recorrido en Guadalajara, Jalisco, 16 grados. Martín Beltrán, buenos días, Martín.
1: Efectivamente, una mañana de 16, la máxima será de 27. Se registró lluvia fuerte durante la noche y parte de la madrugada. También hay pronóstico de lluvia para todo el estado este martes. En Lagos de Moreno y Jalostotitlán se registra la mínima con 9. Las máximas serán en Bolaños y San Cristóbal de la Barranca con 39. Este es el panorama.
0: ¿Cuál es la de 8, Martín?
1: Este lunes una joven de 22 años pidió ayuda a policías estatales en la nueva central camionera de Guadalajara luego de percatarse de irregularidades en una presunta cita de trabajo y al parecer se trataba de reclutamiento. El fin de semana fue un joven de 18, era de Durango y lo habían reclutado en Sinaloa, cayó aquí en la central. Con esto van 88 personas rescatadas de esa situación en lo que va de la administración. Este es el panorama.
0: Hazle caso a tu instinto, ¿no? Hazle caso a tu instinto. Ahí no es, ahí no es. Y en todos los aspectos y en todos los sentidos. Porque si ella no duda, si a ella no le huele mala cosa, Iñaki, ¿quién sabe de qué historias estaría hablando?
2: Mira, qué miedo, habiendo tanta necesidad, y estos miserables se aprovechan de que la gente tiene necesidad de trabajar. Y pues ahí van con toda la esperanza del mundo de conseguir una chambita, ¿no? Pero así darle caso a la corazonada, ¿eh?
0: Sí, sí, sí. Aquí no me huele, ¿sabes qué? Mejor me doy la media vuelta, me retiro o le aviso a alguien de que la cosa no puede ir por buen camino. Nos vamos al bello y devastado puerto de Acapulco. Adriana Covarrubias, 25 grados. Adriana, buenos días.
3: ¿Qué tal, Alejandro? Buenos días. Buenos días a la altura de la máxima salida, 32 grados. Se tendrá cielo parcialmente nublado. Hay pronóstico de lluvia por la noche en Acapulco, así como también en municipios de la región de la Tierra Caliente y Montaña de Guerrero.
0: ¿Y la de 8, Adriana?
3: Te comento que durante esas vacaciones de verano, la Jurisdicción Sanitaria 07 de la Secretaría de Salud en Acapulco exhortó a turistas y residentes a extremar precauciones al consumir los tradicionales mariscos que se venden en la playa por vendedores ambulantes, pues al estar expuestos al sol pueden ocasionar diarrea. Martínez Muñoz Chávez, jefe de la jurisdicción, informó que hasta el momento 28 de las instituciones de salud están reportadas.
0: Híjole, qué llamado tan feo ahí en Acapulco, 6:15.
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5: 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Son las 6:15. 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
14: Son las 6:17. 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

0: nos tomamos con un día que tiene de todo, que tiene lluvia, calor, viento, oleaje importante, mar de fondo que estará afectando Baja California, las costas de Michoacán, de Guerrero, de Oaxaca y de Chiapas. Justo estamos en Tuxtla Gutiérrez, en Chiapas, 21 grados, Fernando Cantón. Buenos días, Fer.
1: ¿Qué tal, Alex? Muy buenos días. Hoy en Chiapas habrá lluvias puntuales fuertes y temperaturas de hasta 40 grados. En Tuxtla Gutiérrez, cielo medio nublado y una temperatura de 32 grados. Así el clima en Chiapas.
0: ¿Cuál es la de 8, Fer?
1: El fiscal general del estado, Jorge Luis Llave Navarca, dio a conocer la detención de 6 exservidores públicos como presuntos responsables de delitos relacionados con actos de corrupción. 4 en agravio del Instituto de Salud o la Secretaría de Salud del estado de Chiapas, y 2 más en agravio de la Hacienda Pública y el Instituto Chiapaneco de Educación para Jóvenes y Adultos. Dijo que en coordinación con la Secretaría de Anticorrupción y Buen Gobierno y la Auditoría Superior del Estado se mantienen en curso diversas auditorías e investigaciones administrativas correspondientes al periodo 2025, de las cuales ya derivan denuncias penales y el inicio de carpetas de investigación contra dependencias y servidores públicos por presuntas irregularidades. Añadió que las 6 personas detenidas por estos casos pues van a ser puestas a disposición del órgano jurisdiccional que para que enfrenten el proceso legal correspondiente. Así el panorama es de Chiapas.
0: Pues en la cárcel deberían de terminar, Fer, ¿no? Pues tramposos, corruptos, sí. Ratas, pues deberían de terminar en la cárcel. ¿Detalles que hacían desde la Secretaría de Salud, Fer?
1: No, nada más dieron a conocer que era por actos de corrupción y un mal ejercicio del servicio público.
0: Pues sí, pero pueden ser un montón de cosas, ¿no? Y hablamos del sector salud y pienso en medicamentos y en todas las carencias que tiene el sector salud. Fíjense, no siempre nos dicen, es que no hay dinero, es que no se puede, no alcanza, el presupuesto ya no da, pero tenemos a los corruptos metidos en prácticamente el sector salud, a donde uno quiera voltear a ver, que es uno de los grandes cánceres del sector salud, Iñaki.
2: Así es, ¿no? Finalmente, sí, y otra vez, no son los médicos, no son las enfermeras, ¿no?
0: No.
2: A veces el administrativo, ¿no?
0: La burocracia. ¿Ibas a decir algo, Fer?
1: Sí, de las personas del sector salud, algunas estaban involucradas en el tema de la infraestructura y otras en el tema de la administración. Y en el tema de la educación para adultos, a una de estas personas incluso se les encontró algunas tarjetas en su casa, de esas que donde se distribuyen recursos para las personas que están aprendiendo a leer y escribir.
0: De ese tamaño, ¿no? Es que habría que revisar todos esos boquetes, ¿no? ¿En dónde termina todo ese dinero que nos dijeran? No, ni mentir, ni robar, ni traicionar, no. Hoy le están metiendo mano al país como si fuera la última vez en la vida. Gracias, Fer Cantón, desde Tuxtla Gutiérrez, en Chiapas. 14 grados para la Ciudad de México. René Ponce, ¿qué cuentas, René?
3: ¿Qué tal, Alejandro? Efectivamente, mañana, pues, agradable, 14 grados centígrados. Para la tarde se espera una temperatura máxima que oscilará entre los 24 y 26 grados centígrados. Hay posibilidad de lluvia, Alejandro.
0: La de 8, René.
3: Pues policías de la Secretaría de Seguridad Ciudadana Capitalina tomaron conocimiento de un hombre de 42 años de edad que perdió la vida ayer y 2 más de 39 que resultaron lesionados por una agresión directa con al menos 7 disparos de arma de fuego, esto en la esquina de las calles Belisario Domínguez y República de Brasil, es la colonia centro en la alcaldía de Cuauhtémoc. Los lesionados fueron trasladados a un hospital para su atención médica especializada, mientras que la zona fue acordonada y se dio parte al Ministerio Público. Se realizó también un seguimiento virtual para dar con los tripulantes de una motocicleta señalados como posibles responsables, quienes habrían dirigido hacia la alcaldía Gustavo Amadero. Trascendió que el fallecido sería Edgar Iván N., alias El Valentín, integrante de la Unión Tepito, quien tendría al menos 5 ingresos al sistema penitenciario de la capital, Alejandro.
0: Bien, pues, un ejecutado e intento de ejecución en la Ciudad de México. Gracias, René Ponce. Desde la Ciudad de México. Nos vamos a Toluca. Sonia Vilchis, 9 grados. Buenos días, Sonia.
4: Gracias, Alejandro. Muy buenos días. El Toluca registrará un día mayormente nublado con una temperatura máxima de 19 grados y probabilidad de lluvia por la tarde-noche, Alejandro.
0: La de 8, Sonia.
4: comentarte que familiares de personas privadas de la libertad en el Centro Federal de Readaptación Social, el Cepereso número 1, mejor conocido como el Altiplano, realizaron una manifestación en la caseta El Dorado de la autopista Toluca a Tlacomulco, donde levantaron las plumas y permitieron el paso libre a los automovilistas. La movilización tuvo como objetivo exigir a las autoridades federales la entrega de atención médica especializada para el interno Teodoro García Cimental, quien de acuerdo con sus allegados padece 3 hernias, así como trombosis, cuales se requieren de una intervención quirúrgica. Durante la jornada de protesta, los familiares señalaron que promovieron recursos legales, entre ellos un juicio de amparo, mediante el cual un juzgado federal había dictado la orden de brindar la asistencia quirúrgica, sin embargo, no ha llegado. Alejandro, así la información.
0: ¿Se sabe por qué está en la cárcel el Teo? De acuerdo con lo que yo encuentro, era uno de los más buscados tanto en México como en los Estados Unidos, y fue detenido el 12 de enero del 2025, Sonia.
4: Es correcto, Alejandro, comentarte que esta persona pues fue ligada al crimen organizado y es por ello que se encuentra en este penal de máxima seguridad.
0: Sí, el Teo o el Tres Letras, así es como le decían sus cuates en el bajo mundo de la delincuencia. Lo detuvieron en La Paz, en Baja California. Fue parte de la banda de los Arellano Félix, ¿no? Entonces tiene un largo historial en el mundo del narcotráfico. Gracias, Sonia Vilchis, desde Toluca, en el Estado de México. Cerramos en Monterrey, Nuevo León, 23 grados. Jorge Maldonado, buenos días, Jorge.
5: Buenos días, Alejandro, con un cielo completamente despejado y una temperatura máxima para el día de hoy de 38 grados centígrados, Alejandro.
0: ¿Te dará tiempo de la de 8, Jorge?
5: Claro que sí, una persona muerta y una más lesionada, eso es lo que dejó el ataque a balazos en un mercado sobre ruedas en la colonia Tierra Libertad, al norte de la ciudad de Monterrey. Los sujetos armados llegaron y al ver a un menor de 16 años comenzaron a dispararle, lo matan, pero desafortunadamente una bala perdida da en un comerciante que resulta lesionado y tiene que ser trasladado a un hospital de la localidad.
0: Gracias, Jorge Maldonado, desde Monterrey, Nuevo León, 6:25.
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8: Son las 6:26.

0: Panorama Informativo 88.9, información que sirve. Yo soy Alejandro Villalbazo en X, en TikTok, arroba Villalbazo 13. Los mensajitos en el WhatsApp 5582558 89. Muy buenos días, especialmente para ustedes, ya saben, que se despiertan todos los días a las 6:30 de la mañana, es la hora que empieza el día, y que de acuerdo con las encuestas, 6:30 de la mañana es la hora de mayor frecuencia para ponerse de pie, para abrir los ojos, para agradecer, para decirnos buenos días. Qué importante es decirnos buenos días. Sí. Qué importante. Para pensar de qué tantas cosas tengo que hacer hoy. Para dónde jalo, qué tengo que hacer, la chamba, los pendientes, los pagos, el doctor, los hijos, las mascotas, buscar trabajo. No, tantos pendientes que se pueden tener.
1: Uy, y no andarse preocupando por tontería.
0: Sí.
1: De verdad.
0: Sí. Cosas importantes en nuestra vida.
1: Verdaderamente importantes.
0: Entonces, pues a darle, ¿no? Son 6:30 de la mañana. Hay que darle y hay que empezar con todo este martes 28 de julio. Mensajitos en el WhatsApp 5582558 89. Tráfico, clima cada 15 minutos. Gaby Arenas.
2: Alejandro, gracias. Tenemos reducción de carriles por obras en Avenida Ejército Nacional Mexicano entre Juan Vázquez de Mella y Ferrocarril de Cuernavaca con dirección al oriente. Hay que usar como alternativas Miguel de Cervantes Saavedra, Avenida Homero y Avenida Horacio. En unos minutos yo regreso con más información.
1: Muchas gracias, Gaby. Vámonos con el panorama. Elementos de Marina reportaron el aseguramiento de más de 800 kilos de cocaína en Chiapas. Nene Ponce.
3: Durante recorridos de vigilancia en el municipio de Tonalá, Chiapas, elementos de Marina ubicaron un vehículo doble cabina, aparentemente abandonado, y al efectuar una inspección preventiva, localizaron 44 costales que contenían paquetes rectangulares con cocaína, con un peso aproximado de 834 kilogramos. Derivado de lo anterior, el vehículo, junto con los indicios, fueron puestos a disposición de las autoridades competentes, donde permanecerán bajo resguardo en espera de que se lleven a cabo las diligencias periciales correspondientes. Este aseguramiento generó una afectación económica estimada de más de 181 millones de pesos para la delincuencia organizada. Para 88.9 Noticias, René Ponce Hernández.
1: Por cierto, en Michoacán fue desmantelado un laboratorio clandestino para la producción de drogas sintéticas cerca de la cabecera municipal de Carácuaro. Ahí se aseguraron más de 600 kilogramos, 1.450 litros de metanfetamina, lo que reportan las autoridades, además de precursores químicos en el lugar. También localizaron más de 10.000 litros y 3.225 kilogramos de precursores químicos utilizados para la elaboración de droga sintética. Esto representa una afectación económica para la delincuencia organizada estimada en 3.224 millones de pesos. Y fue desarticulada una célula criminal que operaba en Cancún y en Playa del Carmen. Gibran Casas.
4: Autoridades de Quintana Roo desmantelaron dos narcoviveros de marihuana y detuvieron a 7 personas en Benito Juárez y Playa del Carmen. Entre los capturados destaca Víctor Teodoro N., alias El Tata, señalado como el principal distribuidor de esta droga en ambos municipios. El fiscal de Quintana Roo, Raciel López Salazar, detalló que la investigación se derivó de un ataque a balazos registrado la semana pasada, donde un comandante que perseguía a los responsables resultó lesionado tras ser atropellado por uno de los cómplices.
5: Que quede bien claro, el comandante está con una fractura, Tomás Emperoné, y que gracias a su valentía de enfrentarse a estos maleantes, se pudo tener la oportunidad con el grupo interinstitucional de desarticular esta banda delictiva.
4: Para Sir Noticias, Gibran Casas.
1: Autoridades de Jalisco revelaron avances en la investigación por los 5 jóvenes desaparecidos hace algunos días. Martín Beltrán.
6: El gobernador de Jalisco, Pablo Lemus, se reunió con las familias de los 5 jovencitos desaparecidos hace más de 10 días e informó que todo indica que los muchachos están en Zacatecas y Michoacán.
7: Sabemos es que los jóvenes huyeron de sus hogares. Las sábanas de registro de los teléfonos celulares nos marcan que se podrían encontrar unos en Zacatecas, otros en Michoacán. Esa es la información que tenemos hasta este momento. Vamos a actualizarles a estas madres. madres la información y bueno, pues trabajar en la localización con bien de estos jóvenes hasta que aparezcan con bien.
6: Para Panorama Informativo desde Jalisco, Martín Beltrán.
1: ¿Y qué dicen las autoridades sobre el caso del maestro que se quitó la vida por señalamientos de acoso? Joana Flores.
8: La jefa de gobierno Clara Brugada lamentó la muerte de Alberto Israel Jasso, profesor del Instituto de Educación Media Superior. También se pronunció por una investigación profunda que no revictimice a nadie.
9: Primero, lamentamos mucho esto que sucedió con el profesor. Es una situación que amerite toda la revisión de los protocolos, que las denuncias se tienen que hacer, la defensa de las víctimas también, la investigación apegada a encontrar la verdad y hacer justicia. Tratar de garantizar que no se revictimice a nadie.
8: El profesor del plantel Carmen Cerdán se quitó la vida tras ser acusado por una alumna de abuso sexual. Antes del suicidio, el docente difundió un video en el que negó las acusaciones. Para 88.9 Noticias, Joana Flores.
1: Vamos a los deportes, Arturo Sanguino.
10: Gracias amigos de Panorama Informativo, ya estoy de vuelta ahora para platicar del juego de estrellas entre la Liga MX y la MLS, porque hoy en Charlotte a las 7:30 de la noche se realizará el juego de habilidades, donde los futbolistas tendrán pruebas como el tiro al blanco, contrarreloj, control y remate, disparos a travesaño, recepción y definición. Este lunes, los jugadores que representarán a la Liga MX ya entrenaron en Charlotte y justamente bajo las órdenes del técnico en turno, que es Antonio Mohamed. Destaca justamente las ausencias que tendrá el equipo, por ejemplo, Keylor Navas, Nahuel Guzmán, Gilberto Mora, sí, Morita no estará en este partido, así como Armando González, Brian Gutiérrez, Richie Ledesma y Santiago Sandoval, quienes no acudieron a este llamado. Pero esperemos que con las figuras que tiene Mohamed puedan resolver el partido ante la MLS. Sigan en Panorama Informativo. Soy Arturo Sanguino. Regreso en unos minutos.
1: Muchas gracias, Arturo. Alex Villalbazo, Arturo Sanguino en los deportes. Iñaki Manero en Panorama Informativo en 88.9 Noticias. Información que sirve y por iHeartRadio. Gaby Arenas, tráfico y clima cada 15 minutos. Gaby.
2: ¿Qué tal, Iñaki? Gracias. Les recuerdo que todavía tenemos reducción de carriles en Avenida José Loreto Favela a la altura del eje 4 Norte. Esto luego de la reparación de un socavón. En unos minutos, más información.
0: La trivia, Iñaki.
1: Vámonos, Alex, si me permiten, con mucho gusto, la trivia de ayer. Una condición física presente en el 10% de la población mundial aparece en el arte griego desde hace ya miles de años y se hacía a propósito en las figuras por cuestiones estéticas, aunque no tuvieran las y los modelos esta condición de que estamos hablando. Se llama el dedo de Morton o el dedo griego, a esta condición en que el segundo dedo, que por cierto ayer cuando terminamos de dar la respuesta de la trivia me escribió mi oftalmólogo, la doctora Magdalena García, que le mando un abrazote, dice que se llaman ortejos.
0: Ortejos, los 1, 2, 3, 4 y 5.
1: Primer ortejo, segundo ortejo, tercer ortejo, son los dedos del pie, ¿no?
0: Okay.
1: Entonces, el segundo ortejo del pie, o sea, el segundo dedo del pie es más grande que el primero, el dedo gordo. Y los griegos lo reproducían mucho en sus obras porque lo consideraban estético, a pesar de ser algo raro. Siglos después, en homenaje al mundo clásico, un escultor francés, Frédéric Bartholdi, reprodujo este dedo en los pies, pues ¿de quién más? De la Estatua de la Libertad, ahí en la Bahía de Nueva York. Por eso es uno de los dedos de Morton más visibles o más vistos en la historia. Ahí están, en la Bahía de Nueva York. Ahí está la trivia de ayer. Y la trivia de hoy, fíjate que estaba revisando la lista del INEGI de los nombres de niño y niña más comunes. Qué difícil, ¿no? Escoger el nombre de alguien. Ya sea niño, ya sea animal de compañía, o sea, lo que sea. Estaba viendo en nombres: Santiago, Mateo, Sebastián, Leonardo, Matías, Emiliano, Diego, Miguel Ángel, Daniel, Alexander. De niña: Sofía, María José, Valentina, Jimena, Regina, Camila, María Fernanda, Valeria, Renata y Victoria. Son los
0: más comunes.
1: Yo no sé dónde está el Brian y la Britney, ¿no? Y el Kevin, ¿no? Que
0: también son de moda también. Y son de moda, sí,
1: ¿no? Son de moda, pero bueno, hay uno que ya no aparece mucho, fíjate. Es un nombre que está basado, a ver si nos ayudan también los chavitos que están despiertos en este momento, que están de vacaciones, pero están despiertos, en un científico, en la obra de un científico, en honor a la obra de un científico, y fue un nombre muy común en México. ¿Cuál es? Ayúdanos con esta trivia. en www.889noticias.mx, 5582-5588 en WhatsApp y el talkback a través de iHeartRadio. Y fíjate, lo curioso del caso, así como pista tempranera, científico hombre, pero es un hombre de mujer.
0: Okay.
1: Ya dando una
0: muy buena pista.
1: Una muy buena pista, así okay. Tempranera, así como de regalo de martes.
0: ¿Cuál es?
1: ¿Qué nombre? Pero que ya está, fíjate, en desuso. Y es un nombre importante.
0: ¿Cómo? O sea, ya no. Ya nadie se llama así.
1: Pues poco.
0: Okay.
1: Poco lo encuentras ya. ¿Eh? Sí, después de pues todos los, esta ristra de nombres que acabamos de dar.
0: Ajá.
1: Como que ese nombre quedó muy.
0: Ahorita están de moda los futbolistas.
1: Sí.
0: Alan.
1: Sí. Sí, claro. Pues, ¿cómo, Erwin? ¿Cómo se llama Haaland? ¿El nombre de pila? ¿Erwin?
0: Ay, ahorita me brincaste. Pero hay quien le puso Haaland a su
1: hijo. Sí, claro.
0: O sea,
1: sí.
0: Le puso el nombre del apellido.
1: Así como en 1970, pues muchos niños.
0: Erling
1: Haaland.
0: Ajá.
1: Edson. Por Pelé. Por Rivelino. Muchos chavos también. Yair. ¿Por qué? Porque, sobre todo ahí en Jalisco, porque Brasil estuvo en Jalisco en el 70 y el 86.
0: ¿Cuántos cristianos y cuántos lioneles?
1: Lionel. Sí, exactamente.
0: Que además Lionel se llama así por...
1: Lionel Richie.
0: De acuerdo.
1: Por el papá, ¿no? El papá era muy fan de Lionel Richie.
0: Pero bueno, estamos buscando entonces a un científico...
1: Ajá.
0: ...que dio origen a un hombre que es de niña...
1: Ajá.
0: ...y que ya ese nombre prácticamente ya...
1: Pues sí, ¿no? Realmente, y es un hombre importante en México, ya después decimos y platicamos y explicamos por qué.
0: Ok, oye, ¿y de qué época?
1: ¿De qué época? Estamos hablando, el científico, estamos hablando por ahí del siglo XVIII.
0: Ok.
1: Es del siglo XVIII. Y el nombre es poquito después.
0: Ok.
1: El nombre aparece un poquito después.
0: Bueno. ¿Es el nombre de pila o es el apellido?
1: Es el nombre de pila.
0: Bueno, pues no, quién sabe.
1: El nombre de pila de la persona. El apellido del científico.
0: Ah, sí. A eso me refiero.
1: Sí, claro.
0: O sea,
1: sí.
0: El nombre de las niñas de esa época, ajá, que estaba de moda, se desprende del apellido del científico.
1: Están dando muchas pistas ahorita.
0: Bueno, pues es que he hecho unas preguntas, pero.
1: No, hombre, ando yo muy generoso porque es martes. Y porque me encantan los martes nublados. Me fascinan, no saben ustedes qué cosa. Pero,
0: bueno, entonces, amaneciste romántico.
1: Amanecí romántico.
0: Ok.
1: Entonces,
0: bien, ya ¿sí? estamos.
1: Sí, ya sí, estamos, sí. Perfecto. En una hora, pues a ver si se nos ocurre otra pista. 6:42.
0: ¿Qué pasó en la madrugada? ¿Qué nos cuentas, René Ponce? Adelante, René.
11: ¿Qué tal, Alejandro Iñaki? Pues la noche de ayer, alrededor de las 11 de la noche, se registró un accidente e involucró a una motocicleta sobre la avenida Insurgente Sur, esto a la altura de la calle de Moneda en dirección al periférico. Es la colonia Tlalpan Centro, perímetro de la alcaldía con el mismo nombre. En este lugar, el conductor de la moto, que todo indica iba a exceso de velocidad, pierde el control al salir de una curva pronunciada y choca contra la banqueta, se impacta contra un poste, a pesar de que llevaba equipo de seguridad, del motociclista perdió la vida ante el fuerte impacto. También anoche en el cruce de las calles República de Uruguay e Isabela Católica, en el centro, se registró un incendio en el tercer piso de un edificio que funciona como bodega, en el que se almacenaban mochilas y maletas. No se reportaron personas lesionadas o intoxicadas, no obstante, personal de Protección Civil desalojó a decenas de personas de las inmediaciones de los inmuebles cercanos a este lugar. Todo quedó en daños materiales. En tanto, alrededor de la 1 de la mañana, una camioneta color blanca vuelca sobre la autopista México-Puebla, es a la altura del kilómetro 18, municipio de La Paz, en dirección a la capital del país. En el lugar pierde la vida el copiloto de unos 30 años, mientras que el chofer se habría dado a la fuga. El vehículo se impactó primero contra las dovelas de concreto que dividen ambos sentidos, queda sobre su costado derecho. En estos momentos se encuentran cerrados a la circulación todavía 2 carriles de extrema izquierda. No se ha retirado el vehículo, se reportan al menos 5 kilómetros de tránsito a vuelta de rueda, mientras que alrededor de las 5 de la mañana concluyó un operativo, encabezaron elementos de la Secretaría de Seguridad Ciudadana Capitalina, la Fiscalía Local, para recuperar un predio de 2 niveles que se ubica en la calle 2, esquina con avenida 8, es la colonia Renovación en Iztapalapa. Al parecer el predio había sido ocupado por personas dedicadas al despojo de propiedades. El inmueble quedó asegurado con sellos de la fiscalía por el delito de despojo. No hubo personas lesionadas y ya finalmente también esta mañana carriles laterales del eje central en su continuación 100 metros es a la altura de la calle Wilfrido Maciú en la colonia San Bartolo a Tepehuacán. Una enorme rama que al parecer fue golpeada por un vehículo pesado cayó de la parte alta de un árbol localizado en el camellón que divide centrales de laterales. Esto origina que el carril de extrema izquierda se encuentre cerrado a la circulación, ya que es en este sitio donde quedó esta enorme rama. Al lugar ya arribaron bomberos, están seccionando este tronco y están pues prácticamente liberando la circulación. Es el panorama, Alejandro.
0: Oye, ahorita que decías, René, me quedé pensando, ahorita que decías de este operativo para recuperar un predio que estaba ocupado por aquellos malvivientes que se dedican al despojo, me quedé pensando, ¿y luego qué hace el dueño para que le quiten los sellos los de la fiscalía? Es que mira, primero te lo quitan unos hijos de la chingada. Y después para que te lo regresen los otros, híjole, está en chino. Porque ya que le pusieron los sellos de delito de despojo, ¿qué tanto tienes que hacer para que te den las llaves de tu casa? Cuarto para las 7, si quieres quédate tantito, Rafa.
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13: Son las 6:46.
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13: Son las 6:46.
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0: madrugada, ¿qué nos cuenta René Ponce? Nos está contando una historia de terror. Porque nos dice René que llegó la policía, la Secretaría de Seguridad, iban también agentes ministeriales a recuperar un predio, una casa, René, de dos niveles.
1: Así es una casa de dos niveles, Alejandro.
0: En calle 2, esquina con avenida 8, Colonia Renovación, esto es Alcaldía Iztapalapa, que había sido ocupado por aquellos que se dedican a despojar de propiedades. Y ahora el inmueble, a esta casa, le pusieron los sellotes de la fiscalía por el delito de despojo. Y entonces me preguntaba, ¿y ahora cuánto tiempo más para que el legítimo dueño tenga las llaves de su casa, René?
1: Pues sí, se lleva un tiempo, Alejandro, y es que la fiscalía, luego de asegurar el predio, y ya lo decías bien, coloca estos sellos en el inmueble, por lo que nadie puede entrar y salir, incluso el mismo propietario. Primero, pues debe de acreditar ser el poseedor legítimo y pues demostrar ante la fiscalía capitalina que cuenta con diversos documentos que pues lo acreditan como el dueño de este lugar. Además, el propietario de la víctima de despojo puede solicitar formalmente la restitución de este inmueble, que pues sí se lleva un tiempo, pero afortunadamente esto se ha agilizado luego de esta situación que se viviera en Chalco. Pues al parecer todo este papeleo, esta cuestión burocrática ha venido a modificarse, ha venido a acelerarse. No obstante, sí, incluso se habla de que se puede llevar meses la recuperación de un predio.
0: Sí, o hasta años, ¿no? El tiempo promedio, dicen, si te va bien así de uy, me fue a todo dar, 6 meses. Pero, no, hombre, se pueden aventar más de un año. Si por ahí algún papelito te falta, ya sabes que para la autoridad siempre te va a faltar un papelito, ¿no? Siempre va a faltar un papelito. Fíjate, en lo que validan tus documentos, los que tú les vas a entregar, no sé, las escrituras de tu casa, para decir, oye, el dueño soy yo, se puede aventar hasta 3 meses. Porque hay que mandar oficios al registro público de la propiedad. Hay que mandar oficios al Archivo General de Notarías para asegurarse de que esas escrituras son auténticas y están vigentes. Y entonces ya ahí la fiscalía te dice, ahora espérame que me den una respuesta. Entonces ya dependes de que otro mande esa respuesta. De ahí a que llegan esas confirmaciones. Entonces ya se puede decir que hay un acuerdo de devolución. Ahora viene el paso siguiente en la oficina de la fiscalía. Vamos a coordinar la diligencia para quitar los sellos, firmar el acta de entrega-recepción y devolver las llaves a los afectados. No, hombre, todo eso se puede aventar hasta un año, ¿eh? Hasta un año. Y si el dueño pertenece a uno de los llamados grupos vulnerables, peor tantito la cosa, ¿eh? Peor tantito la cosa. Ahora, si no tienes escrituras, mucho cuidado. Si nada más tienes un contrato privado de compraventa, igual no te la devuelven nunca, ¿eh? Y entonces la ocupa ya fue de otro. Y tú, como el dueño legítimo,
2: te quedas en la calle.
0: Te quedaste en la calle. Te quedaste en la calle. O porque te lo quitaron los malos, o porque ahora lo tienen bajo su control y custodia los disque buenos. Gracias, René Ponce, con lo que pasó en la madrugada. La licencia permanente, si todavía quieren tenerla, córranle. Joana Flores, buenos días, Joana.
3: Alejandro, buenos días. El secretario de Finanzas, Juan Pablo de Botón, pues dio una noticia agridulce, dice él. Ayer informó que el trámite de la licencia permanente en la Ciudad de México llegará a su fin este año. Vamos a escuchar.
4: Queríamos compartir una noticia buena y un tanto agridulce en cierto sentido. Ya comenzamos a decirle adiós a este programa de la licencia permanente porque va a quedar vigente durante este año y estamos ya en los últimos meses de la licencia permanente, entonces invitamos a tramitar la suya durante este año.
3: Y bueno, precisó que el trámite se podrá realizar en lo que resta del año, pero una vez iniciado 2027, ya no se podrá tener acceso a este documento. Eso sí, Alejandro recordó que quienes tengan la licencia permanente y quienes la tramiten de aquí al 31 de diciembre de este año, pues tendrán el beneficio de no tener que renovar el documento cada 3 años. Vamos a escuchar.
4: Sin duda, el beneficio es permanente y la licencia quedará, pero tenemos previsto el registro solamente este año de vigencia. Ha sido un programa sumamente exitoso en cuanto a su alta aceptación por parte de la ciudadanía.
3: Y bueno, desde su emisión en 2025 y en lo que va de este año se han emitido 2,086,893 licencias con un costo de 1,500 cada una, con lo cual el gobierno local ha recaudado más de 3,130 millones de pesos en año y medio, más lo que se acumule de aquí al 31 de diciembre. Y aunque el trámite llegará a su fin y se cumplió la misión, Alejandro, pues el secretario de Finanzas dejó ver que podrían cambiar de opinión en caso de que algo extraordinario ocurriera. Vamos a escuchar.
4: Pues como todo ciclo, vamos a cerrar el ciclo yo creo que con la misión cumplida y nosotros lo que recomendamos es anticiparse, que la gente pueda ir a sacar su licencia permanente en caso de que aún no lo haya hecho y salvo algo extraordinario, pues estaríamos finalizando en diciembre de este año con este programa de licencia permanente.
3: Pues ahí está Alejandro, córranle porque se acaban.
0: Oye, Joana, dicen, bueno, lo podríamos pensar, ¿no? En caso de que algo extraordinario ocurra, por ejemplo, en caso de que necesite lana otra vez, pues va de nuevo, ¿no? Aunque nos digan, juren y perjuren, que no es recaudatorio. Me llama la atención, ¿no? Lo desconfiado que nos hemos vuelto como sociedad, porque al ofrecerte una licencia permanente, pues entonces todo mundo tendría que correr, como bien decías, Joana, por esa licencia permanente. Pero no todo mundo ha corrido por la licencia permanente. ¿Y por qué no los automovilistas de la Ciudad de México han corrido por esa licencia? Porque tienen terror, algunos, de lo que puede involucrar el tramitar esa licencia permanente. Con eso de que cuántos datos entregas, o quién sabe cómo te atrapen, te enganchen. No sabes si en mañana te dicen que la pierden en un 2x3 y luego qué haces para tramitar otra licencia. Es decir, nos hemos vuelto muy desconfiados, tanto, insisto, que la autoridad dice, oye, córrele que todavía puedes. Mira, tienes lo que resta del año para tramitar la permanente. Yo pensaría que todos los automovilistas, todos,

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1: Son las 6:56.
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1: Son las 6:58.
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1: 7:00, Panorama Informativo 88.9, información que sirve. Yo soy Alejandro Villalbazo en X, en TikTok, arroba Villalbazo 13. Los mensajitos en el WhatsApp 5580-255-889. Mensajitos cumpleañeros para empezar las 7 de la mañana. Javier Espinosa, autofelicitación. Javier cumple 52, dando gracias por la vida, por la familia.

0: familia hermosa que esta vida le ha regalado. Y Javier nos saluda desde Querétaro. Javier Arroyo Álvarez, cumple 65, Javier. Dice, qué mejor manera de festejar que escuchándolos. Fíjate, lo acompañamos.
1: ¿Desde hace cuánto?
0: Desde que estábamos en la tarde.
1: Desde el 2004.
0: Desde entonces.
2: Desde el 2004.
0: Entonces, gracias, Javier. Gracias, Javier.
1: Javier, muchas gracias.
0: Javier entonces tenía, en promedio, 45 años. Hoy va a cumplir 65. Miguel, mañanitas para Silvia Sánchez Legorreta, es su pareja, cumple 40. Dice, bueno, cumple 38, pero le ando moleste con que cumple 40. Dice, además está embarazada. Y muy feliz porque no lo podía creer. Hombre, pues toda la suerte del mundo para bonito. Silvia.
1: Qué bonito.
0: Toda la suerte del mundo para Silvia.
1: Deseado, esperado, ¿no? ¿Qué mejor?
0: Qué mejor manera, ¿no? De festejar un cumpleaños que con esa gran noticia de convertirse en mamá. Son las 7:02, tráfico y clima cada 15 minutos. Gaby Arenas.
3: Alejandro, muchas gracias. Les comento que se implementa modo reversible en el circuito interior de la raza a Leibniz entre las 6:30 y las 9 de la mañana. En unos minutos, más información.
1: Gracias, Gaby. Vámonos con el panorama nacional, luego de los señalamientos que acusan persecución política contra Ernesto Rufo Apple. La Fiscalía General de la República dijo que no es perseguido político al revelar que existen 96 datos de prueba de una investigación iniciada por el hallazgo de 33 ferrotanques abandonados en el municipio de Ramos Arizpe, en Coahuila, además de que se estima un daño patrimonial a la nación por más de 4,000 millones de pesos. También informa que la indagatoria derivó en la identificación de otros ferrotanques relacionados con la misma operación en San Luis Potosí y en Nuevo Laredo, los cuales presentaban las mismas características de importación irregular al haberse declarado únicamente el 10% de lo que realmente contenían. En Tabasco, elementos de la Policía Federal Ministerial aseguraron aproximadamente 2.800 litros de gas licuado de petróleo y detuvieron a una persona en el municipio de Centro. La Fiscalía General de la República informa que el conductor no pudo acreditar documentalmente la procedencia legal de este hidrocarburo, por lo que fue puesto a disposición de las autoridades. Fue revocada la visa estadounidense a Montserrat Caballero, exalcaldesa de Tijuana, quien dijo que la medida fue derivada de un trámite migratorio en el que solicitó la residencia en los Estados Unidos y rechazó que exista alguna investigación en su contra. Mencionó que aunque esto no le impide buscar la gubernatura de Baja California, aseguró que no asumiría el cargo si no cuenta con al menos una visa de turista o la residencia. El gobierno de Ciudad de México apoyará a menores de edad que han perdido a sus padres y desconocen su paradero. Joana Flores.
4: La jefa de gobierno, Clara Brugada, informó que se entregará un apoyo económico a hijos de personas desaparecidas en la Ciudad de México.
5: Se va a hacer el censo y en base a ese censo que se haga a través de la comisión de búsqueda es como se va a destinar. Tuve una reunión con las infancias, con los familiares también. No solo se trata de un recurso, sino de más temas, de un apoyo integral que estamos viendo para ellos.
4: El apoyo de 2,555 pesos mensuales se entregará mediante la Secretaría de Bienestar e Igualdad Social. Para 88.9 Noticias, Joana Flores.
1: Información que sirve, tienes adeudos fiscales, hay un programa de regularización 2026. María Inés Camacho.
6: El SAT hizo un llamado a personas y empresas que tienen adeudos fiscales a adherirse al programa de regularización fiscal 2026, el cual ofrece beneficios como la disminución de hasta un 100% en multas, recargos y gastos de ejecución. En un comunicado explicó que con este programa se busca apoyar a los contribuyentes a corregir su situación fiscal con la disminución de la carga que generan las sanciones mencionadas, además de permitir que el pago de las mismas se realice hasta en 6 parcialidades. Es importante precisar que este beneficio va dirigido a contribuyentes que cuenten con adeudos fiscales susceptibles a regularizarse y cuyos ingresos totales en el ejercicio fiscal 2024 no excedieron los 300 millones de pesos. El SAT reiteró el llamado a los contribuyentes a adherirse al programa, ya que tienen hasta el 31 de octubre de este año para presentar la solicitud. 88.9 Noticias, María Inés Camacho Romero.
1: Vamos al panorama internacional. Stephen Miller, subdirector del Gabinete de Políticas de la Casa Blanca, afirmó ayer lunes que los cárteles mexicanos de la droga que controlan el territorio son la razón por la que el sistema judicial político y legal no funciona en México. Las declaraciones fueron realizadas en el Pentágono durante la entrega de la medalla por la defensa en la frontera mexicana que encabezó el secretario de Guerra Pete Hegseth. El gobierno de Uganda declaró hoy martes al país como libre de ébola después de completar 42 días sin nuevos contagios, tiempo necesario para notificar el fin del brote que se propagó al territorio ugandés desde la vecina República Democrática del Congo, donde autoridades sanitarias elevaron hoy a 1.437 la cifra de muertos y a 3.262 los casos confirmados de la enfermedad declarada desde el pasado 15 de mayo. Un fuerte sismo magnitud 7.1 sacudió hoy martes la zona de Kumamoto, eso es en el sur de Japón, provocando el colapso de 12 edificios y la activación de la alerta de tsunami, la cual fue cancelada horas más tarde. El movimiento provocó cortes de electricidad en unos 40.000 hogares y la hospitalización de cuando menos 50 personas. Vamos a los deportes, Arturo Sanguino.
2: Gracias por seguir con nosotros, amigos de Panorama Informativo, y gracias a todos los que nos acaban de sintonizar. Soy Arturo Sanguino y aquí andamos con lo mejor de los deportes. Y vámonos hasta Puebla, porque ya se está realizando el Premundial Sub-20 y este lunes la selección mexicana de la categoría tuvo su segundo compromiso de este torneo. El tricolor de Alex Diego se enfrentó y venció 2-0 a Costa Rica. Hugo Camberos encaminó a México a la victoria con un penalti cobrado perfectamente, mientras que Santi Sandoval puso la segunda anotación con un disparo que le fue imposible de alcanzar al portero. El tricolor desde el minuto 50 tuvo que jugar con 10 elementos porque el portero Lisiaga fue expulsado ante una terrible salida. Sin embargo, Costa Rica al 87 también recibió la expulsión de Caden Farrier, así que se igualaron las circunstancias. Para este jueves 30 de julio, México enfrentará a Guatemala para cerrar la fase de grupos y esperan evidentemente la victoria para consolidarse como líderes. Sigan en las frecuencias de 88.9 Noticias. Soy Arturo Sanguino, vuelvo más adelante.
1: Muchas gracias, Arturo. Alex Villalbazo, Arturo Sanguino en los deportes, Iñaki Manero en Panorama Informativo 88.9 Noticias, información que sirve y por iHeartRadio. Gaby Arenas te tiene todo el panorama del tráfico y el clima cada 15 minutos. Platícanos, Gaby.
3: Gracias, Iñaki. Debido a un incendio, tenemos servicios de emergencia laborando en Avenida Montevideo y Riobamba en la colonia Lindavista de la Alcaldía Gustavo Amadero. Como alternativas están Avenida Insurgentes, Instituto Politécnico Nacional o el Eje 4 Norte. Más adelante, toda la información.

0: 7:10, panorama informativo 88.9, información que sirve. Yo soy Alejandro Villalbazo en X, en TikTok, arroba Villalbazo 13. Los mensajitos son en el WhatsApp 5580-255-8889. Agarraron a los monstruos de Chiapas. Los monstruos de Chiapas son tres directamente y un cuarto indirectamente. Y son los acusados de aparecer en un video que se volvió viral el fin de semana. Ese video que mostraba el abuso a un niño de 10 años. Uno de ellos grababa, es tan malnacido como el que detenía al niño para que un hijo de la chingada abusara de él. Y el cuarto los protegió durante algunas horas para que no los agarraran. Fernando Cantón desde Tuxtla Gutiérrez en Chiapas. Buenos días, Fer.
1: ¿Qué tal, Alex? Muy buenos días. Efectivamente, tras las investigaciones hechas a partir de la difusión de un video en redes sociales en el que tres sujetos agreden sexualmente a un menor de edad en la comunidad del Naranjo del municipio de Sabanilla, el fiscal del estado, Jorge Luis Llave Navarca, confirmó la detención de estas cuatro personas involucradas que mencionas. Vamos a escucharlo.
2: Fue detenido Aurelio N., quien es el propietario del terreno donde fue grabado este video, que es el que aparece sentado con una camisa de cuadros y que somete al menor, y Octavio N., quien es quien abusa sexualmente del menor.
1: Pero además se detuvo a Gabino N., señalado como la persona que grabó las imágenes y posteriormente las compartió mediante WhatsApp, y Fernando N., por su presunta participación al ayudar a los involucrados a evadir la acción de la autoridad y alertarlos sobre la presencia de las corporaciones. Los tres involucrados directos podrían enfrentar una pena de hasta 50 años de cárcel por pederastía. Vamos a escuchar al fiscal de nueva cuenta.
2: Van a enfrentar la justicia por el delito de pederastia. Pudieran alcanzar hasta 50 años de prisión por lo que realizaron. Y también quiero comentarles que hay un cuarto detenido, una persona que también de nombre Fernando N., está detenido también por estos hechos, quien los ayuda a escapar.
1: El fiscal del estado, Jorge Luis Llave Navarca, destacó que el mismo sábado fue localizada la familia de la víctima, por lo que el niño fue trasladado al municipio de Yajalón, donde permanece bajo resguardo de las autoridades y recibe atención psicológica especializada, pues tiene afectaciones severas. Vamos a escuchar de nueva cuenta al fiscal.
2: De acuerdo a los dictámenes psicológicos, tiene afectaciones severas. El menor, de identidad reservada, estamos dándole toda la atención debida con psicólogos especialistas para que podamos nosotros ayudar, por supuesto, al menor de edad.
1: Además, Jorge Luis Llave Navarca adelantó que las investigaciones no se han detenido y continúan para determinar si hay más personas involucradas en la agresión sexual al menor de edad en el municipio de Sabanilla. Alex.
0: Oye, Fer, ¿qué hay de la familia del chiquito de 10 años?
1: No se sabe nada. Incluso ayer me preguntabas si se había confirmado que el mensaje que recibió, recuerdas, hablábamos de una persona que en redes sociales difundió este video y salió a decir que era a modo de denuncia, después lo borró a petición presuntamente de la madre. Bueno, pues no se ha confirmado realmente si este video, si este mensaje le llegó realmente de la madre, y del resto de la familia pues no se sabe nada.
0: No se sabe tampoco, Fer, no se sabe de tampoco si estos hijos de la chingada tienen algún tipo de relación de sangre con el niño.
1: No se especificó el tema. Ayer dio una conferencia, bueno, un mensaje a través de redes sociales el fiscal del estado, pero no dio más detalles acerca de la cercanía de estas personas con el niño.
0: O sea, lo único que se dijo es, son los responsables, son los que aparecen en el video y ya están detenidos, pero no conocemos mayor detalle de quiénes son si es el abuelo, el tío, el papá, el padrastro, algún familiar lejano, o si es el vecino, o si son quiénes esos agresores, Fer.
1: Sí, no se sabe, no se dieron los detalles, solo que habían sido detenidos.
0: Digo, importante que hayan sido detenidos, pero también lo demás es importante por las agravantes que eso pueda tener. Y el niño, que finalmente es lo más importante en toda esta historia, sí, con una primera valoración psicológica que muestra que hay una afectación importante por los abusos que sufrió. Son 7:15.
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4: 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Son las 7:15.
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4: 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Son las 7:18.
0: Soy Alejandro Villalbazo en X, en TikTok, @ Villa, el vaso 13, los mensajitos en el WhatsApp 5580-255-889. Con qué facilidad, ¿no? Hablamos de la agresión, del abuso de un niño de 10 años. Debería de ser un escándalo a nivel nacional. Un escándalo en el país debería de ser esta noticia. Se debería de estar hablando en todos los rincones de esa tragedia de vida para un niño de 10 años. Nada más como complemento del contexto lo digo, no revictimizando. Un niño indígena chiapaneco. Pero es que es importante, Iñaki, porque sabemos las condiciones en las que se vive en las comunidades indígenas de este país.
15: El estado más pobre de la República.
0: Además.
15: Uno de los más pobres.
0: Además. Entonces, si en las zonas urbanas hay este tipo de agresiones. No. ¿Qué ocurre en esos lugares donde además cualquiera con la mano en la cintura voltea y argumenta usos y costumbres?
15: Es lo que te iba a decir, se rige por esa estupidez. Uh-huh. Entonces, y se supone que nadie debe estar por encima de las leyes superiores, las leyes que nos gobiernan a todos, por muy usos y costumbres que sean. Nadie está por encima de la Constitución, por ejemplo. Uh-huh. Y siguen permitiendo este tipo de brutalidades. Y así se escudan. ¿Para qué? Para que las autoridades no hagan nada. ¿Para qué? Para no meterse en broncas con los pueblos originarios.
0: Sí. 4 detenidos. Y literal quiero detenerme en estos 4 animales. Porque claro que tendrán mayor o menor grado de responsabilidad, pero para mí tienen la misma. Para mí tiene la misma responsabilidad, por ejemplo, el que les avisaba que ahí venía la policía, el tal Fernando, el cómplice que ayudó a que estos se escondieran unas horas más. Para mí tiene la misma responsabilidad ese puerco que el malnacido que graba. Porque ese que les avisaba y viene la policía, lo que tuvo que haber hecho como una buena persona es haberle dicho a la policía, ahí se esconden. ¿Sí? Y no ayudarles a que escapen. ¿En qué cabeza puede caber que un tipo dice, sí, no te preocupes, abusaron de un niño de 10 años. Yo les ayudo, yo les echo aguas de que ahí viene la policía. Porque les anda buscando. Pues en la cabeza de un retorcido igual. Y tiene la misma responsabilidad ese malnacido que tenía el teléfono con el que se grabó el video del abuso del niño. Porque está viendo lo que está ocurriendo.
15: Y no hace nada.
0: Sigue grabando. Sí. En lugar de intervenir y de frenar lo que ahí está sucediendo y de denunciar y de agarrar con un mecate y atar a estos dos a un poste, a un árbol. Bueno, y si me preguntan a mí, hablarle a la comunidad. Sí, tocar las campanas de la iglesia. Y ya sabemos cuando tocan las campanas de la iglesia en un pueblo de esos, ¿qué es lo que pasa, Iñaki?
15: Bueno,
0: a mí, ¿eh? A mí si me preguntan.
15: Hace 200 años fue una revolución, entonces. O sea, desarengar a la gente.
0: ¿Sale, ¿no? la gente? Sí. Sale la gente a preguntar qué hay. Imagínense que alguien hubiera dicho lo que hay es que estos dos están abusando de un niño. Los dos sí, los dos, porque uno lo sometía a Aurelio, lo sometía mientras Octavio abusaba de él. Entonces no me digan que no los 4, son la misma porquería. Los 4.
15: Sí, parece lugar común, ¿no? Pero ¿por qué el que grabó no hizo nada, ¿no? El clásico. Pues sí, porque el que grabó no hizo nada. Uh-huh. Ok, no te quieres meter, piensas que vas a llevar la peor parte, ve y corre y denuncia.
0: Sí.
15: Y ya, haz tu parte como ciudadano, carajo. Sí. ¿Qué quieres? ¿Tener likes subiéndolo a tus redes sociales?
0: Imagínate.
15: No puede ser.
0: Lo graba. Lo difunde en grupos de WhatsApp. Eso te habla de un enfermo.
15: ¿Enfermo? Sociópatas.
0: Entonces, pues, ¿dónde estamos, no? ¿En dónde estamos como sociedad que sabemos y vemos lo que le están haciendo a un niño y participamos de esa agresión?
15: Sobre todo cuando es real. ¿Cuántas veces no han también linchado y quemado viva gente inocente? Porque pues alguien nada más para desviar la atención, o el clásico chismoso dijo que ese güey parece violador.
0: No, aquí está.
15: No, aquí está, y está ahí la prueba, ¿no? Están abusando de ese niño.
0: Está el video. Se grabaron. Se grabaron. Por todos lados, esto es...
15: Es demencial.
0: Sí. Yo sí creo que es cuando volteas y dices, híjole, ¿por qué no tenemos una sanción más fuerte? Uh-huh. La verdad. Oye, se van a ir 50 años a la cárcel, ya se van a morir ahí, pues...
15: Que se
0: ¿para
15: mueran.
0: Qué nos esperamos?
15: Que se mueran en 50 años, a que se mueran en... Que Dios me perdone, pero...
0: Pues es que esos...
15: ¿Qué?
0: No se tientan el corazón para nada, ¿no?
15: Así es.
0: Para nada. Bueno, a lo mejor traigo pensamientos muy... Pero es que no puedo con la historia. La verdad no puedo con la historia, no puedo con esa gente, si se le puede llamar gente, ¿no? Porque son animales, son monstruos. Ya pasaron la primera noche en la cárcel. Como siempre también les digo, ahí se los encargamos, ahí en el penal de Chiapas, en el que hayan caído.
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17: Son las 7:26.
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17: Son las 7:27. 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

0: 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Yo soy Alejandro Villalbazo en X, en TikTok, arroba Villalbazo 13. Los mensajitos son en el WhatsApp 5580-255-889. Tráfico y clima cada 15 minutos. Gaby Arenas.
1: Alejandro, gracias. Tenemos cerrada la circulación en los carriles laterales de la calzada Ignacio Zaragoza a partir de calle Santiago de la Vega con dirección a la Concordia. Esto en la alcaldía Iztapalapa debido a obras a la altura de la estación del metro Peñón Viejo. Las alternativas son avenida Texcoco y avenida de las Torres. En unos minutos más información.
2: Muchas gracias, Gaby. Vámonos con el dólar y el euro en el Aeropuerto Internacional de Ciudad de México. ¿Cómo amanecieron? Como ya es costumbre, María Inés Camacho. Hola, Mari, buenos días.
3: ¿Cómo estás, Iñaki? Muy buenos días al auditorio. Iñaki, decirles que el dólar en las casas de cambio de la terminal aérea aquí en la capital del país esta mañana se compra en las casas de cambio en 17 pesos 12 centavos y se está vendiendo en 17 pesos con 68 centavos, mientras que el euro 19 con 10 pesos a la compra, 19 pesos 90 centavos a la venta. El panorama, Iñaki, buenos días.
2: Gracias, María Inés Camacho. 9:30 a.m, ¿cómo abre la Bolsa Mexicana de Valores y el gasolinazo nuestro de cada día? Había, al parecer, un incendio en la colonia Lindavista, entre Riobamba y Montevideo. Parece que ya se controlaron las cosas, mi amigo René, buenos días.
4: Así es, mi amigo Iñaki. Bomberos capitalinos laboraron y sofocaron ya un incendio. Se registró en el cuarto nivel de una torre médica ubicada en el 303 de Avenida Montevideo, la colonia Lindavista Sur. En este edificio se albergan decenas de consultorios de diversas especialidades. No se reportaron afortunadamente personas lesionadas o intoxicadas. Se va normalizando ya la circulación luego de que se cerrara el avance de los vehículos sobre la Avenida Montevideo en su cruce con Cusco. Y bueno, esto ya poco a poco comienza a volver a la normalidad. Cuatro consultorios fueron los que se consumieron por las llamas. Afortunadamente, reiterar, no hay personas lesionadas, Iñaki.
2: Bueno, ya están retirando los bomberos, es buena señal. Gracias, mi amigo René Ponce. Las cosas van volviendo a la normalidad. Una zona muy, muy complicada, sobre todo a esta hora. Registran ocupación hotelera superior al 90% en la ciudad de Veracruz. Esto por el periodo vacacional. Mario Arjón, en Boca del Río. Mario, muy buenos días.
5: Hola, ¿qué tal? Muy buenos días. Así es, a la alza la ocupación hotelera durante este periodo vacacional en el puerto de Veracruz, con la llegada de turistas que tradicionalmente acuden a la ciudad, como la Ciudad de México, Puebla y Tlaxcala, aunque también se suman ya algunos estados del norte como Tamaulipas, también turismo internacional. Esto lo dio a conocer la alcaldesa porteña Rosa María Hernández Tejo. Escuchemos.
6: Nos están reportando ahorita entre un 90 y 95% de ocupación hotelera y eso pues nos da mucho gusto.
7: ¿Están ofreciendo actividades de turismo, no?
6: Sí, tenemos actividades en nuestras plazas públicas de todo tipo y la gente está disfrutando mucho, sobre todo nuestras tardes de danzón, que es algo histórico ya, ¿no? Porque aquí en Veracruz llegó el danzón y se quedó. Y de aquí salió para todo.
5: Dijo que la Dirección de Turismo Municipal lleva a cabo encuestas donde el turista explica sus quejas en los servicios que está recibiendo. Estas encuestas han estado encabezando el maltrato de los taxistas y franeleros, lo que ha repuntado más o menos en las quejas de estos turistas. Sin embargo, bueno, pues señalan que ha disminuido obviamente pues las quejas por parte de los turistas. El panorama en Veracruz.
2: Te agradezco mucho, Mario Arjona, desde Boca del Río, donde nos hace el favor de escuchar a través de iHeartRadio. Otra más para el Zoológico de León. Ahora se les murió una jirafa. René Funes, ¿cómo está, René? Buenos días.
8: ¿Qué tal, Iñaki? Muy buenos días. Gusto en saludarte. En efecto, una jirafa murió en el Zoológico de León luego de una broncoaspiración tras recibir una descarga eléctrica. Con este deceso crece la lista de muertes de animales en el centro de conservación y que ha llevado a una crisis de imagen que ha provocado una caída de más del 40% en su número de visitantes y un boquete financiero. En medio de la crisis la presidenta del Consejo del Zoológico, Rebeca Pacini, renunció al cargo, pero se mantendrá dentro de la organización. Ella aseguró que por motivos personales, aunque fuentes en la administración sostienen que la alcaldesa Alejandra Gutiérrez le pidió la renuncia. Además, la consejera culpó a los medios de comunicación de dar mala imagen al zoológico y que por eso han bajado los visitantes. Con la muerte de la jirafa suman cerca de 30 muertes de ejemplares en condiciones evitables. El reporte.
2: No, si los que se les están muriendo es a ellos, pues que los medios qué. Gracias, René Funes, desde León, Guanajuato, en la Nueva Amor 103.1 de tu frecuencia modulada. Detienen a la esposa del alcalde asesinado de Temuac y al director de la policía municipal. desde Cuernavaca, Pablo Rubén Villalobos. Hola, Pablo, buenos días.
9: Y saludo con gusto, buenos días. Pues fíjate que apenas se cumplen 5 días del asesinato del alcalde de Temuac, Valentín Lavín, y la Fiscalía General de Justicia del Estado ejercitó la acción penal contra su esposa Marisol Romero Zamora por el supuesto delito de extorsión. En medio del Operativo Nacional de Combate a la Extorsión, la Fiscalía de Delitos de Alto Impacto también cumplimentó una orden de aprehensión en contra del director de la Policía Municipal, Giovanni Emanuel González. La esposa del alcalde y el funcionario de seguridad serán puestos a disposición de un juez para que se determine su situación legal en las próximas horas. Recordemos que el alcalde de Temuac también le detuvieron a sus suegros, Andrea Angelina N., la patrona, quien era la tesorera del municipio, y Arturo N., detenido en Puebla por los delitos de secuestro y delincuencia organizada. Ambos presuntos integrantes del grupo delictivo Los Aparicio o Los Huazulcos, identificados como generadores de violencia en el oriente de Morelos. A finales de mes de enero de este año, Marisol Romero también fue baleada junto con su esposo, el entonces alcalde Valentín Lavín, en el crucero de Mayuca. Cabe mencionar que ya fue notificada formalmente la síndico Marisol Caporal para que asuma de manera temporal las funciones de presidente ahí en el municipio de Temuac, y las cosas siguen tensas en esta localidad al oriente del estado de Morelos. Es el panorama, Iñaki, buenos días.
2: Te agradezco mucho, Pablo Rubén Villalobos, desde la ciudad de la eterna primavera. También allá nos hace el favor de escuchar a través de iHeartRadio. Vamos a los deportes, Arturo Sanguino.
10: Gracias, amigos de Panorama Informativo. Ya estoy de vuelta y ahora para platicar de los mexicanos en otras ligas del mundo. Porque atención, Chicharivers, Javier Hernández no se ha retirado y ya tiene nuevo equipo. Ayer anunció que se convirtió en el primer jugador de la franquicia Atlético Dallas de la segunda división de la MLS. Ya veremos si el Chicharito hace más goles o más videos durante esta nueva etapa. Viajamos hasta Italia, donde Santiago Jiménez sigue sin recuperarse del esguince de segundo grado que sufrió con la selección mexicana en el Mundial. Y por esta razón, no viajará con el Milan a la gira que tendrá el equipo por Australia e Indonesia. Quienes reportaron con sus respectivos equipos fueron Raúl Jiménez, que ya se encuentra a las órdenes del técnico del Wolverhampton Club, donde el Lobo de Tepeji vivirá su segunda etapa, y Álvaro Fidalgo ya también está realizando la pretemporada con el Betis de España, esto en Marbella. Todavía queda mucha información. Soy Arturo Sanguino, regreso en unos minutos.
2: Muchas gracias, Arturo Sanguino, y es martes de Jimena Córdoba, nuestra chica Simi, con información muy, muy importante. Hola, Jime.
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2: Muchas gracias, Jimena Córdoba, la chica Simi, con información muy, muy importante. Alex Villalbazo, Arturo Sanguino, Iñaki Manero, en Panorama Informativo por 88.9 Noticias. Información que sirve por iHeartRadio. Gaby Arenas, Tráfico y clima cada 15 minutos. ¿Qué hay, Gaby?
1: Iñaki, muchas gracias. Hay reducción de carriles debido a un accidente en el kilómetro 18 de la autopista México-Puebla con dirección a la Ciudad de México, así que hay que manejar con mucho cuidado. El avance ya está complicado en la zona, así que si pueden, mejor evítenla. En unos minutos, más información.
0: Pistas de la trivia, Iñaki.
2: Gracias, Alex, y porque usted lo pidió, la trivia de ayer, una condición física presente en el 10% de la población mundial, aparece en el arte griego desde hace miles de años y se hacía a propósito en las figuras por cuestiones estéticas. Hoy es visible por millones de personas en algo muy, muy particular. Estamos hablando del dedo de Morton, es la condición en que el segundo ortejo, el segundo dedo del pie, es más grande que el primero, o sea que el dedo gordo. Los griegos lo reproducían mucho en sus obras porque lo consideraban estético a pesar de ser algo tan raro. Y después, en homenaje al arte griego, Frederick Bartholdi lo reproduce en los pies de la famosísima Miss Libby, de la Estatua de la Libertad allá en la Bahía de Nueva York. Esa es la trivia de ayer. Y la trivia de hoy, dentro de los nombres que se le pueden poner a los niños y a las niñas, aquí en este caso, particularmente a las niñas, un nombre de mujer. Ahora, está en desuso, todavía no encuentras alguno, pero ahora está en desuso. No solamente en México, está viendo que también en otros países del mundo, en inglés también se ha utilizado este nombre. Pero es muy importante para nuestra cultura este nombre. Ya después, cuando vemos la respuesta de la trivia, les platicamos por qué. Tiene su origen en el apellido de un importante científico. ¿De qué y de quién estamos hablando? Ayúdanos con esta trivia. www.889noticias.mx. Ya pusimos la pregunta en @inakimanero para que la consulten y la mediten. 5582-5588-9 WhatsApp y el talkback a través de iHeartRadio. La respuesta, con mucho gusto, ahora sí, en una oreja.
0: Nos diste muy buenas pistas hace una hora.
2: Sí, señor.
0: Porque nos dijiste que ese nombre se usaba en niñas.
2: Sí.
0: Pero que nace del apellido de ese científico.
2: De ese científico.
0: Ok.
2: Sí, es el nombre de pila de las niñas, ajá, pero es del apellido de este señor.
0: De este científico.
2: Ajá. Científico europeo.
0: Ah, justo te iba a preguntar, ese científico, ¿de dónde? ¿Y por qué el nombre tan popular en México?
2: En México. En México.
0: ¿Es donde es más popular?
2: Es muy popular por algo muy, muy particular, ajá, que tiene que ver con nuestro país, este nombre. Algo muy, muy importante para la cultura de México. A ver, va pista kamikaze.
0: Uy.
2: A partir de los años 60. Se hizo muy popular.
0: Ok.
2: Con un presidente de México.
0: Ok.
2: Ahí vamos a empezar a complicar. Bueno, dando pistas, ¿no?
0: Ajá. Bueno. Años 60.
2: Años 60.
0: Ahí fue cuando el nombre se hizo popular.
2: Cuando se empezó a hacer más popular todavía.
0: Más popular.
2: Sí.
0: Ok.
2: Todavía.
0: Bueno. Pues entonces podríamos incluso preguntarle rápido a la computadora. Es que la computadora luego tiene todas las respuestas así a la mano, ¿no?
2: Sí. Igualito que en el examen de admisión de la
0: No.
2: No, por favor, muchachos, no hagan eso.
0: Fíjate, nombres populares de mujeres en México.
2: En México.
0: En los años 60.
2: Se lo estás preguntando la IA.
0: Sí. A ver qué me dice.
2: Digo, no lo sueltes ahorita, ¿no?
0: A ver qué me dice. No, claro. Nada más voy a.
2: Porque decíamos, ahorita el INEGI da. Pues el Santiago, el Mateo, el Sebastián, ajá, María José, Jimena, Regina, Camila, María Fernanda, Valeria, que son los que están ahorita de moda.
0: Ajá.
2: Hace años, pues, puede ser, no sé, a lo mejor Xochitl. Sí, Clali. Sí. Es un nombre muy bonito, fíjate, de los nombres basados en los pueblos autóctonos. Citlali se me gusta mucho, quiere decir, ajá, estrella en náhuatl. Pero la, okay, mayoría, pues, están basados en el santoral.
0: Ok. Oye,
2: sí,
0: ese nombre. Ah, es que si te pregunto, igual ya está muy, muy. Pero bueno, has estado papá esta mañana.
2: Mira, ¿no? Digamos, porque como está nublado y me encantan, me fascinan los días nublados, okay, no saben qué feliz me ponen.
0: Ajá.
2: Sí, por eso estaba, bueno, de generoso.
0: Ese nombre en esos años lo llevaba La mujer que encabezó una... Fíjate, lo estoy tratando de, ¿no? Para no ser tan directo. Ajá. La mujer que encabezó una dinastía.
2: No que yo recuerde, ¿no?
0: ¿No?
2: No.
0: No que yo sepa. Me estás mareando, pero
2: no,
0: bueno.
2: No, porque no me llega ahorita a la memoria algo así, ¿no?
0: Ok, bueno. Bueno, le seguiré buscando entonces. Bueno, primero te voy a decir si es el nombre y ya.
2: ¿Carlota?
0: Después.
2: ¿Carlota Amalia?
0: No.
2: Ah, de los Habsburgo.
0: No, para nada. No. Mucho más simple.
2: ¿Más simple?
0: Sí, más mucho simple más simple, sí, mucho más cercano. Pero ahorita te digo.
2: No.
0: Son cuarto para las
2: Venga. 8.
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14: Son las 7:46. 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
14: Son las 7:47.
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0: 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Yo soy Alejandro Villalbazo en X, en TikTok, arroba Villalbazo 13. Los mensajitos en el WhatsApp 5580-255-889. Ayer nos llegó un mensaje a través del WhatsApp. Qué importante es el WhatsApp. La verdad es que ahí ustedes no se van con todo y hacemos el noticiero juntos. Qué importante, ¿no? Es cuando, ya reflexionando en tema de libertad de expresión, qué importante es cuando la gente tiene en dónde expresarse, sí. Donde esa expresión encuentra oídos, pero al mismo tiempo le da voz, porque ya de manera informativa se le da un seguimiento y se busca a los responsables y a la autoridad.
1: Y a veces la autoridad pues, sí responde, ¿no? Finalmente, cuando ya se ven expuestas, ¿no? Uh-huh. Pues no les queda otra más que hacer lo que tendrían que hacer sin la exposición de los medios y de las redes sociales.
0: Bueno, pues ayer nos mandó un mensajito. ¿Sí? Antonio Manzano. Antonio Manzano, de la alcaldía de Iztapalapa, colonia Mirasoles. Así en mayúsculas, el grito fue de ayuda. ¡Ayuda!, nos decía Antonio. Tenemos un problema. Y nos contaba el problema. Se les meten las aguas negras, el agua de coladera a su casa. Y van a escuchar ahorita cómo, ¿eh? Es de esas cosas que uno nunca piensa que ocurren, pero ocurren. El chiste es que llaman y llaman y llaman al gobierno, a los encargados de esa autoridad que tendría que responder, les marcan 911, hablan al Locatel, nadie les hace caso. Y viven, se levantan, desayunan, comen, cenan, se duermen entre agua de coladera. ¿De dónde sale esa porquería? Armando Arteaga fue a visitarlos y platicó con ellos, platicó con Antonio y con los suyos. Buenos días, Armando.
2: ¿Qué te contó? Alejandro, buenos días. Mira, pues nos platica que él vive esta tragedia pues prácticamente todos los días, esta inundación diaria de aguas negras en su casa, y que solo ellos la sufren, ningún otro vecino lo tiene, solo es él, aparentemente por una falla en el drenaje. Que envía pues a su domicilio los restos de todos los vecinos. Escuchemos lo que nos dijo Antonio.
3: Tenemos la fuga en nuestra cocina, en la coladera se nos están metiendo las aguas negras por colapso, posiblemente colapso de tuberías.
2: Cada vez que un vecino pues le jala su inodoro, todo llega a su domicilio, por lo que ha solicitado ayuda a las diversas autoridades de la demarcación, y estas pues la respuesta, esta es la respuesta que él ha recibido de parte de las autoridades. Lo escuchamos nuevamente.
3: Hemos hablado a Locatel, al 911, a la SACMEX, hemos ido a territoriales, hemos ido a alcaldías, hemos traído fontaneros, plomeros, y ni uno le atina.
2: Y el problema no termina ahí, porque pues las coladeras que están en la vía pública pues tampoco las quieren revisar, porque los vecinos han cerrado las calles por seguridad, y entonces las autoridades dicen, no, está cerrado, nosotros no podemos entrar, los camiones no pueden accesar, y pues no hay manera en que alguien revise qué está sucediendo en esa colonia y concretamente en la casa de Antonio. Lo escuchamos de nuevo.
3: Y no quieren entrar a las otras coladeras, aunque están en vía pública, como los vecinos se enrejaron, quedan adentro de las rejas esos registros. Y los del Bactor toman esos camiones para desasolvar. No quieren trabajar porque están adentro de las rejas, aún estando en área pública.
2: En el domicilio viven sus papás de Antonio, su hija de 7 años, que demandan pues más atención de parte de Antonio, y que ahora los descuida por tener que limpiar prácticamente todos los días y todo el día y a todas horas la casa de estas invasiones. Cubetas, trapos, todo, tienen que utilizar guantes, todo para poder pues limpiar la casa y no estar viviendo en esta porquería. Y esto no es nuevo, Alejandro, esto tiene casi un año que sucede todos los días y cuando llueve dice la cosa siempre en el peor. Escuchemos de nuevo, Antonio.
3: Sacar a cubetadas, contratar gente que venga a sacar las aguas. O sea, en verdad ya es, ya no hay forma de salir de eso. Y ahorita que, y cuando llueve, imagínate.
2: Pues así tiene un año la vida de Antonio y de su familia, pues que piden ayuda a las autoridades para que entiendan este problema que pues le está impidiendo inclusive vivir de una manera decente y que expone a su familia a enfermedades de la piel, intestinales, y que, bueno, pues ellos ya no saben qué hacer y las autoridades dicen, pues como está dentro de tu casa, pues es tu problema y nosotros no podemos hacer nada, Alejandro.
0: Bueno, eso le dicen a él, habría que buscarlos, Toño, para exponerles, ¿no? A ver qué dicen esas autoridades que se atreven a contestarle a un ciudadano, pues es tu casa y es tu bronca, ¿no? No y sí, pero tendría alguien que apoyar al ciudadano. Efectivamente es tu casa, pero cuando vas y le dices a la autoridad, fíjate que aquí hay un problema, porque si el vecino le jala a la taza de su baño, todo lo que le jaló se mete a mi casa por las coladeras. Claro. Hay un tema, sin ser ingeniero, por supuesto, pero en una lógica, hay un tema de esos de tuberías, de esas fallas ocultas que le llaman en las construcciones, Iñaki, que algo está tapado, que en lugar de irse por el ducto A, se va por el B y sale en el C. Digo, no hay que tener más que un poquito de razonamiento lógico. Y eso sí tendría que ayudarle una autoridad. Ya sea, ¿quién construyó ese edificio? ¿De quién es? ¿Es de gobierno? Puede ser de los del INVI. ¿Qué tipo de vivienda es, Toño?
2: Es una casa en una unidad habitacional donde pues hay muchas casas, hay muchas edificaciones efectivamente grandes, pero esta es una casa de dos pisos y que pues está sufriendo estas él dice, a un lado hay un edificio que están construyendo, hay una veterinaria, no saben si la construcción bloqueó las...
0: Alguien tendría que echarle la mano y buscar el origen de ese problema, y esa sí es la autoridad. Gracias, Armando Arteaga.
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5: Son las 7:56.

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2: ¿Y ahora qué hacemos?
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4: Súbete al ring y opina con nosotros. Aquí estamos Héctor Chavarría, el ruido este, y su servilleta, el chicken. Y Ximena.
1: Y la piojilla.
4: Ok, bueno. Tienes una ventaja, Ximena. ¿Te ves mejor hoy? Tienes una ventaja competitiva ante nosotros. Tú no tienes que estar escuchando el maldito ruido este que ya estoy a punto de aventarme ahí.
1: Hay que ponerle su silla.
4: No, qué cosa tan
1: ya te
4: terrible.
1: Dije, compadre, para que me entiendan.
4: ¿Con quién hablamos? ¿Con Huguito Cabiez o con quién?
1: ¿Por qué a veces estoy así, compadre?
4: ¿A quién es
1: buscar? No sé qué sea, yo ahí sí, para que veas.
4: ¿Pero quién será el canal pertinente?
1: Pues entre
4: Huguito,
1: productor general.
4: César. César, ¿sí? Césarito, ayúdanos, por favor. Mira, te lo pedimos de la manera más...
1: ¿Pero qué? Bueno, no.
4: Mira, que es que sí se debe oír, ¿no? A ver, Ximena, nos vamos a callar y nos dices si lo oyes.
1: 3, 2, 1.
2: No.
4: Ah, es que no se mete al cuadro. Pero aquí
1: no,
4: de verdad.
1: La vez pasada que decimos el clipcito, sí se mete.
4: Machín. O sea, es un tí.
1: Oye,

0: mucho mejor, ¿no, Rux?
1: Bueno, espérate, nada más déjame hacerle mi petición a César. César Carrera, te solicitamos de la manera más atenta que nos ayudes a quitar este ruido. Por piedad, es una tortura.
0: Sí, está fuerte. Más fuerte cada vez, ¿no?
1: Más fuerte cada vez.
0: Qué sexy.
1: Te juro.
0: Oye, Rux, a ver, cuéntanos qué. Ya te hizo efecto el antibiótico. Qué bueno.
1: Hoy te ves bien, ¿o estás filtrada?
2: Sí, esta cosa tiene un filtrillo, ¿eh? Eso me gusta.
1: Ah, con razón. Así debes de verte diario.
2: En la piel trae algo, el Zoom. No, pues mejor. O sea, sí, sí he sentido el efecto del medicamento 100%. Y pues he tratado de descansar. Pues estar en casita, aunque estés trabajando, pues cambia, ¿no? No estás expuesta.
1: ¿Cuándo vienes?
2: Pues ya mañana, ¿no? Quedamos que 2 días.
1: ¿Ya no contagias?
2: Pues no cena, creo, ¿no?
0: Le puso el doctor ahí en su receta dos días. Sí, de no baño. Dijo, no, pues hasta 5.
1: Sí, mira, se puso la del Chompiras hoy para toda la gente.
0: Sí, exactamente.
2: Ay, es de mis suéteres favoritos.
1: También era el del Chompiras.
2: También, ¿verdad?
1: ¿Sí sabes quién es el Chompiras o no?
2: Obviamente, ver, de Chespirito.
0: ¿Cuál? ¿Pero cuál? Ya. ¿Cuál? ¿En qué sketch salía?
2: ¿En qué?
0: ¿En qué sketch salía?
2: ¿Sketch? No, pues era uno de los programas de Chespirito.
1: A ver, vamos a analizar esto. Según tú, ¿cuáles eran los programas de Chespirito?
2: Pues el Chapulín Colorado, sí. Chavo del Ocho.
0: Sí.
1: ¿Y qué? Pero según tú, ¿qué? ¿Uno pasaba a las 5 de la tarde, otro a las 7, otro a las 9? Porque te refieres a ellos como programas.
2: Pues es que así me acuerdo que los veía. Bueno, no, me acuerdo que veía a las 8, 9 de la noche... El Chavo del Ocho, porque estaba merendando. Me tocaba la merienda con mi Choco Crispis y mi leche. Acababa el Chavo del Ocho y ya me iba a dormir porque empezaba Dragon Ball Z y ya no me dejaban verlo.
1: ¿Qué daño le hacen a los niños dándoles de cenar Choco Crispis con leche,
0: por
1: gente?
0: Por
1: ya,
0: pues,
1: para que vayan, ¿cómo antes se creía que eso era bueno?
0: Sí, sí, no? Sí, fatal. Sí, el cerealito terrible. Lo acostumbrábamos muchos pensando en que era todo lo contrario.
1: Y hoy es lo primero que te prohíbe un nutriólogo, sí. El cereal con leche.
0: ¿Ves por qué? Sí, los sellos creo que sí, sí han no, hecho recapacitar sí, un poco. Sí, sí. Que...
1: El cereal es la peor cena, Jimena, de la historia, y desayuno también.
0: Sí, pero pues en la canasta básica que regalaba el PRI en ese entonces sí, es sí, lo sí. Que le incluían a Liz.
1: ¿Qué dices?
2: Pues eso merendaba, era la merienda.
1: Sí, porque en ese te digo, en esa época, sí. Porque ya tan joven tampoco estás.
0: Y ya todavía más sano no se conocía. Con plátano, ¿eh?
1: La bomba de azúcar.
0: Ya generabas tu
1: sí.
0: Salud
2: sandía
0: integral.
2: Dicen que no, ¿no?
1: ¿Eh?
2: Sandía dicen que no es bueno cenar.
1: Es que no es bueno cenar en realidad fruta, te estás metiendo azúcar antes de dormir.
0: Sí, sí, sí. Pero yo también, ahí sí para que veas, creo que también acostumbrábamos el cereal en
1: no, en mi casa también, y era como de, ay, oye. Pues,
0: no, era sano.
1: Ajá, era de, o sea, ya comimos ligero. Hamburguesa, hoy cénate un cereal, unos sucaritas.
0: Una cosa ligero, exacto,
1: con leche.
0: Azucaras,
1: con leche. Oye,
0: azucaras,
1: pero además con leche entera.
0: Compadre, sí.
1: Hijo de la madre.
0: Sí, entera. No, pues por eso, Héctorito, sí. Me lo buleaban en la primaria. Pues sí. Pues yo, ¿con qué metabolismo procesaba eso?
1: Nosotros no comemos tanto cereal, pero en mi casa siempre había cereal.
0: Sí, era.
1: Y había Choco Crispis, Fruit Loops y sucaritas.
0: Sí, claro.
1: Ahí estaban los tres.
0: ¿Qué otra cena
1: arriba
0: típica?
1: Arriba el refrigerador.
0: ¿Qué otra casas? Cena típica había sincronizadas en mi casa?
1: Que también tortilla de harina mal.
0: Claro, sí, mal. Con queso.
1: Con queso manchego o Gouda o así de esos.
0: Casi, o amarillo, bueno, peor tantito.
1: Amarillo.
0: Amarillo, peor tantito.
1: Del Kraft.
0: Un sandwichito también era típico que te...
1: Pues ese, mira, de todo eso, el menos.
0: Pan blanco, ¿qué? Compadre.
1: Pero menos que la tortilla de harina, ¿no?
0: Te suplico que en tu próximo sándwich leas...
1: Ah, no, yo ya no como pan blanco.
0: Tiene azúcar, por ejemplo. Sí. O sea, la mezcla de Bimbo y toda esta porquería de panes tiene...
1: Yo acuérdate que ya no estoy comiendo pan, ya no estoy comiendo gluten.
0: Sí, no, yo sé que estás muy aplicado, sí, sí lo sabemos. A ver, ¿cuánto te dura? Que ya te duró un rato.
1: Ya, pues ya voy pasando. Empecé en enero. Uh-huh. O sea, me tiene que durar el año.
0: Sí.
1: Eso significa haber pasado todas las malditas épocas. Pero, por ejemplo, mañana vamos a ir a festejar.
0: ¿Qué cosa?
1: Pues, la vida. Ah, no, que Jessica me dijo que desde hace mucho quería llevarme de cumpleaños, pues ya pasó mi cumpleaños, pero pues.
0: ¿A dónde?
1: A un lugar. ¿Ubicas la 11.000?
0: Sí.
1: ¿Y,
0: sí.
1: ¿Y el todo el hype que se hizo?
0: Sí.
1: ¿Tú,
0: sí,
1: Jimena?
0: Sí, la taquería más trendy en Instagram, que tiene dos sucursales, Lomas y Roma, creo.
1: Sobre todo la de Lomas, ¿no? Que fue la más... Bueno, estos mismos del 11,000 sacaron otro concepto que se llama Mantequilla Social Club. ¿Lo has oído?
0: No, es nuevo.
1: Es de ellos, pero está igual. O sea, tienes que... O sea, tú te metes hoy... Y la próxima reserva es dentro de un mes.
0: Esta sí, para que veas, está muy fresa. No, esta sí está muy fresa. Está tremenda.
2: Suena muy fresa eso.
1: ¿Qué?
2: Que sí suena muy fresa.
0: Sí.
1: No,
0: está,
1: sí, claro.
0: Todo el turista hoy que está visitándonos...
1: Yo a la 11,000 no he podido ir porque además
0: no hay lugar. Nunca.
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0: Okay,
1: y hay una restricción, a los 90 minutos ahí te corren.
0: Órale, yo sí ya fui a la 11,000 y sí valió mucho la pena, pero sí fue mucho esfuerzo de
1: ¿Pero
0: amigos.
1: ¿Pero cuánto vale un taco? ¿300 varos o qué?
0: Sí está más cariñoso que de costumbre, no me acuerdo exactamente. Sobre todo a mí lo que me sorprendió fueron cosas muy originales que ofrecen. Por ejemplo, me acuerdo que hay un taco de, creo que corazones de alcachofa, ¿no? Por ejemplo, una cosa así, muy rico, tostado. O sea, sí vale la pena, pero sí.
1: Oye, y todo lo que te comiste, sí, delicioso.
0: Delicioso.
1: Sí, es que eso es la premisa. Entonces, este es como su versión más monchosa. Ajá. Entonces, ¿qué venden? Hamburguesa, French dip, grilled cheese sandwich.
0: Nada.
1: Pasta al vodka. No,
0: está
1: nada.
0: Está peor la azucarita.
1: Nada. Sí, no.
0: Está mejor la azucarita.
1: Sí, claro. Entonces mañana voy a eso, pero ya te cuidas el resto de la semana.
0: Bueno, pues ahí nos platicas. ¿Es comida o cena?
2: 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Ahí están bien chidos. 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Eso sí se los recomiendo. Han de estar en 10 varos cada taco.
1: Nah, hoy la ventaja. No. Hoy la ventaja, ¿sabes cuál es? No. Mira, Alex, puedes ir cerrando así.
0: Sí, como el Instituto Pons presentó.
1: Ciérrale así. Sí.
2: ¡Cállate!
1: Le bajas el micro y la cierras. No me tengo que parar e irme. Hoy solito se puede así.
0: O tantito insecticida.
1: Así, y bye, ya. Se va.
0: Oye, bueno, Rux.
1: Le bajamos el volumen aquí de la bocina y adiós.
0: Oye, pues ahí está. ¿Qué hacemos? El saludo me toca, ¿no? Rápidamente para saludar a toda la bonita audiencia que nos sintoniza a través de la radio. Te recordamos que estamos en la Radio Nacional a través de Locura FM, Locura Pop Rocky Grupera, aquí en la Ciudad de México. Nos puedes sintonizar a través del 830, esto es Amplitud Modulada. En la República Yucateca te recordamos que estamos en el 100.1 de FM. Esto es Amor Solo Música Romántica a través de CIPSE Radio. Para toda la bonita también comunidad hispana, te saludamos a través de nuestra visión en los Estados Unidos, en donde acaba de hace 15 días sumarse Los Ángeles a nuestra cobertura televisiva allá en los United States. 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
1: Oye, ¿viste que la niña Rux estaba hoy invitada a Viva la Vi? Y pues mira.
0: Ah, pero pues con
1: sus virus no la dejaron.
0: Pero sí mandaste tu justificante para que no te lo vaya a tomar mal el productor, ¿no?
2: Ay, obviamente, y me ha estado preguntando que cómo estoy, y está súper al pendiente, súper lindo.
1: Pero ya te canceló tu visita del jueves también.
2: Pues no me ha dicho, pero yo creo que sí.
0: No, te está avisando, no te preguntó, te están afirmando, para que sepas.
1: Sí, porque pues ya sí. Nuestra querida Maleja ganando puntos va toda la semana pues y es capitana esta semana, te aviso.
0: Se te ocurre enfermarte.
1: ¡Capitana!
0: En un momento clave. Pero bueno, pues así se te ha pasado este y otros trenes.
1: Maleja 1.
0: Pues sí.
1: Jimena 0.
0: Pues sí. En fin.
2: Eso no aporta nada, ¿no? ¿Para qué lo dices?
1: No, pues no quiero aportar, quiero decirte nada más cómo están las cosas. O sea, pues yo qué voy a tener que aportar, ¿qué?
0: Para que
1: nada más para que veas que si te cuidas y te vitaminas y dejas de enfermarte cada semana, te va a ayudar.
0: Pues sí.
2: Bueno, ya me pusiste triste, ya, vamos al tema.
0: Inflese.
1: Ah, ya, inflese. Ciérrale, mira. Así.
0: Oye, compadre, ¿no? Pues ya estamos.
1: Sí, 8:12, fíjate, ahora qué temprano.
0: Temprano, no es temprano, pues estamos ya
1: siempre
0: muy mal acostumbrados.
1: Siempre empezamos 8:20.
0: Y estamos muy mal acostumbrados.
2: La hora.
1: Bueno, eso sí.
2: Normal.
1: La hora normal, exactamente. Oye, ¿ya fueron a ver mi entrevista o no?
0: No la he visto todavía, pero no sí está ya en mis... tengo una lista de recomendados. Pendientes. Y sí, me la voy a echar porque me da morbosillo, lo tengo que reconocer. Sí, no, pues es que dice que una hora platicó. Tú imagínate, desde que era polluelo, pues va a estar interesante.
1: Pero está bueno. Bueno, a ver.
2: Desde que nació en Noruega. Conocer,
1: no, de... pero fíjate que es una entrevista más que de personal. Trayectoria, es una entrevista
0: de... Por eso,
1: de,
0: pues para saber
1: interna.
0: De qué más cosas te podemos molestar. De ahí, uy, de ahí no, hay material.
2: ¿Tu corazón? Si no tienes corazón, ¿qué hiciste? ¿Cómo te vulneraste?
1: Me lo quitó el mago de Oz. De ahí como al hombre de hojalata. No me vulneré, o sea, solo dije cosas que no había contado.
2: Ah, bueno.
1: O sea, hablé del trastorno de ansiedad, hablé de muchas cosas. De ustedes.
0: Pues por eso te digo que sí la quiero.
1: Poco,
0: pues, ¿una hora? Sí, una hora, pues es que hace ver repasado a todo mundo, compadre. Hasta de Just Stop hace ver hablado.
1: No, ya está hablando un beso y un abrazo.
0: Y de todas las exes.
1: Tiene muchísimo que
0: no
1: Just
0: Stop.
1: ¿Con ella?
0: Pues yo la vi hasta en tu boda, compadre. Si sí, te atreviste a invitar a una
1: no
0: ex
1: tuvimos,
0: a la boda.
1: Pero no anduvimos.
0: Bueno, pero sí tuviste ahí como tus
1: entusiasmos.
0: No,
1: salíamos, o sea, nos conocimos.
2: Pero de amigos, ¿no?
0: Bueno, de itear.
1: Sí, no, así, de así
0: itear.
1: De...
0: Eso es de itear.
1: De novios,
0: a
1: no.
0: A ver, dos solteros que se invitan a, pues, ver qué hubo, es de itear. O sea, son
1: de
0: ellas,
1: terreno. Sí, mira, pon tú que sí, pero... ¿Y si luego ya
0: bueno,
1: no cuajó?
0: No trascendió, claro, sí.
2: Pero pues no había besos ni cosas así.
1: No, era muy amistoso el rollo. Además estábamos chamacos.
0: Antes del, que se hiciera muy famosa.
1: Sí, sí.
0: Antes
1: sí,
0: de que
1: sí,
0: reventara.
1: Sí, sí, sí. Quítale el muy.
0: Es que reventó, hubo un momento en el que reventó.
1: Fue antes de que siquiera fuera famosa.
0: Pero ya se arreglas.
1: No, nos conocimos en un chat.
0: Ah, de ligue.
1: Pues no ligue. Era de ligue,
0: pues
1: es que era diferente.
0: Compadre, pues entonces, ¿de qué?
1: Es que
0: ¿de
1: era
0: qué?
1: Como, era. De... Era una página que se llamaba El Foro. Bueno, ya luego platicaré de esa historia, porque luego la gente dice: este nada más viene y habla de sus cosas y no queremos enterarnos.
0: No, pues sí, nos da morbo.
1: Era una página que se llamaba El Foro. Donde tú subías, pero te estoy hablando del paleolítico mesozoico.
0: Sí, sí, sí, a ver, recuerdo.
1: Hace muchísimo.
0: El foro.
1: Entonces yo, mis amigos y yo subíamos nuestras fotos al foro y entonces tú veías una foto de alguien.
0: ¿Pero era así, el foro.com o qué?
1: Sí, y le ponías, lo único que tenías era la opción de ponerle del 1 al 10, picarle. Si te gustaba la foto de la persona o te le picabas.
0: Gente.
1: Para rankear gente, para eso era, para rankear. Y entonces ibas teniendo un promedio. Yo traía 8.75 de la gente que te raikeaba.
0: Desde entonces, viciado de los filtros, mi compadre.
1: Sí, sí, sí. Ajá. Y entonces tú podías chatear, o sea, podías escribirte con gente. Y ahí nos hicimos como una pequeña comunidad, por así decirlo, donde estaba yo, donde había otra amiga muy querida que le mando un beso, que se llama Laura Vilchis, que ya tiene hijos, creo. Ajá. Estaba mi amigo Betito Amaya, mi amigo Serge. O sea, éramos varios. Ajá. Y un día hicieron una fiesta... De esa comunidad del foro. Y ahí caímos todos.
0: Ok.
1: Y ahí yo conocí a ellos ya en persona. Y sí, luego salimos algunas veces. Pero sí.
0: Esa es la razón.
1: Sí.
0: Nunca nos habías revelado.
1: Pero nunca fue porque fuera famosa. Yo empezaba a hacer radio. O sea, ni siquiera yo tampoco era. Entonces, fue como antes de los dos.
0: Pero...
1: Y luego, cuando ella empezó a hacer redes, ya luego, o sea. Nos hicimos buenos amigos.
0: Yo creo que ella fue de las pioneras, ¿no?
1: Y la reventó.
0: YouTubesca.
1: Y la reventó.
0: ¿No? O sea, su plataforma originalmente era YouTube.
1: Sí, y luego cuando ya... Yo me acuerdo que un día ella me habló y me dijo, oye, quiero platicar contigo. Porque andaba entre el rollo de que si hacía teatro. Estaba como en este rollo de desubicación que todos tenemos alguna vez en la vida. Ella iba como en prepa, yo creo. Y me dice, estoy pensando hacer YouTube. Que está empezando,
0: que no sé qué.
1: Y yo le dije, oye, pues, a ver, la verdad, estás chistosa, estás creativa, eres muy irreverente, pues te puede ir bien.
0: Y la reventó.
1: Y dice, pues, a ver, porque no me hallo, decía, en teatro,
0: ¿ella
1: en esto,
0: empieza
1: el otro.
0: Antes a hacer esto que el hermano?
1: Sí, claro.
0: O sea, ella es la primera que lo
1: hace. Sí, sí, sí.
0: El rayito se llama
1: sí,
0: en la mano,
1: sí,
0: ¿no?
1: Sí, sí, sí. Y entonces, y luego empieza, y ¡boom!
0: Sí, la reventó. Sí, sí, por justamente este estilo. Y hay que decirlo. Y luego tú y yo... En la empresa en la que estábamos, la empresa intentó justamente para atraer nuevas
1: audiencias. Pero esa
0: audiencias,
1: es otra historia, fíjate.
0: Y ahí no sé cómo estuvo.
1: Ahí sí yo, ahí sí yo tuve todo que ver. Porque un día lo que querían hacer en Asir era llevar gente de redes, porque era cuando las redes estaban explotando, y entonces empezó esta idea que luego se entendió que no era lo mismo.
0: Como digital todavía, ¿no?
1: 99. Digital 99.3, que era una estación, querían, como era la estación de la chaviza, entonces dijeron, hay que traerles a los chavos a alguien que hable su idioma. ¿Quién habla hoy el idioma de los chavos? Los de redes, los youtubers.
0: Y estaba el güere. Oh, yeah.
1: Entonces a mí, Manuel Fernández, que era el director, le mando un gran abrazo.
0: ¿Todavía?
1: Me buscó. Y como yo era en ese momento el link más cercano de la empresa con el mundo digital, me dijo, oye, ¿tú conoces a alguien de redes que nos pueda funcionar? Yo le dije, claro.
0: A mi ligue del foro.
1: Tengo una gran amiga que la rompe y la revienta en redes y es Just Stop. Y entonces me dijo,
0: Era mi casting, ¿no? O sea, fue directo.
1: Sí, fue directo porque ellos buscaban y le enseñé el perfil a Manuel y le gustó. Y me dijeron, oye, pues, invítala. Contáctala. Y entonces le hablé y le dije, oye, mana, ¿te gustaría hacer radio? Y ella dijo, claro. Y entonces ya luego ahí los pasé. Sí, ya,
0: yo, pero
1: ya
0: sí ahí incursionó. Me atrás. Yo me acuerdo que sí la escuché al aire.
1: Espérate, me eché para atrás, puse la...
0: Ya canalizaste.
1: Ya se negociaron y ya todo. Y fue chistoso porque yo estaba en Mix en ese momento y ella estaba en digital. Pero luego ella a mí me contó, y realmente, ¿cuáles fueron sus problemas reales? Y eso pues no tiene nada de malo. Es un tema de vivir en un ecosistema diferente. Ella decía, mira, yo soy mi propia jefa. Subo mi contenido como quiero, hablo como quiero y gano esto. Acá me limitan, me ponen horarios, quieren que haga cosas de más, quieren que esto... Y gano esto, pues no me está saliendo, porque yo gano mucho más acá, porque la realidad es que en ese momento el YouTube daba todo.
0: Pero estás algo que era compatible, o sea, pudo hecho...
1: Pero ella como que dijo, a mí no me gusta que me digan qué.
0: Pero hoy día, dime si no estuviese bien, que tuviera las dos pistas.
1: Pero también ella era un momento donde estaba muy arriba y donde estaba muy chavita y donde
0: era su pico.
1: Claro, entonces al final ella decidió... Que no estaba chido.
0: Se dio el lujo, fíjate, a un espacio radiofónico de altísima audiencia.
1: Pero sí fue, lo hizo, lo probó, estuvo, no le iba mal. Y también, yo creo que fue mutuo acuerdo, ¿eh? Sí. Porque también a ellos no les gustaba que ella no siguiera como los lineamientos.
0: Sí, fue un matrimonio que no prosperó.
1: Y dijeron, pues creemos que no fue por ahí. Y creo que a raíz de eso también, en así entendieron... Que el locutor es locutor y el influencer es influencer. Sí. Entonces, tener un influencer locucionando...
0: Ahora, ¿qué crees? O sea, tiempo después, esta forma irreverente, pues le tuvo consecuencias legales. O sea, fíjate cómo es la vida, ¿no? Porque se le fue el hocico...
1: Que yo también te voy a decir algo. Yo creo que ahí... legales. Porque después. Yo también lo platiqué con ella mucho tiempo después y fue bien interesante porque... Creo que más bien esto fue... Ella fue un chivo expiatorio.
0: Bueno. Sí, como sea.
1: Pues,
0: sí.
1: O sea, a ella le tocó el decir que en algún vean todos, porque si ustedes creen que están por encima de, no.
0: Y fue muy fuerte. Lo que vivió Just Stop fue muy fuerte.
1: Y creo yo, con muchos vacíos legales.
0: Pues ahí está, la reseña. Oye, pues esto
1: ahora es una probadita. Ya son 8:20.
0: Ahora sí, fue una probadita de la hora esta.
1: No conté nada de eso.
0: Pero estas son el tipo de cosas.
1: Sí.
0: Oiga, pero bueno. Pues vamos con el tema, compadre, porque si no nos va a dar tiempo. 8:20,
1: sí, vamos 8:21. Vamos a donde quieran. Y a Just Stop, por cierto, le mando un beso y un abrazo.
2: Te queremos, Dios.
1: Va.
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1: Ulises Chable, qué fastidioso ese chillido, amigos. Aquí se escucha la transmisión por Facebook. Mira, ya no por nosotros, Cesarito. Por la gente, mano. Claro que se cuela.
0: No, ya respondió a nuestro productor, que lo van a ver al rato.
1: Te lo agradezco, ojalá ya mañana no esté, ¿verdad? Bueno, luego dicen por acá, ¿qué con esos pelos del chicken?
0: Sí,
1: dice Male Mendoza.
0: Están peor que nunca, compadre. Y te acabas de dar tu atendida, ¿no?
1: Por eso están mejor que nunca, porque están hoy...
0: Yo no creo que ya te dé para mucho más el pelo, ¿eh? O sea, ya en buen plan. No, porque ya, o sea, ya pasó por... Ya murió, ya resucitó, ya... ¿Qué más quieres
1: de él? Lo que
0: pasa es
1: que hace saber que nunca murió.
0: No, eso está más muerto que...
1: Me ponen unos tratamientos... tan buenos que el pelo no se muere nunca.
0: Está en su mejor
1: momento.
0: Y no
1: se me cae.
0: No, yo lo veo muerto, pero
1: no,
0: bueno.
1: No, no lo ves muerto, mira, estás
0: muerto. Un día que está, sople el viento fuerte es que está, y se te vuele.
1: No, lo que pasa es que está...
0: Te vas a acordar de nosotros.
1: Con el ritual que nunca les he enseñado está...
0: Ah, sí, no se ve ese
1: ritual. Laqueado.
0: Oye, pues vamos
1: pero
0: ahora
1: no
0: sí.
1: Pero no está muerto, ya, pues, con el oye. Tema. Bueno, vamos basta. Con nuestro tema del día.
0: Vamos, basta.
1: ¿Por qué te tensa?
0: No, porque son 8:22, compadre. 8:22. Este.
1: Pero no dices que a mí me toca llevar el,
0: sí,
1: el
0: pero,
1: volante
0: pero
1: aquí.
0: Cada vez te me estás excediendo más, fíjate. No, ya estaría yo con Jimena con espuma en la boca ahorita. A estas alturas
1: sí,
0: yo
1: ya
0: tengo
1: ¿verdad?
0: Espuma.
1: ¿Pero sí. por qué, Jimena? O sea, ¿por qué le permites?
0: Pues me pongo yo
2: pues se pone muy tenso.
0: Es que, bueno, es que ya, mucho ya, me ya. estresa el corte comercial de donde tragamos, bueno, pero bueno.
1: Son 25 segundos, mi querido Alex, ya sabes. Ahí les marqué. En la cuenta del podcast Encamados, hay una chica que se llama Oka Giner que nos habla sobre algo que tiene que ver con las personas que hoy tenemos pareja. Y quien no tiene pareja también puede opinar, ¿eh? Esto.
4: Ay, no, si un día me vas a poner el cuerno, yo me hago la loca, ¿eh? Porque qué hueva empezar a conocer otro güey de cero, de que, hola, mi nombre es Oka, me gusta el color rosa, ¿y a ti? Ay, no, me hago de la vista gorda, ya, qué flojera.
5: No volvería a empezar por ay, no, nada qué hueva. Del mundo.
4: O luego veo a mis amigas que todavía andan como en las dates y así, ay, no, me tocó conocer un baboso. Yo digo, no, ¿qué necesidad? Ay, no, es que así estoy bien.
5: Si ya por alguna razón
1: ahí está, ¿no? O sea, esa es la premisa. Llega un punto en la vida donde ya, y como dice, ya si me pone el cuerno, yo ya mejor me volteo y me hago la loca porque qué hueva volver a empezar.
0: Ahí le empaco sus globitos.
1: Sí, sí. ¿Qué piensas, Jimena?
2: Ay, pues qué poquito te quieres para pensar eso. O sea, si te da hueva conocer gente nueva, yo creo que hay algo mal en ti. Yo creo que algo le inyecta a la vida seguir socializando, conocer gente nueva. Me imagino a mí de unos 50, 60 años conociendo personas nuevas y siento que eso me daría un punch de la vida porque te enriquecen, sigues tú mismo como construyendo cosas positivas de ti para ti, compartiéndole a la gente también todas tus experiencias. Creo que te quieres tan poquito para decir, ay, bueno, me hago de la vista gorda de que me están poniendo el cuerno nada más por hueva. Eso uno. Y dos, también creo que sí hay momentos y puntos en las relaciones donde el amor ya es un amor tan sólido que sí, o sea, lo hemos hablado, por ejemplo, tú con tu pareja, Chiquen, y yo también, que a lo mejor si hay un desliz o lo que sea, no va a ser motivo. Sí que lo pasaría, ajá. Y yo también, yo ya estoy en un punto en donde el amor es tan sólido.
1: Tú te estás contradiciendo.
2: ¿Por qué?
1: Tu punto uno y tu punto dos son contradictorios.
2: No. O sea, lo que me refiero es que está bien chafa que tú digas, ay, ya, si me pone el cuerno.
1: Pero estás
2: o
1: diciendo
2: sea...
1: que a los 50 quieres conocer gente nueva y que te da punch, y luego estás diciendo que un amor sólido ya no lo dejas por un cuerno, entonces ya no te estoy entendiendo. Estás,
2: no, pero
1: estás diciendo,
2: es que...
1: estás diciendo, no, hombre, es que yo soy team calor porque el frío es riquísimo. O sea,
2: No, pues es que nunca me pones atención, seguro
1: no,
2: pues, me
1: no, sordeaste. No, te estoy sordeando, es que sí, explícate
2: bueno,
1: bien. O sea, está,
2: escúchame.
1: Exacto.
2: Hablando de los argumentos de esta chica, con la entonación que le está poniendo, es un, ay, sí, ya, qué hueva,
1: sí.
2: Y así, me hago la mensa, pero sí. Yo hablo de un amor sólido en donde de verdad haya la confianza de decir, me salí de antro y me besé con este güey, o me besé con esta morra, y te lo diga, no que te hagas la mensa de que te están ocultando información.
1: Sí, porque así no peleas. A ver, ¿me das permiso de opinar primero y luego
0: por
1: tú
0: favor,
1: cierras?
0: No, sí, porque además
1: tú
0: digo,
1: hoy no
0: tú,
1: tienes pareja.
0: Tú tienes hoy día okay. pareja y tus acuerdos.
1: Yo vi el video de mi querida Oka y dije 100% sí. Sí soy.
0: Además reafirma en qué,
1: sí soy.
0: En qué cosas
1: en
0: sí.
1: En todo ajá. lo que dijo.
0: Que te pongan el cuerno, dices.
1: Sí, sí, yo voltearé y diría, ay, ya, qué hueva volver a empezar. Yo ya mejor me hago el menso y ya que te seguimos. Porque además te voy a decir algo. Cuando construyes... y ya tienes algo tan, como dijo ella, Jimena, sólido. Ay, la verdad llega un punto donde yo siempre lo he creído, la fidelidad está sobrevalorada. Toda la gente cree que un concepto de fidelidad o de monogamia es el precepto de la relación. Yo creo que una relación de pareja genuinamente se basa en muchas otras cosas, en muchos otros argumentos, en muchos otros conceptos. A mí lo que me aporta mi pareja es mucho más que una exclusividad física o sexual. Para mí lo que me aporta mi pareja es, o sea, el hecho de estar sentados ayer como estábamos sentados a las 10 de la noche, los dos quedándonos medio jetones viendo un reality, yo teniendo su pierna aquí y juntos y sentir esta compañía. O sea, eso es mucho más... Chicken,
0: oficialmente abriendo su relación.
1: Eso es mucho más elevado que esto. Y como dice Oka, la verdad es que yo veo a esta gente así de... que vuelves a empezar de ser... Yo a Jessica se lo he dicho mil veces. Si un día tú me dejas y te vas...
0: ¿Yo qué? ¿Ya no conocería a nadie más? ¿O qué?
1: Me daría una floja. Yo creo que yo sería ya solo. Ya qué hueva. Sí, ya qué hueva. O sea, la neta. O sea, porque. Pero porque también ahí te va otra. También cuando tú te aprendes a querer y a valorar solo y no necesitar a una pareja. O sea, creo que también esta parte es de. Yo hoy contigo estoy porque. Y yo me casé con ella porque nadie en la vida me había dado todo lo que ella me aporta en la vida. Pero cuando no, yo solito yo solito con mi aporte. Y que esto que dijo ella, que lo dijo a lo mejor muy banalmente, pero que tiene mucho sentido para mí. Hola, ¿cómo estás? Soy Chicken y me gusta el Necax. Ay, no, ya qué hueva. O sea, yo la neta, sin romantizar, qué hueva y tiene razón. Y mejor así.
0: 100% tú dices.
1: Sí.
0: Mira, yo creo que, porque... Sí he tenido pareja, o sea, tengo experiencia y me ha pasado de que me han lastimado. Yo te diría algo importante, que más allá de esta parte de fidelidad, de pensar a tu pareja con alguien más, etcétera, yo creo que lo que termina más doliendo siempre es la mentira, ¿no? Y cuando alguien te quiere ver la cara de estúpido y cuando alguien... traiciona justamente acuerdos y cuando es realmente lo que duele, compadre. O sea, más allá de no unos besos o más allá de lo carnal, o más allá de...
1: Mira, dices más allá de unos besos, más allá de lo carnal. Uh-huh. Es que tú decides qué valor le das.
0: No.
2: Pero no es hacerte güey, o sea, de que no pasó y
1: porque
2: ya,
1: además hay otro tipo de mentiras también dentro de las relaciones, ¿eh? Y esas no las valoran mucho. Igual, ¿no?
0: Eso duele mucho. Y hoy, para mí, es una lección. O sea, que sí hay que tener mucho cuidado justamente con el manejo de la verdad, la administración de la verdad, y luego de pronto ocultar cosas. Yo he tenido mis tropiezos. Y digo, pues por eso estoy donde estoy. Lo reconozco.
1: ¿Y nunca te ha pasado pensar y decir, probablemente si yo no hubiera reaccionado tan azotadamente, porque la mentira o lo que sea... A lo mejor con esa persona se pudo haber construido algo y hoy seguirías ahí en una cosa bonita.
0: Sí, madurez, comunicación, el decir, eso. Oye...
1: Le acabas de dar al traste, es madurez y es comunicación.
0: Sí, pero... ¿Punto? Pero eso es lo importante, o sea, justamente, no hacerte de la vista gorda exactamente.
1: Bueno,
0: y veas cómo
1: ponle.
0: Se ríen de ti.
1: Está bien. Pon tú no hacerte... Pero, o sea, estamos llegando al mismo lugar.
0: No, pero desde una dignidad distinta.
2: Es
0: una dignidad distinta. Sí, compadre, pues
1: yo también ustedes.
0: Yo creo que a nadie nos gusta que nos vean la cara de estúpidos.
2: Es lo que yo decía. O sea, el amor sólido tiene ese punto, comunicación. Si te mienten, ya no es un amor sólido, ya te quieren ver la cara y eso ya no está chido.
1: ¿Nunca le has dicho ninguna mentira, Alberto?
2: Claro que sí,
1: Tu amor no es sólido. ¡Corte! ¡Vámonos! ¿No?
0: Ya te embarró.
1: Pues es que es a donde voy. Pero es que, perdón, mentira es mentira. No. Entonces yo voy a decir que porque el otro día estamos, se supone que cuidándonos, y llegué y le caché a Jessica que traía un pedazo de chocolate aquí en el labio y me ocultó que se había ido a comprar un bigote, me está mintiendo y ya su amor no es sólido.
0: Hay mentiras o mentiras.
1: Bueno, pues está mintiendo, ¿verdad?
2: Ay, o sea, claro, me refiero a esas mentiras.
1: Pero es que ustedes le dan el valor a ciertas cosas que a lo mejor yo le doy otro punto y
0: sí,
1: ya.
0: Sí, pero si hay de mentiras a
1: por
0: mentiras.
1: Por eso, bueno, claro, sí, si te, claro, si me ocultaste que no eras el heredero del rey.
0: No, es lo mismo, como dices, darle el mordisco
1: bueno,
0: a un chocolate.
1: Pues vamos a ver.
0: No, que, este,
1: no, cuidado con tus analogías.
0: Por eso estoy...
1: Mejor que la gente opine ejemplos con nosotros porque ya son 8:32.
0: 8:32, rápidamente para platicarles de lo más destacado en materia informativa. Primero, contarte que la presidenta Claudia Sheinbaum rechazó las acusaciones de Javier Milei. Esto se calentó sobre todo en redes sociales, y es que está asegurando Milei que México orquestó, hablando del gobierno mexicano, toda una campaña en su contra, a lo que la presidenta Sheinbaum responde: falso. Aseguró Sheinbaum que México respeta la autodeterminación de los pueblos y no se mete en asuntos de otros países. El secretario de Economía, Marcelo Ebrard, adelantó que México y Estados Unidos buscan cerrar, según esto, este año, acuerdos comerciales más allá del T-MEC para, pues bueno, garantizar que las cosas sigan fluyendo en la economía de ambos países. Y el presidente de España, Pedro Sánchez, advirtió que todavía vienen días complicados para controlar los incendios forestales que ya han arrasado más de 85,000 hectáreas, pidió paciencia y dijo que la prioridad es proteger. También nada más comentarles sobre este terremoto reciente en Japón, que bueno, está todavía acumulándose las cifras de gente herida, gente fallecida, que también vino a cimbrar justamente los suelos allá en Japón. Le estaremos platicando novedades en breve. Y en materia financiera, el Bitcoin se reporta en $62,700, el Ethereum en $1,800, el dólar 17.47 y el euro 19.87. Hacemos una primer pausa y volvemos. 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Carlos Chicken, Jimena Rux y Héctor Chavarría. Ya volvemos.
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8: Son las 8:34.
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8: Son las 8:37.
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1: Súbete al ring y opina con nosotros, la niña Rux, el señor Chavarría y yo soy el Chicken. A ver, Geraldo Pedré dice, Chicken, ¿de dónde es tu polo? Está padrísima, como siempre, una autoridad en la moda. Sí, está padrísima, ¿va?
2: Como es, de la América, es, ahora sí.
3: Es de,
2: ¿no?
3: Es de la América.
1: No, no es de la América, es de Adidas.
2: Pero sí te han de decir mucho, ¿no?
1: Sí me dicen, pero no. Pero hay muchos equipos en el mundo que son amarillo y azul,
2: sí,
1: ¿eh?
2: Eso sí, eso
1: el Boca Juniors, el Villarreal.
2: Hay muchos de muy mal gusto.
1: Sí, no, también, también, también. Oye, a ver, está poniendo una hipótesis Ulises y la quiero responder. Dice, Chicken, ¿a poco no te molestarías que tu esposa te escondiera que tiene OnlyFans? ¿Verdad que no es lo mismo que te esconda que comió un bigote de chocolate?
2: Pues él dice que sí, ¿cómo ves?
1: Te voy a explicar algo.
2: ¿Cómo ves?
1: A lo mejor yo no estoy diciendo que yo tengo la verdad absoluta, ¿eh? Esta es mi manera de pensar, nada más. Puede ser que esté mal o que esté bien, pero por lo menos creo que es menos azotada y menos dramática. Si ella me escondiera que tiene OnlyFans, lo primero que yo pensaría es, ¿por qué me lo esconde? O sea, ¿por qué? ¿Qué la lleva a tener que esconderlo?
2: La pirujez.
1: Lo que quieras, o sea, puede haber mil razones. No, es que puede haber muchas razones. Mi reacción, que yo, o sea...
3: Que la juzgue.
1: Que la juzgue, etcétera, ¿no? Bueno, primero trataría de hablar con ella y revisar qué la llevó a ese lugar.
2: O sea, empatizar, tú dices.
1: Y ya estando ahí, yo ya decidiré si ese motivo me parece contundente o no. Pero antes de atacarme y de decir, tienes OnlyFans, me mentiste, termino esta relación.
2: Bien, es humano, compadre, pues o sea, es que lo estás tú.
1: Pero es que ustedes así lo pintan.
2: No.
1: Y obviamente... Sí, a lo mejor, claro, si para mí es más cómodo, más fácil, no me hace ningún daño, no tengo ningún problema con que tenga OnlyFans, y yo por ahí me entero, era el ejemplo, pues me hago medio, güey, pues ¿qué? Si todo lo demás funciona muy padre, ¿qué?
3: Oye, claro, contéstale.
1: Claro, pero es que aquí, nada más déjame terminar esta parte, pero es que aquí sí entra este factor, porque hay gente... Que les pone el cuerno, pero que son groseros, pero que la maltrata, pero que es hojaldra, pero que no aporta, pero que eso... ¡Ah, bueno!
2: Sí, un patán.
1: Ya es un cúmulo, eso sí. Pero cuando hay una cosa que no está... Yo sí aplico lo de la chica este de... ¡Ay, qué hueva! Yo
2: me hago de la vista gorda.
1: Sí, porque estoy bien aquí. Y ella puso el ejemplo de un cuerno, pero puede haber mil otros ejemplos.
2: Bueno, este ahorita que nos...
1: Este está bueno. Este está bueno. Entonces yo primero trataría de entender qué te llevó. O sea, ¿o qué hay en mí, como tu pareja, que no te ha hecho abrirte y contarlo?
2: Llegamos a lo mismo. Siempre tratar de establecer un puente de comunicación para podernos entender. Lo que pasa es que, bueno, en la forma en la que te escuchamos ahorita plantearlo, pues escucha la cosa muy razonada, ¿no? Pero la realidad es que pues, siempre hay la emoción, ¿no?
1: Ah, bueno, entonces cuando bueno, actúas pues desde la víscera es otra cosa. Pero muchas parejas terminan sus relaciones porque actúan desde la víscera. Uh-huh. Y eso es lo que yo no creo que esté padre.
2: Mucha inteligencia emocional.
1: Claro.
2: Al final.
1: Claro.
3: Dice Capco Video, ¿qué te da hueva? Que te dé hueva conocer a alguien más, ok, pero eso de permitir y aceptar que mi pareja tenga otra, eso definitivamente habla de una carencia de amor propio y dignidad.
1: Pues como quieras,
3: ¿qué tanto te quieres para aceptar una infidelidad por tal de no estar sola?
2: ¿Y cuántas mujeres no están en esta situación? Por economía,
1: claro.
2: Porque ¿qué van a reclamar y qué consecuencia
1: tendrían que afrontar? ¿Sabes qué pasa? Que entonces no puedes generalizar los casos. Creo que cada caso es específico. Porque, por ejemplo, Jimena, en algún momento de su vida, abrió su relación con Alberto. Entonces ahí, el que ella se fuera a echar a otro y Alberto lo supiera, ¿es que Alberto no tiene amor propio? Pues no,
3: claro,
1: porque
3: no.
1: Al final de cuentas, es un acuerdo.
2: No, pero si en ese acuerdo está establecido que es algo solo sexual y Jimena se va de cine, ¿no? O se va de paseo, o se va...
3: Ahí yo ya rompería un acuerdo.
1: Está bien. Pero entonces, vamos a suponer que pasó, te fuiste de cine, ya rompiste el acuerdo, ¿él te tiene que tronar porque si no, no tiene amor propio?
3: No, se
1: Ah,
3: habla.
1: ah,
3: Se empieza a
2: ah.
3: hablar de qué fue lo que
2: Por
3: me llevó a
2: eso, mi
3: hacerlo,
2: padre, pero es que tú has, no, tú al
3: entendimiento,
2: inicio
1: amor.
2: dijiste,
1: ¿Está
2: me
1: bien?
2: hago güey, me quedo callado
3: Sí, lo
2: y
3: dijiste.
2: ya lo dejo pasar. Eso es lo que
1: Ahora,
2: dijiste.
1: hablando de OnlyFans, Geraldo Pedrera está preguntando, Héctor, ¿cuándo abres
2: Sí.
1: tu
2: No
1: OnlyFans?
2: manches. No manches, Geraldo,
3: Yo
2: me
3: sí
2: muero de
3: me ando
2: hambre.
3: suscribiendo nada más para hacerte bullying.
2: Sí, nomás para
1: Fíjate
2: clipear
1: cómo,
2: cosas
1: pero nada
2: y
1: más fíjate cómo
2: compartirlas.
1: bajita la mano. Yo jamás me suscribiría, pero esta dice, yo
2: Sí,
1: me
2: se hace de la
1: suscribo,
2: vista
1: o
2: gorda.
3: sea, para
1: mira,
3: hacerle
1: Héctor, el
3: bullying.
1: decir para hacerle bullying, ¿tú crees que eso? Yo que Alberto te trueno porque no tiene amor propio, le viene a coquetear aquí a su compañero de trabajo
2: De
1: que le lleva
2: trabajo.
1: 30 años.
2: Oye, Shabarajas, ya te leemos desde el Facebook de Locura FM. No manchen, están hablando y dándole eco a una persona que salió. Ah, no, pues supongo un
1: No,
2: idiota.
1: bueno, pero es otra cosa.
2: Bueno,
1: Tienes que
2: pero
1: revisar el
2: pues
1: caso, ¿eh? No,
2: sí,
1: tampoco podemos
2: está
1: hablar tan a la
2: bien.
1: ligera.
2: Y pues es la historia aquí de mi compadre, pues sí
1: Sí.
2: la conoce y sí fue así
3: Sí.
2: como lo
3: Dicen,
2: planteó.
3: a ver, contesta esto. Dice
1: ¿Yo?
3: Jack Errors. Sí,
1: Ajá.
3: te escribe Jack Errors y
1: Sí.
3: dice: Ojo con los comentarios de Chicken. Parecieran de alguien que ha sido infiel incontables veces y que lo justifica diciendo que él siempre es el bueno.
1: No
2: Sí.
1: sabemos.
2: Sí,
1: o sea,
2: ¿Es tu caso? ¿Te pones el
1: sí,
2: saco?
1: diario.
2: ¿Sí? No,
1: Todos los días.
2: di, no, no sé, es el avión.
1: Pues es que más bien, yo creo que aquí el problema, ¿sabes cuál es? Lo que tú dices. Cuando alguien habla con cierta inteligencia emocional o asertividad,
2: Nos hacen.
1: choquea. Es como de, ¿cómo permites? Creo que ese es el
3: Sí.
1: punto nada más. O sea, ¿sí?
2: A mí me convence, me agrada, ¿no? Pero no hacerme
1: Y
2: de la vista
1: no
2: gorda.
1: hablo solo de este caso. Hay de muchos ejemplos que aquí nosotros tres hemos hablado de cómo se resuelven ciertas cosas. A lo mejor en mi relación, que ustedes dicen, es que a lo mejor yo en mi relación no podría manejarlo así. Pues
3: Sí,
1: nosotros lo
3: estoy segura
1: manejamos
3: que
1: así.
3: ustedes podrían ser buenos poliamorosos con información.
1: Pues mira,
3: No
1: probablemente
2: sé,
1: sí,
2: no, es muy complicado.
1: pero
2: Es muy
1: si llegamos a
2: complicado.
1: estar en ese día, en ese punto, te hablamos.
3: Ándale,
1: Y
3: platicamos de
1: ya.
3: nuestras parejas
1: Sí,
3: poliamorosas.
1: sí, sí,
2: Está
1: sí.
2: tremendo. Oye, último
1: Ocho, ay,
2: comentario.
1: 8:46.
2: Y ya, dice Omar Sosa, la chamaca habla totalmente como siempre. Te está aquí bobeando, hija, bobeando.
3: Ay, qué
2: Tenga un poco de paciencia,
1: triste.
2: está
1: Ocho
2: malita.
1: cuarenta y seis.
2: 8:46.
1: Pausa. Nada más
2: Pausa y
1: rápido.
2: volvemos.
1: Tragedia doble. En la Ciudad
2: Ah,
1: de
2: no, pues
1: México se
2: no.
1: han cometido cientos de homicidios y lesiones culposas en accidentes de tránsito que además de implicar la pérdida humana pueden llevar a quien comete a perder su patrimonio. Es la portada en reporteindigo.com.
2: Sí, ya saben que es gratis. El reporte Índigo lo puedes descargar desde justamente nuestro portal. Hacemos pausa y volvemos. 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Ya regresamos.
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5: Son las 8:47.
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1: 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Pues hoy vamos a hablar precisamente de lo opuesto. 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La plusvalía funciona en sentido contrario a la inflación. Ocurre cuando un activo aumenta su valor con el paso de los años prácticamente sin que hagamos nada o dependa de nosotros. 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
10: 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Porque mientras la inflación trabaja en nuestra contra, la plusvalía puede trabajar a nuestro favor. 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
5: Son las 8:50. 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
1: 8.52 y dice Dani Balcázar, yo creo que si las cosas están bien habladas y planteadas como el caso del Chicken con la diosa de fuego, el resto ya es mero trámite, porque una canita al aire no va a destruir todo lo que se ha formado y se puede formar. Mira, y ni siquiera yo miré el tema de las canitas al aire. Hay muchas aristas por las cuales la gente avienta y tira la toalla muy fácil. Uh-huh. Y yo creo que al final, cuando tú, lo que tú tienes que hacer es poner en una balanza. Yo no quiero poner mi relación de ejemplo, porque la de Jimena puede ser el ejemplo, o la tuya en su momento puede ser el ejemplo. O sea, cada relación es diferente y cada relación sabe qué le funciona y qué no. Pero yo creo que si haces tú el poner en una balanza qué pesa más, sí, si el error, pondera, llámese como se llame, sí, o el acierto, llámese como se llame, y te gana todo, uh-huh, lo bueno... Uh-huh.
2: Sí, pero
1: maduramente
2: yo,
1: sigues.
2: Yo creo que sí hay cosas en común. O sea, que creo que sí sería para cualquiera no negociable. Digo, los básicos, el respeto, ¿no?
1: Es que es eso. Para mí, en mi relación, es mucho más grave que una canita al aire la falta de respeto, uh-huh, por ejemplo.
3: Claro.
1: El que se me hable con groserías, uh-huh, el que se me grite.
2: Lo hemos dicho aquí, el que sea una persona al final que suma a tu vida, que hace tu vida mejor.
1: Para mí, ¿sabes qué es peor?
2: Soltero.
1: Que, por ejemplo, yo tenga un proyecto, uh-huh, y no sienta el apoyo. No, uh-huh, sienta el... A mí me encanta que, por ejemplo, ella, cuando va a tener un proyecto nuevo, yo pueda preguntarle, me interese, que me cuente, saber. Para mí eso vale más que otras cosas. Uh-huh. Y así te puedo poner 526 millones de ejemplos. Uh-huh. Entonces... Cada quien tiene que valorar qué es más importante. Entonces hay gente que si porque le ocultaron que tenía OnlyFans, todo lo demás deja de valer. Ah, bueno, pues entonces ese es el valor que tú le das a cada detalle.
2: No, pero no sería.
1: Y ustedes hablan de dignidad, no, y hablan OnlyFans. De esto, y hablan de esto, pues bueno.
2: No, pero no sería per se el abrir OnlyFans, sino todo lo que significa,
1: claro,
2: compadre.
1: Claro, bueno.
2: ¿No? O sea... Pues es la mentira quien. Que está
1: por eso,
2: pues, implícita.
1: Por eso, ahí,
2: es de lo que estamos hablando.
1: Ya lo mismo.
3: Dice, Armando Piste, hola, primera vez que escribo, saludos desde la República Yucateca. Los tres complementan de manera perfecta el programa.
1: Gracias, te mandamos un abrazo.
2: Armand.
1: Dice Ulises, lo que sí es cierto es que donde quiera que uno vaya, las personas siempre vamos a tener áreas de oportunidad, es decir, así como los trabajos, no hay perfecto. Y en eso también tienes razón, porque ese es otro aprendizaje. Tú como pareja tienes que ir trabajando todos los días para ir creciendo y para ir mejorando y para ir haciendo que eso funcione.
2: Es todos los días.
1: Todos los días.
2: Todos los días.
1: Bueno, ya nos vamos. Adiós, niña.
3: Bye.
2: Nos vemos.
1: Mañana acá vemos a Jimena Rux.
2: Buen martes.
3: Nos vemos mañana.
1: Bueno, con cubrebocas y máscara de gas.
2: Y mañana.
1: Ándale. Yo soy el Chiquito. Gracias, adiós. Bye, señor Chavarri.
2: Bye.
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4: Son las 8:55. 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

Buenos días, las 9 en punto de este martes, ya están bien informados. Bueno, nos toca pues disfrutar de la música romántica aquí en Amor 100.1 y sus saluditos al 99 97 40 23 88. Buen día, las 9 en punto.

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0: Buenos días, las 9:12 en Amor 100.1, solo música romántica. Sara Brickman y Fernando Lima nos trajeron La Pasión, también disfrutamos más música romántica y dedicada especialmente para nuestra gran amiga Maya Alcocer, seguramente ya cantando a todo pulmón. Saluditos amiga, un abrazo fuerte. También escuchamos el tema de Jesse and Joe y Luis Fonsi, tanto, y Carlos Rivera, como verdad, nos trajo el tema Cómo Pagarte. Y seguimos con más saluditos, con muchísimo gusto para la tía Salo, preciosa, gracias. Nos dice que la vida te sorprenda con instantes inolvidables, donde el alma descanse y el corazón sonría, disfruta de un día maravilloso. Gracias, igual tía Salo, que la pase muy bien. Saluditos para doña Pastorita Hermosa, hasta la Serapio Rendón, y para Héctor. También saluditos para nuestro amigo Quique, gracias por estar en esta sintonía. Para doña Úrsula Escorra, pásela bonito. Para doña Silvia Loría, que tenga un excelente, excelente día. Seguimos con más música romántica a través de Amor 100.1. Muy buenos días. El teléfono de cabina, el celular 9997-4023-88.
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0: buenos días, amor 100.1, solo música romántica. Le dedico el tema de Chayanne, necesito un segundo para nuestra gran amiga Lourdes Ortiz. Gracias por estar con nosotros. Ya huele rico su cocina, ¿verdad? Que todo lo le salga deli deli. Abrazo fuerte para nuestra preciosa amiga Lourdes Ortiz. También saluditos para Nelly Marín, dedicado el tema de Luis Miguel, Hasta que me olvides. Y escuchamos a Tiziano Ferro, Tardes Negras, para saludar a Quique. Y hasta la Colonia Esperanza para nuestra amiga Amira Itza y su linda familia que siempre, siempre nos acompañan. Muchísimas gracias. Y calor húmedo, va a haber mucho calor, así que tome sus precauciones. Hasta 41 grados para este martes en Yucatán. A pesar del calor, se esperan precipitaciones que podrían estar acompañadas de actividad eléctrica y rachas de viento superiores a los 60 kilómetros por hora. Así que tomen sus precauciones, por favor. Y esta nota la puede leer en Novedades Yucatán o Sipse.com. Seguimos con más música romántica en Amor 100.1. El WhatsApp 99 97 40 23 88 para tus mensajes y saludos.
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0: 9:46, escuchamos el tema Bailando Solo a través de Amor 100.1 con los Bunkers. Maná, si no te hubieras ido, y Zoe nos trajo los Arroyos de Estrellas. Y seguimos con más música romántica. No dejen de estar en esta sintonía y también manden su mensajito 99 97 40 23 88. 9:47, que tengan feliz martes, pásenla súper bien.
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0: Tenemos un gran saludo para nuestro buen amigo don Víctor Cisneros. ¿Qué tal el potro? Que seguramente está laborando, ¿verdad? Siempre, siempre laborando él. Un abrazo fuerte, amigo, donde quiera que estés. Que la pases súper bien. Y pues te mandamos un apapacho, ¿verdad? Cuídate mucho. Seguimos con más música romántica aquí en Amor 100.1. Buenos días, 9:54 minutos.
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¿Cómo están? Muy buenos días, solecitos hermosos. Gracias por estar aquí a través de Amor 100.1. Nosotros, como siempre, conectados de corazón a corazón, ya saben. Iniciando con muy buena música y hace unos minutos escuchamos a La Josa con La Ocasión para Amarnos. Gracias, gracias, gracias a todos. Y bueno, por supuesto, gracias a todos los que también se están reportando con nosotros al 99 97 40 23 88, que es la línea directa a la cabina. Buenos días a mi queridísima Ángeles. Feliz martes, hermosa. Un abrazo de corazón a corazón. Feliz día también a José Enrique. ¿Cómo estás, José Enrique? Bienvenido. Gracias también por estar aquí. Buenos días a Quique. Buen día y que tengas un gran martes. Y también gracias a Héctor, que ya se comunicó con nosotros, que ya nos está escuchando. Muy, muy feliz día también para ti. Y bueno, feliz día también para nuestro amigo Roberto Delfín. Muy buenos días, Roberto. También que tengas un excelente martes. Buenos días a Jacqueline, dice Solecito. Feliz martes. Gracias, gracias, gracias a todos. Hoy hay mucho chismecito astrológico. Al ratito les estaré platicando de todo. Pero también tendremos por ahí algunas cosas muy, muy interesantes que comentarles, que decirles con respecto a también algunas recomendaciones que tenemos por aquí. Así que espero que ya se sientan un poquito más despiertos, que ya pasó el lunes. Dicen por ahí que los lunes ni las gallinas ponen. ¿Ustedes qué creen? ¿Cómo se sintieron en este lunes? Y pues espero que hoy se sientan mucho mejor. Nos estamos encaminando a la luna llena en Acuario. Nos estamos empezando a encaminar a, ya hoy hay cambio de nodos lunares, ya luego les explicaré qué es, pero lo que sí les puedo decir es que mis queridos Virgo, a partir de hoy van a respirar mucho más, y todos los que tengan algo fuerte en Virgo, el ascendente, la luna, o pues que sean de Virgo de Sol, de septiembre, se van a sentir mucho mejor, mucho más liberados. Y pues ahí varias cosas muy interesantes. Dice, buen día, Arelita Bella, excelente y bendecido martes. Gracias, Lulucita preciosa. Gracias a Lulú, Deli by Lulú. Y muchas, muchas gracias. Te mando un gran abrazo de corazón a corazón. Y bueno, pues también por aquí, ¿quién más anda? Vamos a checar quién más anda. Dice, oye, ¿qué le pasó a tu celular? Oye, pues ya está, ya estamos saliendo, ya prácticamente ya hemos salido, Xiomara, de la sombra de Mercurio retrógrado. Algo le pasó a su celular. Ya, ahorita ya no le podemos echar la culpa a Mercurio retrógrado. Bueno, a lo mejor el shishito, como decimos aquí en Mérida, puede ser el shishito, pero ¿qué más es posible? Recuerden, cuando algo no sale bien, pueden preguntar ¿qué más es posible? ¿Cómo puede mejorar esto? Nos vamos a ir con Julieta Venegas. Esto se llama Limón y Sal. Así que regresamos en unos instantes aquí a través de Amor 100.1. Quédense aquí conmigo de corazón a corazón.

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3: Siempre conectados de corazón a corazón a través de Amor 100.1. Y el día de hoy me da muchísimo gusto recibir a Pamela Valle. Ella es arteterapeuta que va a tener un taller maravilloso, precioso, el próximo 8 de agosto. Y que pues ella nos va a contar. Obviamente la arteterapia es una manera maravillosa de canalizar todas nuestras emociones y muchas cosas. Y sobre todo de que ella pues va a trabajar también con personas dedicadas a la educación y a los niños. Así que, pues, de verdad, no se lo pierdan. Y cualquier duda, ya saben, nos pueden enviar su mensajito al 9997-4023-88. Y, pues, bienvenida, mi queridísima Pamela.
4: Muchas gracias, Areli. Buen día. ¿Cómo estás?
3: Muy bien, muy contenta. Platícanos para las personas que no saben qué es la arteterapia. Yo sí la conozco, yo sí sé de qué se trata, pero tú platícanos porque es algo precioso.
4: Pues bueno, el arteterapia creo que por muchos años ha tenido una idea un poco errada realmente de lo que es, ¿no? Pero en sí la arteterapia es un método profesional de abordar desde el área de la salud tema emocional, ¿no? Utilizando el proceso creativo como el principal medio de entendimiento y conocimiento, ¿no? Nosotros en arteterapia lo que hacemos es acompañar a las personas durante el proceso ir descubriendo emociones, sensaciones, pensamientos y ellos mismos ir trabajando con esto, ¿no? La arteterapia tiene maravillosos beneficios en muchísimas áreas y bueno, el día de hoy yo vengo a invitarles a vivir este taller en el que vamos a trabajar el arteterapia para tenerla como una herramienta y acompañar a niños y niñas desde el aula o en procesos de acompañamiento infantil.
3: Ay, esto es maravilloso porque con niños es mucho más difícil de repente pues que nos expliquen qué les pasa, qué sienten, etcétera, pero a través del arte creo que puede ser una gran herramienta, ¿no?
4: Justo, mira, en arteterapia trabajamos con aquello que no podemos decir con palabras, justamente, ¿no? Aquello que o esa sensación, ¿no? Ese que, ¿cómo te sientes? No sé, siento algo aquí como en el pecho, ¿no? Bueno, a eso dale color, dale forma, dale una textura, y entonces aprendemos a nombrar justo eso, emociones y situaciones, y aprender a cambiarlas, transformarlas, para darle un sentido de mejora y bienestar, ¿no?
3: Oye, pues me parece que es algo increíble. ¿A quién va dirigido este taller?
4: Este taller está dirigido a todos aquellos que trabajan con niños, maestros, psicólogos, terapeutas, principalmente aquellos que buscan tener una herramienta de abordaje alterna, ¿no? A lo que ya normalmente utilizamos, ¿no? Principalmente en el aula, por ejemplo, es complicado de repente trabajar en masas, ¿no? Esta parte de cómo te sientes o cómo estás o regular una conducta o a lo mejor atender la atención plena del grupo. Y bueno, en este taller vamos a ir abordando diferentes estrategias, diferentes herramientas para entender cómo llegar a estos puntos específicos y también para encontrar la manera adecuada, amigable, amorosa y que al mismo tiempo sea de muy fácil acceso para los chicos. A veces es casi imperceptible para ellos el que tú estés trabajando una herramienta terapéutica y esto también beneficia muchísimo, sobre todo en el trabajo grupal, ¿no? Pero también es una herramienta que muchos terapeutas pueden utilizar en su trabajo individual clínico.
3: Ay, qué bonito de verdad esto. Y algo también importante es comentar que va a ser el próximo 8 de agosto a partir de las 9 de la mañana. Son 4 horas en Casa Regina ahí por la colonia Tzimna. ¿Y cómo pueden pedir más información los que se quieran ya inscribir?
4: Claro, pueden mandarme un mensaje de WhatsApp al 9994-955291 para que yo les pueda dar muchísimo más detalles y puedan llenar un registro y ya hacerlo muchísimo más formal.
3: Ah, bueno, pues perfecto, ahí está, se los vamos a recordar también, si pueden mandar el WhatsApp al 9994-95-5291, 9994-95-5291, y redes sociales también.
4: Sí, pueden buscarnos en Instagram como Emprocer y también Pame Valle, arte terapeuta, para que puedan ver un poquito del trabajo que se hace en diferentes ramas, ¿no? Desde la parte organizacional, de la parte educativa, en la parte emocional, en la parte clínica, y puedan conocer un poquito más a detalle el verdadero sentido de la arte terapia, ¿no? Porque a veces tenemos un poco errado, ay, voy a tomar mi copita y voy a dibujar. Bueno, pero va mucho más allá de eso, que sí es parte del proceso, pero es mucho, mucho, mucho más profundo.
3: Bueno, entonces vamos a repetir, es Pame Valle, arte terapeuta, en Instagram y en Procer, ¿cómo se escribe? Con S.
4: Emprocer. Okay. Procer, así como se escucha, tal cual.
3: Perfecto, muy bien, pues muchísimas gracias por estar con nosotros, mi querida Pamela Valle, arte terapeuta. Ojalá que haya muchas personas que se animen y que tomen este taller el próximo 8 de agosto. Estamos a muy buen tiempo, 9 de la mañana a 1 de la tarde. La verdad es que me parece que está fabuloso y pues te deseamos todo el éxito del mundo.
4: Muchísimas gracias, Arely, gracias por el espacio.
3: Un gusto y siempre, siempre un abrazo de corazón a corazón. Nos vamos a ir rápidamente a una breve pausa y regresamos con más aquí a través de Amor 100.1.
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11: Son las 10:33.
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3: Son las 10:44.
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Estamos de vuelta aquí a través de Amor 100.1, siempre conectadas de corazón a corazón. 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Ahí está, para que lo tengan muy en cuenta, mis queridos solecitos hermosos. Y bueno, pues por acá me están preguntando que qué onda, que cómo está el clima energético y astrológico. Les decía que afortunadamente ya el día de ayer, o sea, ya hoy podemos decir libre soy, porque ayer Mercurio ya salió por fin de estación. O sea, dejó de estar estacionadito y ya empezó su tránsito directo. Eso quiere decir que aunque hay algunas situaciones por la sombrita que quedó, pues realmente ya nosotros podemos estar un poquito más tranquilos, ya podemos respirar, sobre todo los que son Virgo y Géminis, porque Mercurio es su regente. Y bueno, también otra gran noticia es que los Virgo ya soltaron, ya lo soltaron, amiguitos, a todos los que tengan algo fuerte en Virgo, porque estuvieron en el nodo sur, uno de los puntos matemáticos que pues de alguna manera muestran lo que la persona ya ha aprendido y lo que viene a aprender. Entonces, pues digamos que en el lenguaje terrenal, muchos de los Virgo estuvieron muy presionados para soltar mil cosas, para depurar, para liberarse y obviamente para hacer espacio para cosas mejores. Pero fue una depuración así tremenda, ¿no? Que fue aproximadamente hace 2 años. Ahorita el nodo sur entra a Leo y el nodo norte entra al signo de Acuario. Ya les platicaré de esto, pero los Virgos se van a sentir con una energía muchísimo más relajada, muchísimo más tranquilos. Ya van a sentir que los soltaron del chongo. O sea, porque sí los traían deschongados, a mis queridos Virgo, pobrecitos, con tanta cosa. Y este último mes estuvo más intenso porque además les tocó Mercurio retrógrado y la despedida del nodo sur, que sí pudo haber estado bastante intensa. Pero ya pueden respirar, respiren, respiren. Esto tiene que ver con la misión de vida, con las habilidades que traemos, las que tenemos que poner a trabajar, etcétera. Eso es lo que significa. No es que sea así de, ¡ay, el karma que me va a caer encima! No, se llama así porque es lo que ya aprendimos y lo que vamos a aprender. O sea, el nodo sur es lo que ya traemos, las habilidades que ya traemos en esta vida, para lo que somos buenos y lo que estamos llamados a aprender y las lecciones que estamos llamados también a conocer y a vivir en esta existencia, aparte de nuestra misión, por decirlo de alguna manera. Pero bueno, ya les platicaré en un ratito más. Por lo pronto nos vamos con muy buena música y les voy a dejar con algo de Elefante. Esto se llama Mentirosa. Y volvemos aquí para seguir conectados de corazón a corazón.

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5: Estamos de vuelta aquí a través de Amor 100.1, muy felices y muy contentos y contentas porque el día de hoy tengo a mis queridísimas amigas del podcast Crudas y Claras. ¡Yay! Bienvenida Ili, bienvenida Moni, gracias por estar aquí. Oigan, si no han visto el podcast, ya pueden hacerlo, ¿no? Ya vayan de una vez. ¿A dónde lo pueden? Primero que nada, para que lo sigan, vamos a decir sus redes sociales, dónde las pueden seguir y hoy te platicamos del podcast.
6: Arroba Crudas y Claras Podcast.
7: Corran a YouTube y pongan en YouTube arroba Crudas y Claras Podcast. Ahí les van a salir todos nuestros capítulos de la primera temporada. 11 capítulos, Arely, por favor, tienes que irlos a ver, te van a encantar.
5: Oigan, yo ya he visto por ahí algunos pedacitos, algunos reels, y me encanta la química que tienen y la manera en la que hablan, que es muy abierta y pues muy así, muy muy cruda y muy clara y todo. ¿Cómo surge la idea de este podcast?
7: Es una locura. Esta locura surge por Tami García.
5: Que le mandamos un gran abrazo.
6: La patrona.
5: Así es.
7: Y un día agarra y dice, necesitamos traer honestidad, necesitamos traer temas un poquito que no se hablan o que se hablan en ciertos lugares que no trascienden y tenemos que ponerlos en la mesa y visibilizarlos. Y conozco, y llega también y me dice, conozco una mujer que te va a caer increíble y me pone enfrente a Ili Gallareta.
6: Yo.
5: Que además Ili es psicóloga.
6: Sí, y bueno, entre mi personalidad y la de Moni se hizo una mezcla muy interesante. Yo sí soy psicóloga, me dedico a la crianza muchos años, soy mamá también. Tenemos diferentes roles.
7: Mucho en común, pero diferentes roles cada quien. Y exacto, nos complementamos muy padre, las dos muy muy desde nuestra peculiaridad y desde nuestro ser alternativo.
6: Y se hizo esta unión de personalidades mágicas y con muchas ideas y con muchas ganas de compartir experiencias de vida, de compartir vulnerabilidad, de perderle el miedo a ciertos temas que muchas veces no se conversan y que con el paso de los años van surgiendo en las etapas de la vida distintas. Entonces, nace el proyecto de Crudas y Claras, que es un podcast donde somos dos mujeres yucatecas que hemos vivido una vida en el mismo lugar, pero a la vez muy distinta. Y tenemos personas invitadas que siempre tienen algo que compartir y pues nada. Nació Crudas y Claras.
7: Y aprendemos un montón de las invitadas. Yo creo que las dos estamos descubriendo el mundo a través también de
6: las... Sí, es una terapia también.
7: En compañía. Tenemos terapia y es terapia en vivo. No en vivo porque ya está grabado el podcast, pero exacto, ahí pueden ver cómo de manera auténtica porque está muy poco editado.
6: Así que a todos los que escuchas, Yareli de Amor, que sí, nos pongan cara, arroba solo soy Ili en Instagram y arroba Moni López para que vean quiénes son estas voces tan maravillosas.
7: Y peculiares.
5: ¿Y de qué han hablado en estos 11 primeros episodios? La primera temporada, ¿de qué han platicado? ¿Quiénes han tenido de invitados para que la gente se anime más a ir y que la siga, que vea todos los episodios?
7: Ahí te va. Una de mis favoritas ha sido Minifer, que es Minifer Pokes, que es una tatuadora ritual. O sea, de esas mujeres medicina mágicas que están en la vida haciendo tatuajes ritual, ella es, y la tenemos hablando.
5: ¿Cómo es eso del tatuaje ritual?
7: El tatuaje ritual, tú pensarías que te tatúas y ya, y no, es un tatuaje que viene con una sanación. Con una sanación y con un simbolismo que tú pues literalmente integras a tu piel, no solamente a través de un tatuaje, sino a través de un ritual que hay alrededor.
5: Yo requiero hacerme otros tres más, entonces.
6: Sí, vayan a verla, arroba mini
5: post. Para la gente que no sepa, sí señores, tengo un tatuaje. ¡Ah!
7: ¡Ay, no lo puedo creer!
6: Confesiones. Aquí Moni
7: ya
6: también.
7: Ya no te va a comer un zombie.
6: Ya tenemos banco de secundaria.
7: Dicen que a los zombies no les gustan los tatuajes.
6: Hablamos de tatuajes y de sanación en el proceso de tatuaje. No un tatuaje como tal, sino la sanación del proceso de tatuaje. Hemos tenido a Clau Campos, sexóloga maravillosa. Es una gran profesional. Donde hablamos de cómo compartir con nuestros hijos esta parte de la sexualidad, de los tabús y los estereotipos que hay como mujeres en Yucateca, que han sido pues muy fuertes, y ella como mujer sexóloga nos cuenta igual su experiencia al estar hablando de estos temas que nos cuesta un poquito de trabajo tal vez hablar de repente. También estuvo Diana López, que es una astróloga, psicóloga, holística.
7: Y ese capítulo estuvo muy bonito porque empezamos hablando de crianza y terminamos hablando de lo que es criar, o sea,
6: de la coparentalidad.
7: De la coparentalidad.
6: En el capítulo de Diana hablamos también de divorcio, separación, de cómo parejas que se han separado pueden coparentar de una manera más sana, qué es lo mejor para los niños y qué no.
7: Nos dio
6: buen material. Ella tiene un libro de cómo llevar una relación con tu ex esposo de la manera más sana posible para los hijos. Ese episodio estuvo padrísimo.
7: Sí,
6: estuvo también la psicóloga,
7: Angélica
6: Nieto,
7: wow,
6: donde hablamos también de muchísimas etapas de la vida, de cómo como mujeres somos pues unas a cierta edad y luego a otra edad y luego a otra edad, y cómo abrazamos cada etapa de cada manera distinta, y tuvimos dos capítulos con
7: dos
6: con,
7: porque estuvo súper polémico el tema. Angélica estuvo muy muy interesante.
6: Nos tocó también que fue el 8M, entonces nos tocó cuando fue lo de la marcha y cómo pintaron todo el monumento.
8: Qué fuerte,
7: todo
8: que
7: esto, ¿no?
6: Sí, sí. Y con Tami nos aventamos también, con Tami, con aquí con la patrona, nos
7: tremendo
6: aventamos el episodio del 8M y de cómo impactó en la sociedad de Mérida.
7: De hecho, creo que el más polémico fue con la patrona. Creo que el más polémico fue con Tami.
6: Los rayones del monumento. Y bueno, y así han sido muchos episodios.
8: Sí, explicar todo el tema de la iconoclasia y demás, ¿no? O sea, sí, creo que sí es algo bien fuerte.
6: Sí. Entonces, bueno, en resumen, digo, nos falta más invitadas. Tatiana Fara, que habló de la vulnerabilidad a perder un hijo, de este duelo perinatal, que también es algo muy difícil de procesar como una mujer. Y bueno, hemos tenido muchos episodios, muchos de Mónica y yo solos, y también donde hemos hablado de cosas muy nuestras. Entonces, pues, ojalá se dé la oportunidad de escucharnos.
7: Hemos neteado mucho. Es esta plática que tendrías con las amigas que sí te deja pensando. Y
6: exacto,
7: eso es lo lindo. No es plática superficial, son esas conversaciones incómodas que te dejan pensando y que te abren puertas bonitas.
6: Sobre todo porque estamos acostumbrados a convivir y siempre es, ¿cómo estás? Bien. ¿Y tú? Bien.
7: Todo
6: y
7: bien,
6: conversas
7: todo
6: bien. De
8: sí, o en redes sociales ves todo lo bonito y dices, o sea, la gente se deprime porque dice, yo quisiera tener su vida porque seguro su vida es maravillosa. Y ya que vas indagando y ves que,
6: exacto,
8: pues a veces nada más es la foto, ¿no?
6: Y es como la
7: cebollita. Hasta que llega el documental es cuando te das cuenta.
6: Sí.
7: Hasta que llega el documental de Netflix.
6: Y es como la cebollita que va perdiendo sus capas. Entonces, entre Moni y yo ha sido muy padre esto porque sentamos a una tercera persona, o estamos Moni y yo, y poco a poco, sin querer, queriendo, vamos neteando y vamos vulnerándonos, y eso está padrísimo, el poder abrazar esos espacios también de que no se ve nada más a simple vista. Eso es Crudas y Claras.
7: Exacto, eso.
8: ¡Qué
7: eso
8: maravilla! Entonces, bueno, vamos a recordarle a la gente dónde puede ver los episodios, cómo las puede seguir a ustedes, qué viene para la segunda temporada.
7: Ok, nos pueden encontrar en YouTube, en Instagram, en TikTok y en Facebook a través de @crudasyclaraspodcast. Por favor, corran y síganos, denos follow en todo, compartan. Y a través de nuestras redes sociales también, que son, la mía es Money de Dinero, moneylopez.g. Y la de Ili es
6: @solosoyili. Ahí nos encuentran. Así que pues denos amor y muchas gracias por el espacio. Gracias por escucharnos.
8: Un gusto, de verdad. Y bueno, pues estaremos pendientes de la segunda temporada. ¿Ya la empezaron a grabar?
7: Estamos en eso, no te preocupes. Tú ya tienes tu lugar asegurado.
6: Eso. La verdad es que vienen muchas sorpresas. O sea, conforme ha pasado el tiempo, este proyecto, pues gracias a Dios y gracias a Tami, gracias a todo nuestro equipo maravilloso, ha ido creciendo mucho. Entonces, tenemos muchas propuestas de hacer alianzas con muchos personas que nos escriben. Están las puertas abiertas. El chiste de aquí es compartir experiencias. Así que
7: hay una frase que decías en la primera en los primeros capítulos, que es, corrígeme si me equivoco. Que, spoiler, ya no la dice. Yo creo que esto ha sido también mucho la mutación de Crudas y Claras. Corrígeme si me equivoco. Y estamos corrigiendo y estamos mejorando muchas cosas, porque también nosotros estamos creciendo y eso está lindo. Ya pasó de moda el te quiero mucho, nunca cambies. Ahora es te quiero mucho, cambia, y yo voy a estar ahí mientras cambias.
8: Ay, qué hermoso,
6: ¿no? O sea, cambia lo que te hace cambiar.
7: Que
6: ¿no?
7: se queden acá, exacto. Que se queden acá,
6: que no,
7: mientras cambiamos.
6: Exacto. Entonces, pues nada, pues ahí vamos, con muchas sorpresitas, vienen episodios nuevos interesantes, así que
7: tenemos
6: pues
7: a hombres en la segunda temporada, ya tenemos
8: eso,
7: a dos hombres, que es Phil, que está buenísimo, empezamos hablando de comedia y terminamos hablando de cómo salvó su matrimonio
8: también.
7: Phil May.
8: Ay, qué maravilla.
7: Precioso el capítulo de
6: sí,
7: Phil.
6: Sí, sí, sí, donde es que es
8: más allá del que nos hace reír, ¿no?
7: Sí, es algo lindo. El de Tony también.
8: Tony Nusa. Tony Nusa.
6: Es muy interesante porque nos da también a nosotras una visión distinta. Con Phil hablamos del matrimonio, de ser padre de familia, de esa parte de proveedor, muy
7: dice
6: muy
7: Phil, mis hijos eran brillantes, no aprendieron matemáticas solos, yo no aprendí matemáticas solos, tu mujer los llevó a asesoría. Exacto, mujer se sentó a enseñarles matemáticas.
6: Y está padre también esa dualidad de opinión.
8: Claro,
6: ¿no? Entonces,
8: por supuesto.
6: Muy padre, que nos comenten ahí qué tema les gustaría escuchar, se abren las puertas, nuestro micrófono está abierto para pasar los comentarios, y al final lo que buscamos es hacer un bien común desde el amor.
7: Exacto.
6: En la sociedad, y pues muchas gracias por este espacio para poder conocernos un poquito mejor.
7: Compartirlo.
8: Les deseo todo el éxito del mundo, que sigan evolucionando, por supuesto, y bueno, pues ya saben que también las puertas aquí del programa están abiertas cuando
6: gracias.
8: Quieran, así que bienvenidas crudas y claras.
7: Muchas gracias, equipo. Muchas
8: nos gracias. Vamos a una breve pausa y regresamos aquí en Amor 100.1.
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3: Las 11 de la mañana con 27 minutos. Hace un momento escuchamos a María León con Locos y a Belanova con Eres Tú. Y bueno, pues déjenme decirles, mis queridos solecitos hermosos, que bueno, pues ya estamos listos para cantarle al Señor Sol. Así es, ya estamos listísimos para cantarle los buenos días a la vida, al amor, a la alegría, a la felicidad, al gozo y a todas las cosas maravillosas de esta existencia. Así que venga, vamos con esto que dice así. ¡Ay, pero antes tengo que mandar unos saluditos que aquí me encargaron! Claro que sí, con todo el cariño del mundo. Primero que nada, un abrazote a mi queridísimo Jorge León, que ya saben que pues siempre nos escucha, y te mando un gran abrazo, muchos megabesos, espero verte muy pronto. Y me dice, por favor, saluda a El Zorro y a su grupo de trabajadores del teatro, que tienen su corazoncito y escuchan tu estación con mucho amor y además cantan. ¡Ay, qué bonito! Muchas gracias, les mandamos un abrazote y muchos megabesos, con todo el cariño del mundo. Y pues bueno, pues justamente nosotros ahorita vamos a cantarle al Señor Sol para que también ustedes canten a todo pulmón. Les mandamos abrazotes aquí desde Amor 100.1. Igualmente dice por acá Arely, saludos, muy buenos días, bendiciones. Dice, soy Víctor Velázquez, que tengas un excelente martes. Increíble escuchar tu hermosa voz, pero sobre todo tus comentarios. Muy interesante todo. Gracias, de verdad, gracias, y que Diosito te bendiga también. Y dice, la verdad, tu voz nos da mucha tranquilidad. Gracias, Alejandro. Te mando un gran abrazo y muchos megabesos, Alejandro. Que todo salga para tu más alto y tu más elevado bien en todo lo que emprendas y en todo lo que vayas a en todos los procesos que estás viviendo. Así que nos vamos a ir rápidamente con esto que dice así. Mi querido Juanga, hay que decretar lo mejor y lo más lindo para nosotros. Venga. ¿Qué más es posible? ¿Cómo puede mejorar esto?

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2: Son las 11:44.
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4: A las 11 de la mañana con 56 minutos, una canción hermosísima, Alejandro Sanz con La Fuerza del Corazón, Kany García, Estigma de Amor. 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Así es. Y mis solecitos hermosos, por aquí tengo más saludos. Muchas gracias. Dice, hermosa Areli, antes de tu cumpleaños, dice, no entendí esto. Yo soy Leo y mi cumpleaños es en 12 días. Estás en etapa de depuración. Estás en etapa de depuración en este momento. Y no es algo malo, únicamente probablemente estás liberando muchas cosas, cerrando muchos ciclos. Cuando estás previo a tu fecha de cumpleaños, son 52 días antes, el último ciclo donde empieza como, se empieza a despedir el año anterior, empieza a morir el antiguo yo para darle paso al nuevo. Dice, ¿me puedes poner algo de Carlitos Rivera? La de No es para menos. Gracias, saludos, bendiciones para ti hoy y siempre y todos los días. Muchas gracias. Claro que sí, con mucho gusto. Ahorita te la programamos. Dice, Are, te mando un abrazo. Dice, escuchándote de nuevo, ya que estuve enferma la semana pasada, pero ya me estoy recuperando. Jacqueline de Comchen, muchas gracias. Y también bendecido martes para Sandrita, que nos está escuchando en este momento y se está reportando. Un gran abrazo y muchos megabesos de corazón a corazón. Nos vamos a ir a una breve pausa y regresamos, por supuesto, con más aquí a través de Amor 100.1. Gracias, mis queridos solecitos. Seguimos disfrutando de este martes maravilloso y volvemos aquí porque hay mucho que platicar.
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0: ahora y en la hora de nuestra muerte. Amén. He aquí, la esclava del Señor, hágase en mí según tu palabra. Dios te salve María, llena eres de gracia, el Señor es contigo. Bendita tú eres entre todas las mujeres, y bendito es el fruto de tu vientre Jesús. Santa María, Madre de Dios, ruega por nosotros pecadores, ahora y en la hora de nuestra muerte. Amén. Y el Verbo de Dios se hizo carne, y habitó entre nosotros.
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2: Son las 12:01.
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1: Las 12 del día con 24 minutos a través de Amor 100.1. Muchísimas gracias por seguirnos escuchando. Tuvimos a Camila con Coleccionista de Canciones. Y bueno, pues muchas gracias a todos por sus mensajes. Ya me pidieron por acá una oración de Arcángel Rafael. Con muchísimo gusto se las vamos a compartir. Es una oración de sanación muy bonita para todos los que estén teniendo problemas de salud o conozcan a alguien que tenga temas de salud. Con muchísimo gusto ahorita se los vamos a compartir y vamos a comentarles que, pues bueno, recordando que Arcángel Rafael es el médico de Dios, el que también nos protege a los viajeros. Cuando se vayan de viaje también pueden invocar a Arcángel Rafael para que todo salga bien en su viaje, para que les abra los caminos, para que los ángeles guíen, no sé, si se van en auto, el auto, el camión, el avión, y para que regresen sanos y salvos a casa. Así que bueno, pues nos vamos con esto que dice así, es oración de sanación con Arcángel Rafael. Si la quieren, me la pueden pedir con muchísimo gusto, 9997-4023-88, 9997-4023-88. Y le mando un saludo muy, muy grande y muy especial a mi querida Lupita, que ya también se reportó. También aquí Dieguito que nos está pidiendo, y Natalie, su mami, que nos está pidiendo canción. A ver, vamos a escuchar.
2: Hola, Deli, ¿será que por favor puedo?
1: Hola, mi amor.
2: Ponen la canción de Shakira de Zootopia 1.
1: Mi amor, esa sí no la tengo porque es en inglés, pero vamos a, te podemos programar otra, te podemos programar una de Frozen, si quieres, la de Mucho Más Allá, ahorita la ponemos con todo el cariño del mundo. Y también nos dice
2: Adeli, es que no sabía que era de español.
1: Mi vida.
2: Voy a poner Waka Waka.
1: Waka Waka.
2: Adeli, voy a poner la de Waka Waka. ¿Será que por favor la puedas poner?
1: Ay, claro que sí. En un momento más te ponemos con muchísimo gusto esa canción. Y bueno, pues, ¿qué les parece si nos vamos con esto que dice así? Es la oración que, pues, hace un momento les estaba comentando de Arcángel Rafael. Con muchísimo gusto la vamos a poner apenas y después ya se las puedo enviar con muchísimo cariño. Así que bueno, vamos con esto que dice así y espero que lo disfruten y que lo reciban con mucho amor.

Oración de sanación con Arcángel Rafael. Amado Arcángel Rafael, sanador divino del cielo, te invoco en este momento sagrado con humildad, fe y corazón abierto. Envuelve mi cuerpo, mi mente y mi alma en tu luz verde esmeralda de sanación. Disuelve toda enfermedad, toda herida del pasado y todo desequilibrio que impida mi plenitud natural. Llévame al equilibrio perfecto, restaurando la armonía en cada célula, en cada pensamiento, en cada emoción. Guía mis pasos hacia decisiones sanas, hábitos conscientes y relaciones que nutren. Purifica mi energía y permite que la fuerza vital fluya libremente en mí. Te pido también por quienes amo, por quienes sufren y por todos los seres que necesitan luz y sanación. Que tu presencia los rodee, los eleve y los fortalezca. Gracias, amado Arcángel Rafael, por tu medicina sagrada, por tu presencia constante y por recordarme que la sanación ya habita en mí y que es mi derecho divino. Así sea, así es. Hecho es, hecho está. Hecho es, hecho está. Hecho es, hecho está. Gracias, gracias, gracias.

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4: Las 12 del día con 42 minutos y bueno, pues justamente me estaban preguntando qué era eso de los nodos, que el nodo sur, el nodo norte, los nodos del karma así se le llaman, pero no tengan miedo. En realidad son puntos matemáticos en nuestra carta astral, nacemos con un nodo norte y con un nodo sur, pero cuando están transitando en diferentes signos, pues también se sienten de una manera distinta dependiendo qué es lo que tengamos que trabajar. ¿Qué es el nodo sur y nodo norte? El nodo norte es lo que muestra qué es lo que estamos llamados a aprender y hacer, parte de nuestra misión y nuestra vocación. Y el nodo sur muestra nuestro pasado, o sea, lo que ya sabemos hacer, las habilidades con las que venimos a este planeta y lo que ya para nosotros es conocido. Lo que no tenemos que trabajar tanto es energía que ya traemos de esta manera, ¿no? Que traemos de nacimiento. Y pues justamente, como nosotros, pues en el nodo sur nos sentimos más cómodos, lo que nos pide es soltar viejos hábitos, no solamente pues ponerte ahí como si fuera colchón, sino que lo tomes para tener un impulso y aprender lo que nos muestra el nodo norte, que es más como el futuro, la meta, la misión de vida, nos pide aprender cosas nuevas, nos guía hacia el crecimiento personal. Y esto pues obviamente se ve en nuestras cartas astrales, pero independientemente de esto, ¿qué pasó durante casi 2 años? Resulta que pues en este tiempo el nodo sur se encontraba en Virgo y el nodo norte en Piscis. Por eso los Piscis y los Virgo a lo mejor lo pudieron sentir mucho más intenso. ¿Qué es lo que nos invita a trabajar el nodo sur o lo que estuvimos trabajando durante todos estos meses? Es soltar y purificar todo esto que les voy a comentar rápidamente. El perfeccionismo paralizante, ese perfeccionismo que nos hace perseguir esta idea en lugar de apreciar lo bueno. Dejando atrás la idea de que todo tiene que ser perfecto y que todo tiene que estar súper bien antes de actuar. La obsesión por el control también, de planificar y controlar absolutamente cada detalle de cada instante del día a día. La autocrítica y el juicio, o sea, disminuir esa voz interna que castiga los errores propios y ajenos. La obsesión también por sobreanalizar. O sea, frenar esa tendencia a pensar y darle demasiadas vueltas a las cosas. El famoso overthinking, que lo único que hace es generarnos ansiedad. O las rutinas vacías, abandonar dinámicas de trabajo o de salud que son muy rígidas, que se hacían solamente por obligación y no por un bienestar real. ¿Y qué nos invitaba a trabajar el nodo norte en Piscis? Nos invitaba a trabajar, por ejemplo, la intuición sobre la lógica, hacerle caso a esa vocecita interna y darle más valor a lo que sentimos en el cuerpo y en el corazón que lo que nos dicta la mente racional. También aprender a confiar en los procesos de la vida sin conocer el resultado final, o sea, rendirnos, fluir con la vida, la compasión también y la empatía con los demás, conectar con los que nos rodean desde un lugar de aceptación, de disolver barreras, juicios o prejuicios, también la espiritualidad práctica, o sea, encontrar momentos para la meditación, el arte, el descanso en nuestro día a día y la reconexión interna dentro de la vida cotidiana y la salud holística, o sea, la salud integral, entender que el cuerpo físico, que es la parte Virgo, no se sana sin atender las emociones y la energía espiritual, que es la parte Piscis. Entonces, esto es lo que trabajamos durante casi 2 años y pues aunque tú no seas Virgo o no seas Piscis, lo trabajaste dentro de lo que te tocó. A lo mejor en tu carta natal habría que analizar cada carta para conocer, pero sí lo han sentido mucho más fuerte. Los Virgo y los Piscis ya van a empezar a sentir mucho más ligera porque estos nodos acaban de cambiar. Ahora, el nodo norte se encuentra en el signo de Acuario y el nodo sur en el signo de Leo. Y ya les platicaré en unos momentos más de qué se trata. ¿Ok? Así que, bueno, ¿qué es lo que nos toca trabajar a partir de ahora y los siguientes casi 2 años? Y pues por supuesto también vienen muchas cosas, porque viene la temporada de eclipses, viene luna llena, vienen muchas cosas. Además, Plutón, el planeta de las transformaciones profundas, está en Acuario, y también Júpiter está en Leo, obviamente expandiendo todo. Y pues hay muchas cosas interesantes de las que hablar para que sepan cómo vienen. Pero esto que les acabo de decir es lo que trabajamos durante casi 2 años. Y espero que les haya servido. La verdad, para, sobre todo para los Virgo, no fue algo fácil, porque tuvieron que soltar muchas cosas con las que ellos estaban acostumbrados desde hace mucho tiempo. Y todos tenemos una zona Virgo también en nuestra carta. Entonces, en esa zona, tú hiciste mucha depuración, mucha limpieza, y pues también era necesario para que llegaran cosas nuevas. Así que, pues bueno, ahí se los dejo con mucho cariño. Nos damos una pausa y regresamos con mucho más aquí de Corazón a Corazón.
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2: Continuamos con más a través de Amor 100.1, las 12 del día con 53 minutos. Escuchamos a Natalia Lafourcade y esto que se llama Hasta la Raíz. Ah, qué bonita canción, de verdad. Y bueno, pues antes de continuar con más saluditos y más música, quiero recordarles que en Walmart toda la familia encuentra una gran variedad de productos para disfrutar esta temporada y de su cuidado personal. 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Así que bueno, pues ahí está. Muchas gracias, gracias, gracias. Saludos a Pita, que también ya nos está enviando sus mensajes y me dice: oye, Are, qué interesante esto que estás comentando. Yo soy Virgo y me acabas de describir, hasta se me enchinó el cuerpo. Dice, me encantó. Dice, también mi hijo es Virgo, nació el día de mi cumpleaños hace 50 años. ¡Ay, qué cosa! ¡Qué bonito! Sí, mucha razón. También los Piscis han vivido transformaciones muy profundas, Virgo y Piscis, en todo este tiempo. Pero acuérdense que les decía que todos tenemos esa energía en nuestra carta astral. A lo mejor nosotros no somos ni ascendente, ni luna, ni sol en esos signos, pero sí todos tenemos la energía. Por ejemplo, yo tengo los nodos invertidos. Mi nodo sur está en Piscis y mi nodo norte está en Virgo. Entonces también, bueno, todos aprendemos dependiendo de la zona en la que esté nuestra carta astral. ¿Y ahora qué vamos a aprender? ¿Qué vamos a aprender? Ahorita se los cuento. Ahorita que regresemos les cuento qué vamos a aprender. Porque en esta temporada, con el Nodo Norte que ya ingresó el día de hoy. Hoy ingresó el Nodo Norte en Acuario y el Nodo Sur en Leo. ¿Qué es lo que vamos a aprender? Pero en términos generales vamos a pasar de trabajar únicamente para lo individual a trabajar en equipo y a trabajar por el bienestar común y la conciencia colectiva. Y esto se va a ver también reflejado en muchas cosas, en muchos lugares, como todo lo que está pasando en este momento, que por ejemplo ahorita pues en muchos lugares se está empezando a defender más el derecho de los animales, el derecho a respetar su hábitat, a que no por intereses económicos se construyan hoteles, casas, lugares, desarrollos en donde no se deben de construir, por ejemplo, y se está dando muchísima más visibilidad a lo que son los derechos de los más vulnerables, como de los animalitos, por ejemplo. Por ejemplo, eso es lo que vamos a trabajar. Pero si quieren saber más, ahorita que yo regrese, ¿ok? Nos vamos con Motel. Esto se llama Dime Ven. Y ustedes aquí quédense a través de la frecuencia del amor de corazón en corazón.

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1: Es la 1:01.
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3: Así es, aquí estamos de corazón a corazón viviendo el verano Sipse con el Fresa y la Sentencia. Ya saben que nos encanta esta canción tan padre que nos hicieron por este supergrupo y cómo nos pone a bailar, ¿verdad? El Fresa y la Sentencia. Y también Río Roma con Caminar de tu Mano. Qué bonito tema. Y bueno, pues hace un rato estábamos platicando justamente de cómo está cambiando la energía. No quiero entrar como mucho en detalles técnicos porque sé que pues la gran mayoría de los que me están escuchando no son astrólogos, pero qué importante y qué interesante saber cómo viene esta nueva energía que vamos a trabajar con los nodos del karma que acaban de cambiar. Nodo norte en Acuario, nodo sur en Leo, y bueno, pues también la energía se siente más intensa porque Plutón, el planeta de las grandes transformaciones, de las transformaciones muy profundas, está en Acuario, y Júpiter en Leo, que Júpiter lo expande todo. Entonces, ¿qué vamos a trabajar por los siguientes 18, 19 meses, básicamente? Bueno, ahí les va. Vamos a empezar a soltar o a purificar lo que les voy a comentar. Y es, primero que nada, la necesidad de atención. Es soltar esa dependencia del aplauso, de ser mesita de centro, la aprobación extrema y externa también, y el reconocimiento de los demás. O sea, que nuestro valor va a dejar de depender de eso. Si nos aplauden, si no nos aplauden, si nos quieren, si no nos quieren, de lo que piensen los demás, que creo que es algo bastante bueno. El orgullo, el ego desmedido y el drama. También eso es muy importante. Disminuir el egocentrismo, tomarnos todo como una ofensa personal, las reacciones dramáticas, así como de la Rosa de Guadalupe de las telenovelas, cuando las cosas no salen como nosotros queremos. Y también el exceso de control en la parte creativa. Dejar de poner o de imponer más bien nuestra visión individual y permitir que otros aporten también a los proyectos y al equipo. ¿Y qué es lo que vamos a estar trabajando o qué es lo que vamos también a evolucionar? Todos vamos a trabajar esto. Sí, obviamente lo van a sentir un poco más fuerte los Leo y los Acuario, o los que tengan algo muy fuerte en Leo o en Acuario, pero todos tenemos una zona para trabajar ahí, ya sea Leo o Acuario. Entonces, ¿qué es lo que se integra o lo que se desarrolla o lo que estamos llamados a vivir o aprender? La colaboración en comunidad, y eso se me hace súper lindo. Aprender a trabajar en equipo, no solamente en la escuela, en lo que son nuestros, digamos, grupos más pequeños, la familia, a lo mejor el trabajo, sino en general con nuestra comunidad. Y poner los dones que nos hacen brillar al servicio de esta comunidad. O sea, ¿qué sé hacer yo por lo que a lo mejor me aplauden? ¿Y qué sé hacer o qué habilidades traigo de nacimiento que puedo poner yo al servicio de la gente que me rodea, de mi comunidad, para poder ayudarlos y que esto sea mejor? También vamos a ser más respetuosos de toda la diversidad, más incluyentes, y vamos también a tomar más en cuenta las ideas de los demás. También la parte de la autenticidad, una autenticidad más radical, atrevernos a ser diferentes sin importarnos tanto lo que piensen los demás, romper los moldes o los paradigmas sociales a los que estamos acostumbrados. Vamos a dejar y a empezar a soltar todos nuestros prejuicios y aceptar nuestras cositas raras como algo que también nos hace ser esta persona como no hay dos, ¿no? Que todas esas cosas que a lo mejor podemos considerar raras en nosotros son cosas súper valiosas y que podemos también aportar al trabajo en equipo o a la comunidad. Y el enfoque humanitario, vamos a ser más compasivos también, vamos a conectar con causas más grandes que nosotros mismos, buscando el bien común y la evolución social. Por eso, algo muy importante es que nosotros también estemos al pendiente de qué cosas son las que requieren esta visibilidad, y por eso es que les decía, vamos a darle más foco a todas las situaciones que la requieren, como las situaciones de las personas en estado de vulnerabilidad o los animalitos o todo lo que son los derechos de aquellos que pues han sido, digamos que pasados por alto durante mucho tiempo en la historia, y eso se me hace algo precioso también. Así que bueno, buscando el equilibrio entre el yo y el nosotros, esto es creo que lo clave y lo que define esto que vamos a trabajar los siguientes 18, 19 meses, que son los nodos del karma, que van a estar el nodo sur, Leo, y el nodo norte en Acuario, que sí puede ser que nos saque de nuestra zona de confort, pero que todo lo que vamos a aprender va a ser para que evolucionemos, no solamente como personas, sino como sociedad, como comunidad y como seres humanos y seres sintientes, ¿ok? Así que, bueno, pues en general esto es lo que viene, esto es lo que está pasando el día de hoy. Así iniciamos esta nueva temporada y pues bueno, ahí se los dejo con mucho cariño. Nos vamos a ir una breve pausa y regresamos con más aquí de Corazón a Corazón.
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5: Es la 1:20.
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4: Acabamos de escuchar dos excelentes canciones, Sin Llorar, con Yuridia, y también estuvo por acá ni más ni menos que el gran Carlitos Rivera. Ay, qué fuerte es esta canción de Carlitos, y cuando la canta en el concierto es todavía más impresionante. Y esto que se llama No Es Para Menos, y bueno, pues es de su más reciente lanzamiento. La verdad, ojalá que lo puedan escuchar, porque como en todos sus álbumes, es maravilloso. Así que ahí lo tienen con muchísimo gusto y con mucho cariño. 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Así que bueno, di también que lo escuchaste aquí en Amor 100.1 y seguramente va a haber alguna sorpresa linda, agradable. 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De verdad que lo que les digo es totalmente cierto y es un lugar preciosísimo, ¿ok? Nos vamos a ir con mucho más en unos instantes. Regresamos con mensaje angelical, pero en este momento nos vamos rápidamente a una pausa y regresamos para seguir conectados a través de la frecuencia del amor, siempre, siempre de corazón a corazón.
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7: Estamos de regreso aquí a través de Amor 100.1 y ahora sí nos vamos a ir con el mensaje angelical del día de hoy. Así es, mis queridos solecitos. Mañana les platicaré un poco más acerca de cuáles son los ejemplos de la vida cotidiana en donde vamos a poder ver esta energía de la que les estaba platicando, del nodo sur en Leo, que acaba de entrar el día de hoy, y el nodo norte en Acuario. Por cierto, viene también, viene la luna llena en Acuario, que va a estar intensa, y ya les estaremos platicando el día de mañana. Pero bueno, entre las cosas que van a pasar es que en lugar de quedarnos enganchados viendo reality shows basados en el drama de las celebridades, de repente esos chismes de pasillo, dinámicas donde la gente compite de forma egoísta para ver quién es el rey de la casa, bueno, pues entonces ya no va a llamar esto tanto nuestra atención. Esos influencers, por ejemplo, esas figuras mediáticas que nada más es como que por el estilo de vida, y es que me presume sus barcos, sus yates, cuántas bolsas de marca tiene, las casas, las mansiones, todo eso. O sea, como que lo que no tenga un contenido de fondo, algo muy profundo y que solamente sea por la forma, va a empezar a dejarse atrás. Ahora todo lo que vamos a ir buscando, podcasts, influencers, programas en general, va a ser algo que tenga de verdad un contenido y algo importante que aportarle a los demás, sobre todo a la comunidad. Vamos a empezar a ver más documentales, a enfocarnos más sobre el cambio climático, seres que cuestionan el futuro de la tecnología, a lo mejor como en su momento fue esta serie superfuturista como Black Mirror, o participar en foros de debate en internet sobre el futuro de la sociedad, defender los derechos, todo ese tipo de cosas es lo que vamos a estar viendo, pero ya les daré más ejemplos durante la semana. Dice, Ari, hace tiempo que no te saludo. Un gran abrazo, mi queridísimo Jorgito Dacac. Ahí está. Saludos, Yadira. Abrazos de corazón a corazón. Dice, tienes razón, yo soy Virgo y me siento ya más liviana en muchos aspectos. Apenas está empezando. Tal vez no todos lo sientan así como que enseguida, pero sí creo que muchos van a empezar justamente a empezar a percibir la energía mucho más ligera. O sea, a lo mejor esto está pasando el día de hoy. A lo mejor no va a suceder de la noche a la mañana que, ¡ay, bueno, mi energía ya cambió! Pero sí lo vas a empezar a sentir. Poco a poco vas a empezar a sentir esta energía más livianita. Ok, nos vamos a ir justamente con mensajito angelical. Y es un mensaje muy hermoso. Para amarnos, apapacharnos, valorarnos, querernos y algo más que ahorita les voy a comentar, así que bajen sus barreras y reciban, mis solecitos.

hoy los ángeles te recuerdan. Ten paciencia contigo. Estás aprendiendo y madurando cada día, incluso cuando no estás consciente de tu progreso. Más tarde, cuando recuerdes esta etapa de tu vida, comprenderás cómo todo era apropiado. Verás las bendiciones y las lecciones que obtuviste de este momento. A veces, querido, querida, eres demasiado duro o dura contigo. Has llegado muy lejos y te castigas por no avanzar con mayor rapidez o con la suficiente velocidad. Por eso nuestro mensaje de hoy es que tengas paciencia contigo y con el proceso de la vida. Todas las cosas ocurren según la sabiduría divina. Así como una rosa despliega sus pétalos en el momento justo, así tu vida progresa de manera perfecta. Si forzaras una flor a florecer, separando sus pétalos con tus manos, entonces estarías haciendo algo que no es correcto para nadie. La flor se marchitaría rápidamente. Lo mismo ocurre con tu vida. Cuanto más paciente seas con el progreso o con tu proceso, más abierto estarás a los umbrales energéticos de las bondades que están en tu camino. Te pedimos hoy que nos entregues tus ansiedades y permítenos transportarte a la energía eterna donde ocurre la magia. Y puedes decir este pensamiento durante el día. Soy paciente conmigo y con la vida. Libero todos mis sufrimientos y mi necesidad de controlar las cosas que me ocurren. Acojo con felicidad la certeza de que puedo disfrutar todo lo que deseo ahora mismo. Gracias, porque hecho es, hecho está.

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3: Esto es De Corazón a Corazón y ya nos vamos a despedir, mis solecitos hermosos. Muchísimas gracias por haber estado conmigo. Le mandamos un saludo muy grande a Are Moreno y también a Bebé Enzo, que nos está escuchando. ¡Mua! Solecito que anda de vacaciones. ¡Qué bonito! Gracias por estarnos sintonizando. Gracias a todos, de verdad. Gracias a José Enrique, que grabó el mensaje de Los Angelitos. Ya se los pasamos a todos los que pudimos. Y bueno, mañana los espero en punto de las 10 de la mañana para seguir conectados a través de la frecuencia del amor, con mucha más información y sobre todo buena vibra, mucha música y muchísimo amor, así es. Amor de Amor 100.1. Que tengan muy buen provecho, mis solecitos hermosos. 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Y bueno, nos vamos a despedir con algo de Hash. Esto se llama Ojalá.

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0: Exactamente las 2 de la tarde, señoras y señores. Bienvenidos, bienvenidos a nuestro baúl de los recuerdos que ya comienza a partir de este momento y hasta las 4 de la tarde, pues como ya saben ustedes, nos quedamos con muy buenas canciones, como siempre les comento, como siempre les digo, menos bla bla y más recuerdos. A través del tiempo vamos a estar viajando a partir de ahora y hasta las 4 de la tarde, así que si ustedes quieren solicitar su canción del recuerdo en español, lo único que tienen que hacer es escribirnos a nuestro WhatsApp. Solamente tienes que escribir, iniciando tu mensaje, lo que tienes que poner es la palabra baúl o baúl de los recuerdos que le pongas ahí. Tiene que ser lo primerito que escribas para que el baúl sepa que en este horario nos envías tu mensaje y solicitarnos cuál es tu canción del recuerdo que quieres disfrutar. Hasta las 16 horas estamos contigo. Y pues ya comenzaron a llegar nuestros madrugadores, como siempre les decimos. Dice Baúl, buenas tardes, ¿podrías complacerme con el tema Por Cobardía de Lila Deneken? Saludos y bendiciones, David. Igualmente, muchísimas, muchísimas gracias por estarnos acompañando. Dice por acá, hola Baúl, David, soy Santiago, diario te escucho. Está muy bonito el programa de radio, me haces recordar. ¿Me podrías poner la canción Toco Madera de Rafael? Gracias, ok, le decimos al baúl. Y qué bueno, de eso se trata este baúl de los recuerdos. Que ustedes viajen a través del tiempo, a través de la música que en algún momento disfrutaron, cantaron. Bueno, eso queremos que ustedes todos los días hagan con el baúl de los recuerdos. Que canten, que bailen, que recuerden esas rolitas. Y pues el 99-97-40-23-88 ya está a tu disposición. 99-97-40-23-88 a tu disposición para estar en contacto con el baúl. También dice por acá, Baúl, buenas tardes. Nos podrías complacer con Orgullosa Nena, con Pablito Ruiz. Gracias, que sigan sonando los éxitos. Saludos desde Polígono 108, Elena y Fernando. Saludos, Elenita. Saludos, Fernando. Muchas gracias por todos los días reportarse. También dice por acá, Baúl, buenas tardes. ¿Me puedes poner la canción Color Esperanza para Gina, con mucho amor de parte de su tía Mercedes? ¿Ok? Baúl, buenas tardes. ¿Me podrías complacer con la canción Tardes Negras de Tiziano Ferro? Saludos, David. Soy Dani, de Juan Pablo II. ¡Perfecto! Arranca este baúl de los recuerdos. Yo me quedo contigo hasta las 4. ¡Bienvenidos!
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0: sí, exactamente a las 3 de la tarde con 44 minutos, el señor José José con ese tema quiero perderme contigo, que nos solicitó por acá nuestro amigo Quique, si no me equivoco, fue Quique, a ver, sí, Quique, no, Gabriel. Gabriel dice, buenas tardes, la canción Quiero Perderme Contigo, soy José Gabriel. Bueno, pues un saludote, José, muchas gracias por estarnos acompañando y yo aprovecho de despedirme al regreso del corte comercial, cerramos con más de tus peticiones, como siempre les digo, hasta donde nos alcance el tiempo porque hay muchísimas peticiones, así que mañana, si Dios quiere, en punto de las 2 de la tarde, regresamos con más recuerdos. Ustedes quédense en el 100.1 a las 4, ya saben, llega por acá mi amigo Julio Valdespino para seguir con ustedes. Mi nombre es David Barrera. Buenas tardes, hasta mañana.
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10: 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Los pantalones de mezclilla son un clásico, pero no todos te ofrecen la misma calidad. Hoy te revelamos cuáles de los 30 modelos que analizamos son realmente los más duraderos.
8: Quédate en Revista del Consumidor Radio. 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

0: más de un siglo.
1: Por eso el Laboratorio Nacional de Protección al Consumidor analizó su calidad, resistencia y durabilidad.
2: Hola, ¿qué tal? Soy el ingeniero Luis Armando Juárez Mendoza del área textil del Laboratorio Nacional de Protección al Consumidor, donde realizamos un estudio de calidad de pantalones de mezclilla para caballero. En esta ocasión analizamos 12 marcas con 30 modelos, de los cuales 13 son en 100% algodón y los 17 restantes fueron en mezcla de algodón con poliéster y elastano. Se realizaron los siguientes ensayos: información al consumidor, acabados, determinación de la masa por unidad de área, resistencia a la tracción, resistencia al rasgado, cambio dimensional, la determinación del torque y elasticidad o deformación del pantalón. Pero ¿qué les parece si vamos a ver los resultados de este estudio de calidad de pantalones de mezclilla?
0: Todos los modelos analizados cumplen con su información comercial, con su declaración de fibras y con su prueba de acabados. En el caso de los pantalones de tela 100% algodón,
1: en la prueba de durabilidad, un modelo de la marca Silver Plate calificó con excelencia.
0: Los 5 modelos que se encogieron ligeramente después de 3 ciclos de lavado son Cimarrón Jeans, Furor, Oji y 2 de Silver Plate. Ahora continuamos con los resultados para los 17 modelos fabricados con tela a base de mezcla de fibras. Al igual que en la categoría anterior, todos los modelos cumplen con su información comercial, con su declaración de fibras y obtuvieron una calificación de excelencia en la prueba de acabados.
1: En las pruebas de resistencia, 3 modelos destacaron como los más duraderos del análisis. Uno de la marca Levi's y 2 de Oji.
0: Un modelo de la marca Lee y otro de Oji se encogieron ligeramente.
1: Respecto a la talla, estos modelos resultaron ser un poco más grandes de lo que indican en la etiqueta. 3 de la marca Oji, 1 de Member's Mark, 1 de Furor, 1 de Big John y 1 de Silver Plate. Antes de comprar un pantalón de mezclilla, toma en cuenta las siguientes recomendaciones.
2: Es muy importante que al comprar un pantalón, tú lo laves, ya que todas las prendas, inclusive los pantalones de mezclilla, son lavados con colorantes. Estos colorantes llevan químicos que aún así, si la empresa no hace un lavado correcto, se van a quedar impregnados y cuando te lo pongas o coloques, ya que este producto va directamente a la piel, puede llegar a irritar. La diferencia en tallas que pueden presentar los diferentes tipos o cortes de los pantalones es precisamente debido a eso, al corte que cada diseñador de la marca presenta. Pero algo muy importante que debe de respetar es la cintura. En la etiqueta te informa esa talla. Y el largo, hay algunos pantalones que tú vas a encontrar 34x32. El primer número te indica la talla, que es el contorno de la cintura, y el segundo número te indica la longitud del costado de la pierna. Si la mezclilla de tu pantalón es más gruesa o delgada, no es un indicativo que va a resistir más o menos. Eso va a depender del gusto de la persona, pero el pantalón de mezclilla te va a ofrecer más resistencia si viene acompañado con poliéster, pero va a ser cuestión de gusto. Si quieren tener mayor información sobre el estudio de calidad de pantalones de mezclilla para caballero, consulten la revista del consumidor, ya sea impresa o digital.
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1: Son las 4:13.
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9: 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Son las 4:16.
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2: Son las 4:46.
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2: Son las 4:47.
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2: Cuatro de la tarde ya con 51 minutos, amigas, amigos, qué bueno que continúan en sintonía de Amor 100.1. Acabamos de escuchar a José José y a Francisco Céspedes con esta versión del tema Sabor a mi clásico, clasicazo. Amigas, amigos, qué bueno que están aquí y les invito para que se queden porque todavía tenemos mucho por disfrutar, mucho por aprender, mucho por escuchar, porque en punto de las 5 de la tarde... Marisol, Cocay. Cocay Marisol, ¿qué? Sí, ¿no? Sí, sí. Bueno, ok. y Luis Patrimonial van a estar con nosotros en La Puerta del Dinero y como siempre, con muy buena información, información de muchísima, muchísima utilidad. Así que quédense porque en verdad no la vamos a pasar de lo mejor. A las 6 Luis Miguel, a las 7 Juan Gabriel, a las 8... Wendy Argueta, la luna de amor, también llegará con muchísima más música. 10:30 de la noche, el universo de Armando Manzanero. En fin, tenemos mucho para seguir disfrutando aquí en Amor 100.1. Vámonos ahora con algo más movidito. Los voy a dejar con Fobia y esto se llama El Diablo. Esto es Amor 100.1.
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2: Son las 5.
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9: Son las 5. 1.
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2: Son las 5:16.
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2: Son las 5:19.
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0: Muy buenas tardes, queridos radioescuchas. Es un gusto estar nuevamente aquí con ustedes. Y bueno, para platicar de dinero, un poco tarde, porque pues yo me atrasé, ¿no? Y me agarró el tráfico. Hoy en día ya uno piensa que sí, en el Mérida de hace 15, 20 años, en el que todo estaba a 10 minutos de distancia y la realidad es completamente diferente, ¿no? Pero bueno, ya estamos aquí. Justo hoy platicaba con unos clientes y estábamos en una de estas panificadoras que llegaron a abrir ahí por las Américas. Y bueno, decíamos sí, ¿no? Pero esta marca que es de la Ciudad de México, qué curioso, como siempre está muy llena, pero bueno, reconocíamos una realidad como un templo, y es que Mérida ya viven aquí, pues, mucha gente que no nació en Yucatán, ¿no? Es mucha gente de fuera, y pues mucha de esta gente cuando ve que estas marcas llegan a Yucatán, pues es muy fácil para ellos el reconocerlas y consumirlas, porque ya eran marcas que consumían en sus estados de los que vienen, ¿no? Entonces eso ha hecho que también abran muchos negocios que han tenido éxito en otras partes de la República, porque ya hay un mercado muy importante de foráneos, o no foráneos de fuera del país, pero foráneos de la ciudad, ¿no? Que no nacieron en Yucatán. Y bueno, pues naturalmente esto genera un tráfico importante, y ese tráfico, pues bueno, hace que lo que antes se recorría rápido, hoy se recorra pues en tiempos mucho mayores. Pero estamos aquí ya en los micrófonos listos para platicar pues del tema de siempre, ¿no? De las finanzas, pero desde distintas ópticas, de distintas perspectivas, con temas particulares cada día, ¿no? Hoy se anunciaba que Irán habría atacado a una base americana en Jordania. Sigue ahí el conflicto entre Irán, Estados Unidos e Israel. Un conflicto que ya lleva más de 4 meses y que está poniendo en muchos sentidos en jaque a la economía global, pero a la vez también es interesante ver cómo los retos que representa un conflicto armado para el comercio internacional también hacen que se vayan resolviendo problemas de maneras distintas, ¿no? Entonces hoy, por ejemplo, se habla de que quieren hacer un estrecho en Omán para a través de ahí pasar combustibles y así brincar el estrecho de Hormuz, y que no vaya a haber en el futuro, que Irán no tenga en el futuro el control que hoy en día tiene. Parte de la producción de Arabia Saudita también la está sacando por otros lados, pero a su vez Arabia Saudita enfrenta el problema de que los Houthis, que son un grupo rebelde de Yemen, que es financiado también por el país, por los iraníes, ¿no? Ya amenazó que cualquier cargamento saudí puede ser atacado. Entonces eso también genera disrupciones en el transporte del petróleo a nivel mundial. Entonces ha habido todos estos golpes que acaban generando o amenazando a la inflación, ¿no? ¿Por qué? Porque al final de cuentas no es lo mismo producir gasolina con un petróleo que está en un precio de $70 por barril que en un petróleo que está en $100 por barril. Estamos hablando de un precio que es casi un 50% mayor, ¿no? Entonces, pues al final, si tu insumo principal, que es el petróleo, subió tanto, pues la producción de gasolina va a subir mucho, porque pues el costo del insumo principal subió mucho. Y a su vez, si sube el costo de la gasolina, del diésel, de la turbocina, que muchísimos, la mayoría de los bienes que consumimos se producen con estos combustibles, o se transportan de alguna forma con estos combustibles, pues entonces los precios de absolutamente todo suben. Y entonces, pues, ¿qué estamos viendo? Que hay incluso analistas financieros hablando de que pudiera haber antes del cierre del año un incremento, por ejemplo, en la tasa de referencia del Banco Central de los Estados Unidos, de la Fed, ¿no? Algo que podía sorprender a los mercados, porque los mercados esperarían que se quede quieta la Fed, pero bueno, ya ha dicho el Banco Central de los Estados Unidos que hoy en día, aunque tienen un mandato doble de cuidar el empleo y cuidar la inflación, están más enfocados ahorita con el tema de la inflación. Y hay buenas razones para ello, ¿no? Porque al final de cuentas, el poder adquisitivo de la gente se ha visto erosionado durísimo a partir de la pandemia, Marisol. Y entonces, pues bueno, la preocupación es que esta erosión genera un descontento importante, porque la gente ve cómo ahora tiene que tomar decisiones de qué cosas ya no compra, porque ya no alcanza para todo lo que alcanzaba antes.
1: Así es, Luis. Yo creo que yo siento que hemos pasado por un periodo de inestabilidad muy prolongado, ¿no? Como que después de la pandemia y después todo es post-Trump, ¿no? Después de Trump, hemos tenido como que mucha incertidumbre, incertidumbre acerca de qué va a pasar, que si las tasas, no, que iban a bajar y ahora dices, oye, no, ya no van a seguir bajando, ahora van a empezar a subir. Y ves el tema del petróleo, de cómo afecta la gasolina, el tema del tratado de libre comercio. Son muchos factores que terminan afectando a la economía y que al final el que lo paga es el ciudadano de a pie. Y justo veía igual, Luis, el último reporte de la Comisión Nacional Bancaria de Valores, que habla del incremento en la morosidad de la gente que tiene créditos, ¿no? Que también refleja muy claro
0: está por ahí 4.4,
1: lo que está pasando,
0: ¿no?,
1: en la economía. Ajá.
0: Sí, sí, sí.
1: Entonces, sí es preocupante porque si la gente no está pagando sus créditos, seguramente no es porque no quiera, sino porque ya no tiene la capacidad de pago, su capacidad de pago se está viendo afectada, ya no, a lo mejor no está generando los mismos ingresos, y eso pues a la larga va a afectar a la economía.
0: Pero yo creo que también hay una combinación de factores, por una parte está eso, pero por otra parte se ha estado dando tarjetas como si fueran dulces,
1: de forma irresponsable,
0: como caramelos, de forma irresponsable, sí, o sea, no solo irresponsable, sino hasta diría maliciosa, ¿no? O sea, jugándole a cuántos me van a dejar de pagar para yo poderle cobrar intereses, para yo a su vez entonces pues poder estar obteniendo ganancias deliciosas y muy sabrosas, apostándole a que la morosidad va a ser baja. Entonces sí, a lo mejor voy a tener endeudados un 60% de mi cartera, de los cuales solo van a estar en problemados un 10%, pero yo con eso como institución financiera estoy generando muchísima lana en intereses. ¿Por qué? Pues que al final de cuentas estamos hablando de que las tasas de interés que cobran esas instituciones, si bien te va, son del 80% anual, ¿no? Porque muchas de estas nuevos bancos, Sofipos, etcétera, que sacaron sus tarjetas de crédito, tienen tasas mucho mayores a estas, ¿no? El otro día yo saqué, de hecho la traigo por aquí, abrí una cuenta bancaria nueva en un banco al cual le critiqué, de hecho, su tarjeta de crédito. Y no saqué la tarjeta de crédito, solo saqué la cuenta de débito, Marisol. Pero ¿sabes por qué la saqué? Es esta que tiene nombre... el banco tiene nombre de metal.
1: De metal precioso. Que no es oro.
0: Que no es oro, exactamente. El segundo metal que pensamos, uh-huh, cuando pensamos en metales preciosos. Que esta institución ya es banco.
1: Así
0: y entonces
1: es.
0: Ya el dinero que puedes ahorrar ahí ya está protegido por el IPAP, hasta por casi 3.5 millones de pesos. Y sacaron ahí una suscripción que pagas de, creo que cuesta 39 pesos más IVA al mes, pero entonces eso te da acceso a su inversión especial y te están pagando, si inviertes a un año, el 11% anual sin tope. O sea, no está topado lo que puedes invertir, ¿no? Que muchas de las opciones que ya había en el mercado de inversiones te topaban. Oye, sí te pago un 12, un 13, un 14, pero sobre los primeros 20 mil, sobre los primeros 30 mil pesos, sobre los primeros 40 mil pesos, ¿no? Y aquí no te lo topan, entonces eso está atractivo, está interesante. Y cómo, se podrán preguntar muchas personas, ¿cómo pueden pagar estos rendimientos? Claro, porque si ves la otra cara de la moneda,
1: la tarjeta de crédito.
0: La tarjeta de crédito tiene un CAT de como el 166%. Entonces, la gente, básicamente, esos rendimientos altos que le pagan a sus inversionistas, ¿por quién son costeados? Por los que contratan las tarjetas de crédito, por los que contratan los créditos que ofrece esta institución. Entonces, si vas a sacar una cuenta en esta institución, yo lo que te diría es, hagas lo que hagas, no saques la de crédito.
1: O si la sacas, tienes que ser totalero.
0: Pero, Marisol, yo le diría a la gente que ni eso, que no lo haga, que no se arriesgue. Si vas a sacar una tarjeta de crédito, yo te diría, saca la que tenga la tasa de interés más baja posible, porque las cosas pasan. Y por más que tú tengas en tus buenísimas intenciones ser totalero, luego llega la situación en la que no fuiste totalero. Y entonces hay una diferencia enorme entre tener una tasa arriba del 100% y tener una tasa del 30, 40%. Entonces yo ya, a ver.
1: Ya perdiste la fe.
0: Ya perdí la fe, exactamente. O sea, somos una sociedad consumista. Leyendo a Dan Ariely, leyendo a Daniel Kahneman, leyendo a Richard Thaler, somos muy frágiles, caemos en la tentación, Marisol. Creemos que vamos a tener más lana en el futuro y entonces luego llega la cuenta y no la podemos pagar. O sea, entonces mejor, en la medida de lo posible, evitar el estar gastando dinero con la tarjeta de crédito. Si tenemos tarjetas de crédito, tener tarjetas de crédito con las tasas de interés más bajas posibles. Porque estas cosas suceden, Marisol. Y a ver, hasta me atrevería a decir, ni siquiera tener tarjeta de crédito. Pero claro, tiene su lado malo, porque si quieres eventualmente tener un crédito hipotecario, por ejemplo, es una complicación en no tener un historial crediticio.
1: No tener un historial crediticio.
0: Tengo ahorita un cliente de un crédito hipotecario que le negaron su crédito hipotecario, no por tener un mal historial crediticio, sino por tener poco historial crediticio. Entonces, es de esos casos en los que dices, le hubiera servido, por ejemplo, una tarjeta de crédito con un límite de crédito importante. Pero bueno, hay que saber usarlo de manera responsable. Entonces, sí, yo digo, empezar con tasas de interés, con bancos que ofrecen tasas de interés muy bajitas y con créditos pequeños.
1: Que la mayoría de las fintech y de los neobancos, todos estos que han salido últimamente, que son los que están dando estas tarjetas de crédito, así casi casi de llévelo, preguntarte así, nada.
0: Tal cual.
1: Son estas que las que tienen estas tasas de interés muy altas y que lo justifican con el nivel de riesgo, ¿no?
0: De hecho, voy a checar mi reporte de buró de crédito porque me ofrecieron mi tarjeta de crédito y me dijeron, tienes preaprobado un límite de crédito de 200 mil pesos. No la acepté, pero me hago yo la pregunta, ¿revisaron mi buró de crédito? Porque nunca me pidieron permiso para revisar mi buró de crédito. Y entonces, si lo revisaron sin pedir permiso, yo me pregunto, oye, ¿tienen la autorización para hacerlo? ¿De dónde tendrían esa autorización? Porque yo no la di.
1: Fíjate, Luis, que yo sí he observado que a veces no das expresamente a esa empresa o esa institución financiera la autorización para revisar tu buró de crédito, pero sí se lo das a cosas, me ha pasado, como por ejemplo las empresas de seguros, ¿no?
0: Ajá.
1: Sí me ha pasado de repente que cuando pago mi seguro de gastos médicos mayores o a veces en que pagas tu seguro de gastos médicos mayores, hay una pregunta ahí que a veces le das sí a todo, ¿no? Clic, sí, sí, sí. Y entre esos varios sí te dicen, ¿nos permite compartirle la información de tal cosa a empresas afiliadas? Entonces, a veces dices sí y también por ahí a veces autorizas cosas que ni estás muy consciente.
0: Sí, sí, sí. Desafortunadamente ese es el caso. Nos tenemos que ir al primer corte comercial y nos regresamos en unos minutos. Es La Puerta al Dinero. No se vayan.
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3: Son las 5:33. 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
3: Son las 5:35.
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0: Estamos de regreso en La Puerta al Dinero, Marisol.
1: Ya de regreso. Y además hoy con compañero de lujo, ¿eh? Hoy sí, estamos invadiendo a Julio en su espacio. Así que nos tiene más cerca para que nos diga, apúrense, yo voy a entrar Luis Miguel.
0: No, pero así está más fácil ver el número de Amor 100.1 por si nos quieren mandar algún mensaje. Recuerden que nos pueden escribir al 9997-402388, que cambió el número, ¿verdad, Julio? Porque no era ese.
10: No.
0: Sí, cambió el número. Ya, así que apúntenlo, por favor, 9997-402388. Ahí cualquier duda o comentario. Aquí nos escriben. Hola, buenas tardes. ¿Qué me pueden decir de esa tarjeta de crédito? El nombre del banco, que no voy a mencionar, pero es efectivamente al que me refiero, estimada Ana Laura. La de crédito, te diría, corre.
1: Mira, yo la única... yo sí tengo que decir que el beneficio que le he visto es el tiempo que te da para pagar.
0: Ajá, que te da 10 días más.
1: No.
0: Sí, son 60 días a partir del corte.
1: No, son 60 días
0: no.
1: Después del corte. O sea, te da 60, un mes más.
0: Correcto, te da un mes más. Correcto,
1: te da un mes más para pagar. O
0: bueno, 40 días más, en realidad. Porque después del corte, los bancos tradicionales te dan 20.
1: Exactamente.
0: Entonces te dan 40 días más. Pero yo lo veo con un arma doble filo, Marisol. Porque entonces te engolosinas todavía más. ¿Me explico?
1: O sea, bueno, se topa tu límite.
0: Claro, pero si te dan un límite de 200 mil pesos, puchis. Estás frito. Claro, algo bueno que tienes te permite tú poner también un límite. Entonces tú le puedes poner un límite de gasto al mes. Entonces, aunque tengas un límite de 200 mil pesos, tú le puedes poner, no quiero gastar más de 5 mil pesos al mes. Entonces le pones ese límite y entonces tienes que meterte a cambiar el límite si quisieras hacerlo. Pero sí, o sea, por supuesto. A ver, al final tiene su lado bueno,
1: creo que
0: ¿no?
1: Es un tema de disciplina, ¿no? De qué tan disciplinado seas.
0: Pero digamos que lo que yo digo es que yo no le creo a la gente. Yo no le creo a la gente que vaya a ser totalera. Yo, incluso a la gente que quiere ser totalera, yo creo que...
1: cae.
0: Que cae en la tentación. O sea, yo creo que porcentualmente hablando, si lo viéramos así, bueno, ni siquiera lo tenemos que ponernos a adivinar. O sea, los datos duros de Banxico nos dicen que la mayoría de la gente no es totalera, sea por falta de conocimiento o sea porque se enredaron y no pagaron el total. Entonces, la estadística, digamos, está en contra de la gente que quiere arriesgarse a, ¿no? Entonces,
1: pobre pues, de la persona, ya la desanimaste.
0: Sí, yo diría que mejor se vaya
1: por otra
0: opción. Digo, sí, te ofrecen cashback súper atractivo y lo que quieras, pero yo le tengo pavor. O sea, veo un CAT de arriba de 160% y digo, ¿qué es este horror? No, sí me da pánico escénico ver eso. Entonces, digo, creo que hay otras opciones de tarjetas con quizás beneficios más acotados, pero con tasas de interés razonables, ¿no?
1: Y ahí, cuidado, porque si hablamos de casos de tarjetas, Luis, también he visto, por ejemplo, las apps, estas apps que son de comida.
0: Sí.
1: No de comida, de ¿cómo le llaman? De las que te sirven para hacer tus pedidos, apps.
0: Ah,
1: de,
0: sí, claro, por supuesto.
1: ¿Cómo le llamamos?
0: Sí, son de delivery.
1: De delivery.
0: De servicio.
1: Exacto,
0: a domicilio.
1: Ya saben ustedes cuál es.
0: Una naranjita que una es colombiana, naranjita. Una negra que Ajá. es bueno, negra y verde que es americana.
1: Bueno, esas que ya te ofrecen también créditos.
0: Sí.
1: Y yo sí he visto que mucha gente ha estado cayendo en estos créditos, que es muy fácil porque también tienes la app, entonces de repente te empiezan a ofrecer, oye, que tienes preaprobado eso. Esto de tienes preaprobado es súper peligroso, ¿no? Porque es tan fácil como darle un clic y ya te sientes millonario, ya lo resolviste, ya tienes dinero. El problema es luego págalo, ¿no? Entonces también esas son carísimas, tienen intereses muy altos y hay que evitar a costa de lo posible utilizarlos.
0: Sí. Hay que tener mucho cuidado porque al final, si aceptáramos tarjetas de crédito de todos los lugares que nos las ofrecen, puede volverse un tema peligroso. Claro, si nunca he tenido una tarjeta de crédito, difícilmente me ofrecen una. O puede ser más difícil que me ofrezcan una, ¿no? Pero sí hay que... Es una decisión que hay que tomar, yo diría, con mucho cuidado. Porque de verdad los ofrecen como caramelos y sí es un arma de doble filo. O sea, una persona que tiene un ingreso mensual de 10 mil pesos no tendría por qué tener una tarjeta de crédito con un límite de crédito de 100 mil pesos. O sea, solo es estar jugando con fuego. Te vas a quemar, te vas a quemar. Y al final de cuentas va a ser luego un problema serio el salir de esa deuda. Y ese tipo de deudas nos impiden o nos retrasan de manera significativa el poder construir un ahorro, el poder construir un fondo de emergencias, el poder construir un patrimonio y pueden llegar en muchos casos a ser más rápido la velocidad a la que crece la deuda que lo que podemos pagar.
1: Así es.
0: Entonces digo, dejo eso ahí como nota para los queridos radioescuchas, pero algo que me parece interesante a mencionar en el contexto de lo que está sucediendo en nuestro país es que podríamos hablar de un vaso medio vacío o de un vaso medio lleno, porque también si comparamos la situación actual de nuestro país con otros países, pues todavía estamos en una posición hasta cierto punto privilegiada dentro de los mercados emergentes. ¿Cuánto tiempo vaya a durar? No lo sabemos, ¿no? Pero escuchaba yo, por ejemplo, el caso de Argentina, que hoy en día, a pesar de que han logrado bajar de manera importante la inflación, a pesar de que han tenido inversión extranjera directa importante por el apoyo que han tenido el presidente Trump, estamos hablando de que las tasas ahí están ahorita en 30%, ¿no? Entonces, imagínate, para un país el estarse financiando a 30%, o sea, está muy complicado el poder como país estar pagando eso. Y si eso es la tasa que le ofrecen al país, imagínate a las empresas, ¿no? Hoy en día en México estamos hablando de que la tasa aquí es del 6.75, ¿no?
1: 6.75,
0: entonces, sí. Nada que ver, o sea, es mucho más barato el financiamiento en México, claro.
1: Aunque si lo comparas luego con otros países, ¿no? Si te vas con Europa, te vas con Estados Unidos, donde sí, dices, oye, ahí es otra cosa.
0: Es otra cosa completamente, porque entonces ahí ya estamos hablando de tasas de 4, de 3, de 2 incluso, ¿no? Y entonces ahí ya se vuelve más fácil el poder, por ejemplo, adquirir una vivienda.
1: Es que yo pienso en eso, en el tema de los hipotecarios, por ejemplo. Los créditos hipotecarios, si bien en México un crédito hipotecario no es tan caro, digo, comparándolo con el promedio, que estamos hablando a lo mejor de un CAT de un 12 actualmente, pero luego escuchas los hipotecarios en otros países, países como Europa, que te dicen, tu hipotecario está a un 2, a un 3, dices, guay.
0: Y se antoja.
1: O sea, claro, claro, dices, aquí quiero comprar casa.
0: Sí, sí,
1: pero
0: sí.
1: Lo malo es que no tienes euros o no tienes dólares ni libras para hacerlo.
0: Pero aún así, fíjate que, sí te lo dije, creo que la vez pasada, pero creo que a pesar de todo, es una manera interesante en la que se puede ir generando un patrimonio el tema del crédito hipotecario, porque pues es una manera de amarrar, de congelar, por así decir, tu renta y eventualmente esa renta que se vuelve un patrimonio. Entonces, si nos quedamos comparándonos con otros países, pues nos vamos a quedar congelados y no vamos a tomar acción. Creo que las tasas donde están hoy quizás no es el mejor escenario posible, pero no están tampoco en un nivel muy elevado. Se pueden conseguir créditos hipotecarios todavía con condiciones atractivas. Creo que hoy en día más bien lo más difícil, más que conseguir el crédito hipotecario, es conseguir una propiedad que esté con,
1: así es, que te alcance,
0: con precios atractivos, ¿no?
1: Que te alcance para poder pagarla. Y te diré, Luis, a mí sí me preocupa mucho el tema de la calificación crediticia que tenemos como país, ¿no? El estar a un escalón de caer al bono basura, ¿no? Y si cayéramos a bono basura, va a ser un caos. Va a ser un caos porque entonces, adiós a la posibilidad de comprar una casa por tu hipotecario. Entonces, ¿a cuánto
0: sí,
1: se va a ir el hipotecario?
0: A lo mejor ya 20.
1: Así es. Esa parte sí me da mucho miedo porque creo que no es algo que la gente tenga mucho en el radar, sobre todo que a veces no entienden el tema de las calificaciones, etcétera, de lo que implica. Pero sí es preocupante que nuestro país como tal no esté mostrando una solidez financiera y tenga esta es un castigo en la calificación crediticia que tenemos como país.
0: Fíjate que me metí a leer y Hacienda decía que al menos en los próximos 2 años no cree que le vayan a quitar el grado de inversión, pero bueno, al final de cuentas no depende de Hacienda. Bueno, a ver, sí depende de Hacienda, de que pueden hacer cosas para mantener la calificación crediticia y para mejorar las perspectivas, pero pues bueno, si no puedes incrementar tu recaudación y siguen creciendo tus programas sociales.
1: El problema son los gastos, claro.
0: Está un poco difícil el mejorar tu perfil de deuda, ¿no? Lo interesante es que, a pesar de todo, la deuda en México como porcentaje del PIB es mucho menor que, por ejemplo, la deuda como porcentaje del PIB en Estados Unidos. Claro que en Estados Unidos han estado creciendo a tasas más altas, claro, que en México, ¿no? O sea, en México el crecimiento es así raquítico hoy en día, mientras que en Estados Unidos está por ahí del 2, 3, 3 y medio, dependiendo del mes que se vea.
1: Sí, porque como ya lo hemos hablado también antes, ¿no? El tema no es que el endeudamiento sea malo, sino que el endeudamiento, si no va destinado a generar crecimiento y solamente va para gasto, pues lo único que estás haciendo es, de alguna manera, ahorcar la economía.
0: Así es, nos tenemos que ir a un corte comercial y volvemos a la puerta del dinero, no se vayan.
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10: Son las 5:47.
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10: Son las 5:48.
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12: Continuamos.

0: Ya de regreso en La Puerta al Dinero. Oye, Luis, y ya se está acabando esto de las vacaciones, ¿eh? Ya se nos acaba. A quienes somos papás, te diré, somos felices. Porque ya tener a los chiquitos en la casa más de 2 meses ya pesa, ya no busca uno cómo entretenerlos, pero...
1: Me llama la atención que dure tanto las vacaciones.
0: Sí, ¿verdad? Yo siento que esta vez duraron mucho más porque aunque el calendario supuestamente lo dejaron como estaba, la realidad es que los niños salieron desde finales de junio, ya estaban prácticamente en casa y van a regresar hasta el 31 de agosto. Digo, aunque yo creo que a los que somos papás nos pone felices que ya regresen, pero también... Vienen las preocupaciones porque pues también van a venir los gastos luego de pues, los gastos de los útiles escolares, de los uniformes, los zapatos, bueno, y todo lo que viene. Ahí tenemos que hablar de eso la próxima semana. Pero seguramente la gente ahora estará todavía pensando en gastarse el dinero, disfrutar en familia con el tema de las vacaciones, que todavía queda un mes, ¿no? Pero hay que cuidar en este mes que queda nuestras finanzas.
1: Y es que además... Los meses como julio y agosto, que tienen más días, digamos, un día más o 2 días más, ¿no? Dependiendo del mes que consideres, sí se sienten más largos y entonces la cartera la tienes que estirar
0: claro,
1: todavía
0: la
1: más.
0: Claro, la quincena, dices, ya estás ahí.
1: Chispos,
0: yo
1: ¿no?
0: te aseguro que ahora hay mucha gente ya arañando así de que ya llegue el 31, ¿no?
1: Sí, el,
0: y sobre
1: este viernes.
0: Todo cuando les pagan, a veces cuando la quincena cae, en día inhábil, o sea, o no hábil, cae un domingo, por ejemplo,
1: 2 días antes.
0: Y te pagan 2 días antes y luego sucede que la siguiente quincena sí cae en un día, como esta vez, ¿no? Que va a caer, creo que jueves o viernes.
1: Pueden haber 19 días de diferencia.
0: Exacto, entonces ya la gente llega así como que ya, auxilio.
1: Es que hay estudios, Marisol, que han señalado que la gente se administra mejor en periodos de tiempo cortos y se administra peor en periodos de tiempo largos,
0: claro.
1: ¿No? O sea, a una persona si le dijeras, oye, te pago todo tu sueldo un año de golpe al principio del año, así se lo pagas semanalmente, por más que se lo pagaras de golpe al principio del año, sería lo que más le convendría porque lo puede invertir y le genera un rendimiento, la persona se lo acabaría.
0: Así es.
1: Y estaría viendo, pero pariendo chayotes. No, ni siquiera te diría el mes 11, probablemente en el mes 7 ya estaría parido chayotes, porque probablemente se le ocurrió una brillante idea de comprar algo para hacer un negocio y de repente ya no tendría
0: ya no
1: dinero.
0: Nada.
1: ¿No? Y entonces, en realidad, lo que acaba pasando es eso. Entonces, si a alguien le dan la opción de elegir si le quieren pagar semanal, quincenal o mensual, elijan semanal, ¿ah? ¿Eh? O sea, semanal es como mejor lo vas a administrar.
0: Es que te voy a decir, yo cuando estaba en consultoría, sí, me contaban algunos clientes que tenía, sobre todo los que tenían gente trabajando en áreas, por ejemplo, de vigilancia, seguridad, limpieza, mantenimiento, ese tipo de áreas como operativas, me contaban, es que el empleado te exige que su pago sea semanal. Y si tú le ofreces que sea quincenal, no te lo quieren aceptar. Dicen, no, es que yo quiero que me pagues a la semana. Y no es porque le vayas a pagar más o menos, al final es el equivalente, es lo mismo, pero te dicen, pero no quiero que me lo pagues a la quincena porque me lo voy a gastar. Y aún yo vi casos donde en puestos que son muy operativos, donde la gente le cuesta mucho trabajo administrarse, donde las empresas lo que tenían que hacer era pagaban semanal, pero además a media semana tenían que dar un préstamo como tipo anticipo de la nómina. Y me decía, es que si no doy el préstamo a media semana, la gente se me va. ¿Y por qué? Porque tenían una...
1: ¿Algún pago que sea a media
0: semana? Así es, a media semana. Entonces me decían, entonces lo que hacían es pagaban semanal con préstamo a media semana. Y dices, oye, ya, yo creo que hay gente que preferiría que le pague...
1: Pago diario.
0: Así es, igual a diario, a destajo, ¿no? Hoy trabajaste, hoy te pago, ¿no? Creo que... Así sería más fácil administrar el dinero para algunas personas. Pero hay países, por ejemplo, en Europa, donde te pagan mensualmente. Tu pago es mensual. Entonces, imagínate si fuera así en México. Creo que nos morimos de hambre.
1: Claro, porque además para las empresas, más bien es más cómodo el pago mensual, ¿no? El patear la lata, el poder jinetear sus flujos. O sea, el pagar más seguido puede ser una mayor complicación para la mayoría de las empresas. Pero para mí el ejemplo más claro de cómo sí sirve el pagar semanal y cómo se nos hace muy difícil administrar el dinero, es lo que pasaba en Estados Unidos. En su libro del Millonario Automático, David Back habla de que antes de que Estados Unidos cobrara en automático de las nóminas el impuesto, al final del año tenías que pagar tu impuesto. ¿Y qué pasaba? La gente no podía. No podía pagar los impuestos.
0: Ya se lo gastó.
1: Ya se lo había gastado, ¿no? Entonces, la realidad de las cosas es que es muy complicada esa administración de largo plazo y por eso nos sirve más en el día a día.
0: Así como dicen, el dinero nos quema las manos, ¿no?
1: Sí,
0: la tienes ahí, ya.
1: Y de ahí que sea tan exitosa la metodología milenaria de meter en sobres el dinero, ¿no? Esto es para la super, esto es para tal, esto es para tal, esto es para tal. Se organiza el dinero y entonces ya no hay... Es un tema de contabilidad mental. Es un tema de contabilidad mental que hablábamos la semana pasada, ¿no? Que hablábamos de, por ejemplo, cuando alguien va al cine y pierde el boleto.
0: Sí.
1: Y entonces, como ya perdió el boleto, dice, no, pues ya está, ya no voy a ir al cine. Pero si tenía el equivalente del dinero del cine en su cartera y perdía la mitad, aún así está dispuesto a comprar un nuevo boleto. Cuando metemos el dinero en sobres, hacemos la contabilidad mental. Y entonces, si se nos perdiera dinero de un sobre, lo que hacemos, reducimos el presupuesto para esa categoría, ¿no? O sea, entonces sirve muchísimo el hacer este tipo de ejercicios para administrar mejor el dinero.
0: Y yo creo que también hay empresas que ya se están dando cuenta de esto, ¿no? De que la gente necesita esta ayuda porque no tiene la disciplina para ahorrar dinero y comprar. A mí me llamó mucho la atención que platicando con una persona que trabaja conmigo, me decía que fue a una de las conocidas tiendas departamentales y me dijo, es que ya aparté mis útiles escolares. Y dije, ¿cómo apartaste los útiles escolares? Le digo, ¿y qué? Ah, o sea, tú vas y dices, esta es la lista de todo lo que voy a necesitar y cada semana vas pagando. Cada semana vas pagando y no te entregan los útiles escolares, por supuesto, hasta que termines de pagar.
1: Eso está muy bueno.
0: Está muy bueno porque digo, entonces es como... A lo mejor harías lo mismo, pero endeudándote, ¿no? Uh-huh. Decir, oye, me compro los útiles escolares y luego lo voy pagando, pero al final lo que estás pagando es el resultado de una deuda. En cambio, aquí están haciendo un esfuerzo anticipado, si bien en paguitos, que a lo mejor también lo sientes menos, y ya cuando llegue la fecha de que los niños vayan a la escuela, pues ya tienes, ya de alguna forma ya terminaste de pagar.
1: Es como cuando alguien hace una planeación para un viaje con tiempo y compra, por ejemplo, los boletos de avión a meses sin intereses, pero el pago de los meses sin interés va a terminar antes de que empiece el viaje. Es lo mismo, estás pagando anticipadamente algo y entonces ordenadamente no sientes el guamazo de golpe. Pero está muy bueno ese concepto. Había uno de los invitados que tuvimos acá, nos hablaba de que estaban trabajando con una tienda departamental en una metodología en la que lo que iban a hacer era, hazte cuenta, tenías tu refrigerador y te gustaba este refrigerador, lo comprabas, por así decirlo, y te congelaban el precio. Y entonces empezabas a abonar, y abonar, y abonar, y abonar, y abonar, y abonar. Y abonar.
0: ¿Pero ya te lo habían dado o todavía
1: no? No te han dado el refrigerador, pero ya te congelaban el precio. Y te lo entregan cuando terminas de abonar. Entonces es algo similar a lo que me estabas platicando,
0: claro,
1: tú.
0: Claro,
1: entonces está bueno, o sea, porque es...
0: No te
1: endeudaste. Tengo un objetivo claro en la mente. Ya amarré el precio. Entonces ya no tengo la preocupación de, oye, pero es que si no lo compro ahorita, luego en 3 meses a lo mejor ya no cuesta eso, ¿no? Entonces, esas metodologías la verdad es que están buenas porque juegan, utilizan a nuestro favor los sesgos cognitivos, por ejemplo, las cosas que podrían ser fragilidades humanas.
0: Y es que simplemente se trata de invertir el orden, Luis. Porque a mí hay mucha gente que me dice, es que no hay forma de que yo lo compre si no saco un crédito. Porque así lo saco y lo voy pagando poquito a poquito. Pues sí, pero ese poquito a poquito que vas pagando cuando es un crédito tiene intereses, ¿no? En cambio, a lo mejor, si vas a hacer el mismo esfuerzo de ir pagando poquito a poquito el crédito, si hicieras el mismo esfuerzo, pero ahorrando de poquito en poquito, te va a costar menos y al final con la tranquilidad de que no le vas a deber a nadie y tampoco te va a costar intereses de más. Es lo mismo, es cambiar el orden.
1: Sí, ahí lo difícil se vuelve lo que hablan en el libro de escasez, que que es la visión de túnel, ¿no? Que muchas veces estás tratando de resolver la inmediatez, lo que tienes enfrente, ¿no? Entonces se vuelve difícil el tener esa visión de mediano o largo plazo y decir, es que a ver, si tomo estas decisiones ahorita me van a afectar de esta manera, mientras que si tomo esta otra decisión, muchas veces hay gente que está en una situación en la que tiene que resolver ya y entonces una solución mala le resulta mejor que no tener solución, ¿no? Y entonces acaban, pues desafortunadamente, quizás con compras que financieramente hablando no son las más convenientes. Pero también es una realidad, creo yo, y hoy le hablaba con dos clientes, que el nivel de consumismo en nuestra sociedad ha aumentado de una manera muy significativa. Y entonces la frontera entre necesidades y caprichos, por no llamarlos de otra forma, se ha difuminado, ¿no? Y entonces vamos por la vida pensando que nos hace falta muchas cosas y gastando de más por llenar esos vacíos que en realidad no son reales. Y entonces también hay ahí un poco que culpar de que no alcance la quincena.
0: Claro, sobre todo yo creo que si sacamos las cuentas de todo lo que compramos, que son cosas innecesarias, nos dolería ver cuánto dinero mal tirado hay.
1: Sin duda alguna. Y hablando de dinero mal tirado, les dejamos ya con ya el Sol
0: Julio
1: de México.
0: Julio nos está haciendo aquí como señas de que córtele mi chavo, dice.
1: Así es, entonces les dejamos con Luis Miguel y su hora, la hora más romántica de la radio.
0: Y nos vemos la próxima semana.
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3: Son las 6:01.
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3: Son las 6:02.
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13: Muchas gracias. Bienvenidos.